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10: Resultados históricos para San Luis Potosí en Palacio Nacional. El gobernador Ricardo Gallardo acompañó a la presidenta Claudia Sheinbaum en su segundo informe. Gracias al trabajo coordinado, más de 340 mil potosinos han salido de la pobreza extrema. Además, se presumen inversiones superiores a los 27.600 millones de pesos en infraestructura y una reducción histórica del 80.5% en homicidios dolosos. La transformación del Estado no se detiene.
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10: El apoyo llega de manera directa y sin intermediarios a la Huasteca. 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

0: 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Las 6:14 minutos.
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0: Bueno, perfecto, 6:00 p.m. ya con 17 minutos, señoras y señores, San Luis Potosí, 6:00 p.m. con 17 minutos. Ya llegó, ya está aquí, después de una larga, muy larga ausencia, ha regresado Cintia Castillo, mejor conocida como la Chapis Cotorrita de la Bomboro, Quiña Quiña DJ.
1: La Cotorrita.
0: Sí, sí, es la Cotorrita, ¿va?
1: Probablemente. En algún punto de la vida he sido la Cotorrita. Oigan, sí, ya le preparé el sandwichillo que había pedido el Toño Arroyo. ¿Te gustó? ¿Estaba chido?
0: No, sí, muy rico, ¿cómo no? Sí, la no. lechuga fresca, fresca.
1: Claro, ahorita ya fui a sembrar otra para nivelar ahí la lechuguez. No, la verdad, feliz, ya bien comida, gozada un ratito. Se fue rápido la hora, pero así de rápido como se fue la hora anterior. Se van a ir todavía estas, pues, ¿qué será? Esta hora que me queda contigo y las otras.
0: Es correcto. O sea, ¿estás deseando que esta hora se pase rápido?
1: No, no lo deseo, pero siempre nos pasa, que luego ni alcanzamos tema, ni alcanzamos algunas complacencias, así que de una vez que se reporten, porque hay tema nuevo.
0: Efectivamente, de hecho, la Chapis estuvo aquí en la cocina aventándose también sus... ¿Qué comiste tú?
1: Atún.
0: Atún, estaba aventándose su lata de atún en agua, porque ella no le gusta otro tipo de atún, tiene que ser en agua.
1: De hecho.
0: Ajá, de la marca de azul, del... ¿Cómo se llama?
1: Ajá. Cuando te da un dolor.
0: Sí.
1: Sí.
0: Y ahí estuvo mientras daba acá la cucharada de atún, o ¿con qué lo acompañaste?
1: Sí, con elote y tostaditas.
0: Ah, ok, mientras acá se aventaba el atún en la tostada y se lo aventaba acá para masticarlo con sus dientotes de conejo que ella tiene, empezó a pensar un tema nuevo y estaba muy, muy chido, la neta.
1: Oigan, sí, la neta. Cosas que ya no son como antes.
0: Hijo.
1: Por ejemplo,
0: las mujeres, Cintia, las mujeres ya no son como antes.
1: Los hombres, ya ahorita ya todo quieren a la mano, pero a ver, vámonos despacito.
0: Somos muy princesos ya.
1: Ya son bien princesos, todo quieren. Ay, no, bueno, espérense porque luego me enojo. Vamos a empezar acá tranquilito. ¿Qué ya no es como antes? ¿Te acuerdas cuando todos hacíamos la fila de las tortillas? Y obviamente mientras hacías esa larga fila, te esperaba una tortillita que te regalaba el señor o la señora que las estaba haciendo ahí en la máquina. Le echabas tu salecita, mira, de arroyito, y en lo que esperabas, pues obviamente ya se te hacía más ameno, ¿no?
0: ¿Cómo que de arroyito? O sea, ¿yo? ¿Cómo?
1: De Atoño Arroyo. No, pues enrollabas la tortilla de arroyito.
0: Sí, cierto.
1: Y ya te hacía más ameno, cosa que ya no pasa. Uno, ya no hay tanta gente formada en la tortillería.
0: Sí.
1: Número dos, ya no te dan pues la tortilla de agrapa, ¿verdad? Ya la tienes que pagar en dado caso. Si tú pediste 5 pesos un kilo de tortillas, ya lo agarras ahí de lo que compraste.
0: Sí, es cierto.
1: Sí, y ya creo que ya ni ponen saleros.
0: ¿A poco ya no te dejan agarrar una tortilla? ¿No te ofrecen tortilla con sal?
1: Pues según yo, no. A ver, ¿a dónde yo voy? No nos ofrecen.
0: Hijos de la maldita. Ajá. Perros, hijos de la...
1: A ver, ahora que ya no es como... A ver, ahora que ya no es como antes.
0: Sí, que la gente nos siga, pero que digan bien, Cintia, que digan bien.
1: Así como yo, las tortillas.
0: A través del WhatsApp, digan cosas que ya no son como antes en la actualidad. Ahí a través del WhatsApp, 4447029490, los balones de fútbol, Cintia.
1: Los balones.
0: Ya no son como antes. Sí. Antes te daban un balonazo y te mandaban al hospital porque el balón era de puro cuero.
1: Sí, las discos. Sí. Sí. Ya no son como antes. Antes era de que, por ejemplo, nosotras nos arreglábamos acá el taconcito, demás. Íbamos a bailar a lo que era.
0: Sí, antes ahorita... tienes razón. Antes los antros, que era disco.
1: Sí.
0: Ahora ya, ¿todavía se sigue llamando antro?
1: Sí, vámonos de antro, ¿no?
0: Sí, bueno.
1: O ya no sé.
0: Es que antes era disco y luego ya se quedó antro, pero no sé si todavía siga antro. Ya ves que los chavillos, así como tú, de ahora, ya le cambian el nombre a todo. Pero antes los antros sí tenían pista de baile y posteriormente cambió eso. Ya no hay antros con pista de baile, ya bailas entre las mesas.
1: Sí, ya, o arriba de la mesa o arriba de donde... Pero ya ni bailan, ya nomás se andan ahí con el novio o el que acaban de conocer, ¿no?
0: Sí, ya nomás están cantando puras beliconas con vaso en mano.
1: Ándale, así mero, pero que la gente candelosa nos cuente. 4447029490, por lo pronto.
0: Vamos a rol y regresamos.
1: Ya venimos, no le cambien.
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0: Las 6 con 31 minutos. Con 31 minutos.
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0: Bueno, perfecto, 6:35, 6:35, muchachos.
1: Pues sí, al fin de cuentas, 6:00 p.m. de hoy.
0: Ajá, sí.
1: Sí.
0: Mi estimada Cintia Castillo, la Chapis de la Bómbaro, Quiñá Quiñá, DJ Sonido Royal.
1: Oigan, pues seguimos con más y obviamente tenemos tema del día de hoy. Bueno, tema de esta tarde que es...
0: Ajá, un tema más.
1: Ándale, hoy andamos muy temosos.
0: Ajá. ¿Cuál era? ¿Tú lo propusiste?
1: Que ya no es lo mismo. O sea, ya comentábamos en mi caso que las tortillas, ¿no? Antes te ibas y te formabas. El antro también. Que los balones ya no los hacen como antes de resistentes. Obviamente los coches, ¿no?
0: Las mujeres ya no son como antes.
1: Los hombres también. Pero eso vamos a llegar al final. Para quedarme enojada yo.
0: Sí.
1: Porque... Dadinos.
0: Malditos desgraciados.
1: Sí. Dice por acá, saludos desde Tierra Blanca para mi hermano. No nos dice ni quién es, ni cuál quién es su hermano, pero saludos.
0: Oye, también mencionan que la caguama en bolsa ya no es como antes. O sea, es cierto, no sé si te tocó, posiblemente, y esto lo menciono porque es una realidad.
1: Ajá.
0: Posiblemente a ti no te tocó el refresco en bolsa.
1: No.
0: A mí todavía en la primaria, ahí era como la colita de esa... práctica, porque ya después hubo vasos y desechables y todo lo demás. Y salieron los pepsilindros y guaraguara, la cuchara y la rabia y coracuacua. Pero antes te daban tu refresco en bolsa en la cooperativa, lo que es ahora la cafetería en las escuelas.
1: Ajá.
0: Antes había una especie como de saloncito pequeño que le llamaban la cooperativa, y ahí vendían todo tipo de chucherías, entre ellos refrescos, para que los niños en el recreo pudiesen comprar lo que ellos quisieran.
1: ¿Y a cuánto les costaba el refresco en la bolsita?
0: No, pues yo no me acuerdo. Pero había, no sé si todavía exista la famosa cooperativa o tiendita que venda en chucherías.
1: Según yo, todavía existe. No sé si vendan chucherías, pero sí existe. No sé si apliquen lo que antes nos aplicaban, de que ya ves que como a mitad de año o a final de ciclo te daban como 5 pesos o lo que tú ahorrabas, ¿no? O generaba de la cooperativa.
0: No, te preguntaba porque de un tiempo para acá, de hecho fue en el gobierno, sí, en este gobierno, en el actual, ya no se permitió vender comida chatarra.
1: Sí.
0: En las escuelas, sí, pues en las escuelas primaria, secundaria, creo que también en preparatoria. Y ahora ya venden comida un poco más saludable.
1: Saludable.
0: Ajá. Pero antes no, antes sí, a diestra y siniestra lo que encontraras.
1: Sí, pero, a ver, probablemente se los daban que como a peso, a unos 50, 50 o a más.
0: No, pues yo no sé, yo no me acuerdo ni cómo llegué
1: bueno,
0: aquí.
1: Bueno, que nos digan, ¿a cuánto costaba aproximadamente el refresco en bolsa?
0: Ajá, ¿qué más? Antes había...
1: Por acá dice, ya no es como antes, se extraña a don Marcelino, dice... Pues es que ahí sí todo cambia.
0: Sí.
1: Pero puede ser, justo la radio no es como antes.
0: También.
1: O sea, antes la radio era meramente informativa. Ahí pues los abuelos, bisabuelos escuchaban las novelas, ¿no? Las radionovelas.
0: Sí.
1: Ahorita ya es más que el público participa. Bueno, antes del público no participaba, según yo.
0: La neta no sé.
1: Ahorita pues ya no es tan noticioso, ya es más como para acompañar a la gente que escucha, para que ustedes nos digan qué onda, qué hacen y demás. Todo cambia.
0: Bueno, cuando inició la radio era el lugar donde los artistas se presentaban.
1: Ándale.
0: En la radio, cantaban en vivo y posteriormente o a la par tocaban sus canciones, los que lograban grabar canciones en discos de acetato en aquel entonces.
1: Ahorita ya ni vienen, ¿verdad? El artista nomás es Toño Arroyo.
0: Sí.
1: Y ya.
0: Y yo tenía un chorro de voz. Tenemos una nota de voz ahí hablando de voz.
1: Sí.
2: Toño Arroyo, doctor del rollo. Ahí les encargo la de... No es tan fácil perdonar con bronco, porfa. Buena tarde para los dos.
0: ¿Qué hubo?
1: Que no es tan fácil perdonar. ¿Será fácil perdonar?
0: No es tan fácil.
1: Bueno, que nos sigan contando... Que ya no es lo mismo, puede ser en todo. Ya nos dijeron radio, comida, automóviles, antros, y a ver qué más sale.
0: Va que va, por lo pronto vamos a rolar y regresamos, Cintia.
1: No le cambien.
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0: Bueno, mi estimada Chiapis. Oye, ando, algo le moviste ahí porque no se escucha.
1: A ver.
0: No, yo creo que si lo desconectas y lo vuelves a conectar. Pero tienes que agarrar los dos porque no, es que tiene ahí el PFC. Tiene un PFC. No, del botoncito que tiene abajo, ese, y sácalo. Nada más que agárralo del frente porque si no se te va a ir cuando lo conectes. Te estaba diciendo, Chapulín.
1: Ahí está.
0: Ahí está.
1: Ah, para que veas. Técnica también soy. Para cuando gusten, contratarme.
0: Sí, no, es que tiene ahí el PFC.
1: Ey, y el PVC también, todo lo que tenga que ver con algo así.
0: Sí, sabes que es el PFC, ¿verdad?
1: Sí, es el, esto.
0: El inche falso contacto.
1: Ah.
0: Pues hay que contactarlo bien para que agarre.
1: Ahí está, ahora sí.
0: Bueno, te mencionaba, hoy anduve con toda la dislexia a todo lo que da, así que una disculpota enorme, muchachos. Tengo una capacidad bárbara para tropezarme hablando y para cambiar las palabras, y hoy fue uno de esos días. Pero afortunadamente ya me voy.
1: Es que el clima como que cambió toda la dicción.
0: Sí.
1: No eres tú, es el clima.
0: Ah, bueno, entonces ya no me siento tan mal.
1: Sí.
0: Pero entonces vámonos, mi estimada Chapis. Bueno, Cintia regresa a las 8. Ahorita por lo pronto se van a quedar con el noticiero Raza en la Noticia con Juan Ramón Ramírez y compañía.
1: Así es, muchachos, infórmense y obviamente quédense aquí a través de Candela 94.1 FM. Hoy es la última vez que compartimos en ese horario, pero
0: sí.
1: Pues mañana, como que nos vamos a ver y a compartir micrófono.
0: Mañana aquí te llego a las 3, Cintia, y así.
1: Y así. Ah. Pasa bonita noche y no te mojes.
0: Sí, vas a ver. Gracias, Cintia.
1: Bye.
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10: Un escándalo financiero al descubierto en los municipios potosinos. El Instituto de Fiscalización Superior del Estado detectó que varios ayuntamientos mantienen en sus propias nóminas a personas fallecidas. Gracias a cruces de información con el SAT y la inteligencia financiera, se descubrió esta grave práctica que se arrastra desde el ejercicio anterior. Las autoridades advierten que los responsables podrían enfrentar sanciones penales por estos delitos.
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10: Disputa por el corazón de la capital potosina. Mientras la Secretaría de Cultura denuncia obstáculos para realizar eventos, el edil capitalino justifica las restricciones señalando afectaciones al patrimonio durante festividades pasadas. Defensa del espacio público o simple politización. La ciudadanía exige garantías y reglas parejas.
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10: San Luis Potosí lidera el camino hacia trámites más seguros en el país. Nuestro estado fue sede del Foro de Regulación del Control Vehicular a nivel nacional. Autoridades estatales y federales pactaron modernizar y homologar los registros de autos. El objetivo principal es fortalecer la seguridad en cambios de propietario y lograr procedimientos uniformes que hagan más eficiente los servicios para todos.
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0: ¿Qué tal? ¿Cómo les va? Qué gusto saludarles. Bienvenidos y bienvenidas a Raza en la Noticia en esta tarde noche de miércoles. Es mitad de semana. Es 2 de septiembre del 2026 y me da mucho gusto que estemos juntos a través de la señal de 94.1 de FM Candela San Luis Potosí. Qué gusto de verdad que estemos, que nos encontremos este 2 de septiembre. Que el equipo de Raza en la Noticia tenemos algo importante para celebrar. Hace 13 años, un 2 de septiembre del 2013, comenzó una historia que ha logrado permanecer en el aire, acompañar a miles de radioescuchas, convertirse con el paso del tiempo en parte de la vida cotidiana de quienes encuentran en la radio una voz cercana para informarse sobre lo que ocurre a su alrededor. Así nació Raza en la Noticia. Durante sus primeros 2 años, el programa que hoy usted escucha ocupó el horario de las 7 a las 8 de la mañana. Después llegó el cambio a la tarde-noche y desde entonces, de 7 a 8 de la noche, mantenemos este encuentro diario con ustedes. 13 años que parecen fácil, pero detrás de estos 13 años hay miles de horas de transmisión, llamadas, enlaces, entrevistas, coberturas, reportes, información de último momento, debates, análisis y sobre todo muchas historias que le hemos contado desde la responsabilidad que implica ser un noticiero radiofónico. Porque hacer radio no es solamente abrir un micrófono, abrir este micrófono. Es escuchar, es preguntar, es contrastar, es informar con oportunidad, pero también con responsabilidad. Y un noticiero, como Raza en la Noticia, esa responsabilidad adquiere una dimensión todavía mayor. La audiencia confía en nosotros para entender lo que está pasando en su San Luis Potosí. A lo largo de estos 13 años, por Raza en la Noticia han pasado productores, reporteros, colaboradores de muy distintas especialidades, periodistas que han puesto su experiencia, su voz al servicio de la información y al servicio de usted. Especialistas que han ayudado a explicar la economía, la política, la salud, la cultura, los deportes, la sociedad y todos estos temas que forman parte de nuestra vida cotidiana, de nuestra realidad. Personas que desde distintas trincheras han contribuido a construir la identidad de este espacio, la identidad de Raza en la Noticia. A todas y todos ellos, a todas y todos ustedes, nuestro reconocimiento. Porque un programa de radio no es hecho por una sola persona. Lo hace un equipo, lo hacen quienes llegan a la redacción, quienes salen a buscar la noticia, quienes llaman y contactan a las fuentes, quienes editan, quienes producen, quienes investigan, verifican y preparan cada emisión informativa. Lo hacen también quienes están detrás del micrófono, conscientes de que cada palabra tiene un destinatario. Un radioescucha, una persona, una familia, una comunidad. Ahí está precisamente la nobleza de este medio que es la radio. En tiempos de redes sociales, de plataformas digitales, de comunicación inmediata, la radio conserva algo que ningún avance tecnológico ha podido sustituir completamente: la cercanía con ustedes, quienes nos escuchan, porque la radio acompaña. Está en la casa, en el automóvil, en el trabajo, en el comercio, está en la calle. Y un noticiero radiofónico tiene además una función social fundamental: acercar la información a la gente, darle contexto, abrir espacios para las distintas voces y contribuir a que la sociedad pueda tomar decisiones mejor informadas. Por eso hacer periodismo en radio exige compromiso, un compromiso honesto, ético y social con las audiencias, un compromiso con la verdad posible, con la verificación de los hechos, con la pluralidad y con el respeto a quienes escuchan. A usted que nos escucha, porque informar no significa solamente contar lo que ocurrió, también significa asumir la responsabilidad de cómo se lo contamos. Hoy queremos reconocer también a quienes dirigen esta estación de radio, que durante estos 13 años han tenido la visión y la confianza para mantener este programa al aire. Mantener un espacio informativo durante más de una década no es un asunto menor. Es apostar por la radio, por el periodismo, por una audiencia que todos los días decide acompañarnos, por usted que nos acompaña todos los días. Pero sobre todo, gracias a usted que me escucha a través de Candela en el 94.1 de FM. Gracias a los radioescuchas, a quienes han estado desde aquel primer 2 de septiembre del 2013, a quienes se fueron incorporando con los años, a quienes nos escuchan todos los días y a quienes quizás solamente nos escuchan de vez en cuando. Gracias por la confianza, Gracias por la preferencia, por permitirnos entrar durante una hora a sus hogares, a sus vehículos, a sus oficinas, a sus negocios, a su vida cotidiana. 13 años después, Raza en la Noticia sigue teniendo una razón para estar al aire, informar, acompañar y servir a su audiencia. Mientras exista una voz detrás de un micrófono y alguien del otro lado dispuesto a escuchar, la radio seguirá teniendo algo extraordinario que ofrecer: la posibilidad de estar cerca. Feliz aniversario a quienes han sido, son y serán parte de Raza en la Noticia. Especialmente gracias a quienes han hecho posible estos primeros 13 años. El equipo que trabaja para informarle y la audiencia que nos da sentido. Gracias a Miriam González, a Dani Aranda, a José Luis Leura, a Iván González, a todos quienes han pasado por este espacio de información, laboralmente, haciendo prácticas, haciendo servicio social, haciendo colaboraciones especiales. Gracias a ustedes que nos escuchan todos los días. Que siga la radio, que siga la información y que siga Raza en la Noticia. Son las 7:12. Soy Juan Ramón Ramírez y qué gusto de verdad coincidir en esta fecha especial, donde además tenemos la información, por supuesto, que hemos preparado para ustedes el día de hoy, que estaremos abordando esta sesión extraordinaria, solemne, en el Congreso del Estado, porque, bueno, pues es el aniversario número 200 de la Constitución Política de San Luis Potosí. Ahí estuvieron los legisladores en el Palacio de Gobierno, acompañados de los titulares del Ejecutivo, el gobernador del Estado, Ricardo Gallardo Cardona, y de la presidenta del Poder Judicial. Platicaremos de eso y también de los temas que previamente en rueda de prensa abordó el gobernador ante, pues prácticamente, la cercanía de su quinto informe de resultados. Hablaremos de información de Soledad de Graciano Sánchez, de Villa de Pozos, de la capital y también temas nacionales e internacionales como todos los días. José Luis Debra, ¿cómo estás? Qué gusto saludarte.
1: Muy bien, Juan Ramón, gusto en saludarte también a ti, a todo nuestro auditorio. Felicitaciones, Juan Ramón, no es fácil cumplir años en los medios de comunicación, sobre todo que un medio de comunicación en la era moderna de las redes sociales se mantenga como lo es el radio, es verdaderamente admirable, así que enhorabuena para ti, para todo el equipo de Raza en la Noticia. Y en temas nacionales, Juan Ramón, estaremos platicando de la presidenta Claudia Sheinbaum. A lo largo de estos 2 años que ha estado al frente de nuestro país, pues ha sido bastante cuestionada, Juan Ramón, sobre si la cuarta transformación, particularmente el hombre que la creó, estamos hablando de Andrés Manuel López Obrador, se encargaba por ahí de una u otra forma de dirigirla detrás de las cámaras, de la vida pública. Y bueno, ella ha dicho que López Obrador pues no gobierna con ella y que no hay una ruptura entre ambos, que de una u otra forma se llevan bastante bien. Sin embargo, que ha considerado que la narrativa impulsada por la oposición de que él da instrucciones para llevar las riendas de México es muy machista, misógina y absurda. Así que, si te parece, vamos a escuchar las declaraciones de la presidenta Sheinbaum durante la mañanera del día de hoy.
2: El presidente Andrés Manuel López Obrador ha sido sumamente respetuoso con nuestro gobierno, sumamente respetuoso. No ha mandado ningún mensaje que diga, haz esto, haz aquello, no estoy de acuerdo con esto que hiciste, no me parece. Está terminando su libro, su segundo libro, ya retirado de la vida pública en términos de la acción política, porque siempre la política es pensamiento y acción. Y él pues se dedicó al pensamiento y a la acción por más de 30 años. Esta idea de que detrás de la presidenta está gobernando López Obrador, pues es una idea muy machista, la verdad, de que las mujeres no tenemos ninguna posibilidad de desarrollar el gobierno o de que no hay capacidad en nadie más que en el presidente López Obrador.
1: Así las declaraciones de la presidenta Claudia Sheinbaum, ya lo ha dicho Juan Ramón, fue muy particular, fue muy directa. El expresidente López Obrador ha sido sumamente respetuoso. Finalmente, la jefa del Poder Ejecutivo consideró que ella y su gobierno pues gozan, Juan Ramón, de altos niveles de aprobación porque no han traicionado al pueblo de México. Y eso sí, mientras que es evidente que no es del agrado de un número importante de ciudadanos, que no están satisfechos con su metodología y mucho menos con los que tiene la Cuarta Transformación y particularmente el Partido Morena, aún así ella se siente satisfecha con los resultados que ha entregado en estos 2 años.
0: Bueno, pues ahí está parte de lo que sigue. El post informe gobierno ayer desde Palacio Nacional, y que por cierto emprenderá una gira a partir de mañana por distintas entidades de la República Mexicana, incluye San Luis Potosí. El viernes estará a las 2:30 de la tarde en el Centro de Negocios Potosí, dando un informe a los potosinos. De eso platicaremos y también tendremos información deportiva.
1: Es correcto, Juan Ramón, estaremos hablando de, pues en este caso, futbolistas mexicanos, tanto en la varonil como en la femenil. Tenemos buenas noticias el día de hoy, Juan Ramón. Debutó, o mejor dicho, jugó Armando La Hormiga González, su segundo partido que tiene en Grecia. El día de hoy, en el torneo de Copa, pues anotó su primer gol en el fútbol europeo, lo hizo con el Olympiacos griego. Le fue bastante bien a La Hormiga, exfutbolista de las Chivas, por ahí celebrando al estilo de Goku, con el Kamehameha, Juan Ramón. Y bueno, también por ahí tuvo una asistencia para el tercer gol en la goleada que tuvo su equipo 4-0 sobre la escuadra de la Unión Atlética de Larisa. Sí, estaremos desglosando esto a detalle, y por supuesto las buenas noticias del fútbol femenil, porque nuestra futbolista mexicana, por ahí Rebeca Bernal, quien jugaba en Rayados del Monterrey, que el último año estuvo jugando en los Estados Unidos, ha sido presentada como nuevo refuerzo del Manchester United, va a jugar en el fútbol inglés, así que es una muy buena noticia, Juan Ramón, que también las mujeres tengan la oportunidad de foguearse en el fútbol europeo y sobre todo en las mejores ligas del mundo.
0: Bueno, pues de eso platicaremos en la recta final de Arrasa la Noticia, en la emisión del día de hoy. Son las 7:17. Soy Juan Ramón Ramírez, esto es Arrasa la Noticia.
3: ¿Qué sucede en San Luis Potosí?
0: En rueda de prensa, el gobernador del estado, Ricardo Gallardo Cardona, dijo que en su próximo informe de resultados destacará los proyectos carreteros San Luis Potosí-Matehuala y San Luis Potosí-Querétaro. Advirtió que los ayuntamientos que no hayan acatado la normativa del pago mínimo de 14 mil pesos mensuales a policías municipales podrían enfrentar procedimientos administrativos. Y al cierre de la edición 2026 de la Feria Nacional Potosina, el gobernador estimó una derrama económica superior a los 6 mil millones de pesos con una asistencia constante durante los 24 días. Al destacar que la Constitución define los límites del poder público y garantiza los derechos ciudadanos, en el Palacio de Gobierno del Estado sesionó el Pleno del Poder Legislativo para conmemorar los 200 años de la promulgación de la primera Constitución Política de San Luis Potosí. En Soledad de Graciano Sánchez, el alcalde Juan Manuel Navarro Muñiz inauguró la construcción de 4 nuevas aulas en escuelas secundarias General El Valle de La Palma y anunció el techado de una cancha. Las estaciones provisionales de la línea 3 de Red Metro en Tangamanga y Pedregal ya cuentan con paradores para las personas que utilizan este servicio luego de la modificación a la ruta por las obras de la Glorieta de la Familia. La Secretaría de Ecología y Gestión Ambiental y el Gobierno Municipal de Villa de Pozos clausuró una empresa avícola que hizo caso omiso a medidas correctivas y de urgente aplicación ordenadas previamente. Los parques Tangamanga 1 y 2 hacen un llamado a sus visitantes ante las condiciones climatológicas que se presentan en San Luis Potosí, por lo que exhortan a extremar precauciones durante las lluvias y tormentas eléctricas.
3: Nacionales.
1: Y revisando y continuando con información nacional, vamos al Estado de México, y es que Jonathan Meléndez Ochoa, tecladista y fundador de la banda de rock mexicana Camilo VII, fue asesinado junto con su esposa embarazada, su hija de 3 años de edad y una mujer del personal de servicio en el Estado de México. Los hechos ocurrieron al interior de un departamento en el fraccionamiento Gran Biure, ubicado en la zona de Esmeralda del municipio de Atizapán de Zaragoza, en el Estado de México. Los reportes policiales señalan que la tarde del día de ayer, el músico le informó a uno de sus amigos que sostendría una reunión con un socio y le advirtió que tenía problemas con él. Por ello, le pidió que, si no se comunicaba por teléfono, diera aviso a las autoridades. Tras no recibir ninguna llamada, el conocido del artista acudió hasta el departamento y ahí observó que se había cometido un crimen. Las autoridades detuvieron a Diego Sebastián N., el socio del tecladista y probable autor del homicidio múltiple, y a Gerardo N., también investigado por su probable intervención en los mismos hechos. Tras el descubrimiento de los cadáveres, el llanto de un menor alertó a los cuerpos policíacos, quienes abrieron la puerta de una de las recámaras y ahí tuvieron contacto con un niño de 6 años, hijo de las víctimas, quien presuntamente logró esconderse y salvar su vida, por lo que de inmediato lo resguardaron.
3: Internacionales.
1: Y revisando información internacional, vamos a comenzar en Estados Unidos, y es que la policía de Minneapolis, en Minnesota, respondió a un tiroteo cerca del centro de convenciones de la ciudad este miércoles, informaron medios locales. El ataque dejó diversas personas heridas, entre ellas 2 agentes. Información preliminar señala que el tirador fue abatido por la policía, mientras que el departamento de policía de Minneapolis declaró que el tiroteo tuvo lugar en la zona de la calle Hits Grand número 15, donde arribaron patrullas y elementos de emergencia para auxiliar a los afectados. El gobernador de Minnesota, Tim Walz, declaró que su equipo de seguridad ya se encuentra respondiendo al ataque ocurrido en el centro de la ciudad. Además, agradeció a los elementos que acudieron a la zona para salvaguardar la seguridad de los habitantes. Continuamos en Estados Unidos, y es que el Departamento del Tesoro de aquel país emitió monedas ya de $1 con el rostro de Donald Trump en el marco de la inédita campaña que emprendió el presidente republicano para dejar su impronta personal en las instituciones nacionales. Las monedas se acuñaron con motivo del aniversario 250 de la Fundación de los Estados Unidos, que se celebra este año. Al lanzar la iniciativa, el Tesoro no había declarado por ahí o aclarado si las monedas tendrían valor monetario o serían exclusivamente conmemorativas. Sin embargo, por ahí la Casa Blanca ha dicho tanto que la moneda tendrá por ahí características de circulación.
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0: Gracias, José Luis. Actualizamos las condiciones meteorológicas. Se prevén lluvias puntuales intensas en Baja California Sur, para la zona de San Luis Potosí, chubascos, junto con Coahuila, Nuevo León, Tamaulipas y Tabasco. En este momento, en la zona metropolitana de San Luis Potosí, hay lluvia. Hace unos minutos, por ahí que de las 6 de la tarde, en algunas zonas poquito antes, en algunas otras poquito después, llovió. Ha llovido, pues, en estos minutos, el oriente, el sur, el poniente, y bueno, pues estaremos actualizando la información. Mientras tanto, tome las precauciones, maneje con precaución. La temperatura es de 22 grados centígrados, la máxima fue de 26 y la mínima de 15. Para mañana, otra vez, hay pronóstico de lluvia a partir de las 5 de la tarde, es del 55% la probabilidad. Para el viernes es del 50%, el sábado parcialmente nublado, el domingo regresa la probabilidad de lluvia con 55% y así. Sube al 60% para el lunes, martes al 70%, miércoles al 60%, jueves al 45% y el viernes al 50%. Las temperaturas estarán entre los 25 y 29 máximas y los 13 y 14 las temperaturas mínimas de aquí y hasta una semana y media. Son las 7:24. Vamos a ir a la pausa. Vamos a regresar con todo lo que ya le hemos adelantado. Gracias a la gente que nos está dejando mensajes, saludos en el marco de este 13 aniversario de Raza en la Noticia.
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0: Son las 7:27. Estamos de regreso. Gracias a las personas que se ponen en contacto con nosotros. Gracias a Jorge Calderón. 4447-029490 es nuestra plataforma de WhatsApp. Me dice: saludos, Juan Ramón. Muchas felicidades. Dice que volver a cumplir un deseo como el de hace años en la fiesta de un niño de las terceras. Pues sí, es parte de lo que hemos hecho en este espacio de información. Estas caravanas y colectas de juguetes que tuvimos también en algún momento, que visitamos colonias y comunidades, no solo de la capital potosina, también de Mezquitic de Carmona, de Agualulco. Y esta historia que nos recuerda Jorge de este pequeñito que solo tenía un deseo de diciembre, que era tener un pastel. Y le llevamos pastel y piñata y dulces y le hicimos una fiesta en aquellos años. Gracias, Jorge, por la complicidad y la colaboración. Gracias al maestro Rafa, que nos está escribiendo. Dice: muchas felicidades por estos 13 años. Fuerte abrazo a José Luis, a Juan Ramón. Gracias, Rafael Llamas. Es nuestro experto en ciberseguridad y colaborador de este espacio. Y como él, muchos han pasado aquí. Y les agradecemos de verdad su tiempo, su disposición y las ganas de compartir con ustedes. Es nuestro único objetivo que usted tenga una variedad de voces, de especialistas que le informen sobre temas diversos y cotidianos de nuestra vida diaria. Son las 7:27. Déjeme ir a información. Hoy el gobernador del estado, Ricardo Gallardo Cardona, tuvo un encuentro con representantes de los medios de comunicación. En rueda de prensa abordó distintos asuntos que serán parte de su mensaje del quinto informe ciudadano, este quinto informe de resultados que presentará pronto para el 21 y 23 de septiembre en la capital y Río Verde. Esto es parte de lo que abordó.
12: De una rueda de prensa con el gobernador del estado, Ricardo Gallardo Cardona, se hablaron de diferentes temas, entre ellos la construcción del proyecto carretero San Luis Potosí-Matehuala y San Luis Potosí-Querétaro, los cuales dijo que se registran avances importantes y contempla una conexión con la autopista Interserrana en Nuevo León, con el objetivo de fortalecer la movilidad y el traslado de mercancías entre el centro y el norte del país. De acuerdo con lo informado por el gobernador Ricardo Gallardo Cardona, la vía hacia Matehuala presenta un avance cercano al 55%, mientras que el tramo San Luis Potosí-Querétaro registra alrededor del 30%. Explicó que la intención es conectar la nueva autopista con el proyecto Interserrana, que permitirá establecer un corredor para el transporte de carga desde Querétaro, atravesando San Luis Potosí y Nuevo León, hasta llegar a la zona fronteriza con Estados Unidos.
13: La intención es que esta autopista que nosotros estamos trazando prácticamente hasta poquito antes de Doctor Arroyo o Doctor Arroyo, se conecte con la Interserrana, un proyecto de movilidad muy importante, no solamente para los potosinos, sino para todo el país, toda la industria, todos los transportistas que van a poder ingresar en ese circuito desde Querétaro, porque vamos también con el tramo nosotros San Luis Querétaro. En esta nueva autopista que van a poder agarrar desde Querétaro, los va a llevar cruzar todo San Luis Potosí, Nuevo León, y los va a llevar hasta el puente para poder hacer una transferencia hacia Estados Unidos.
12: Gallardo Cardona también adelantó que uno de los temas que se busca destacar al cierre de su administración es la implementación del sistema de electromovilidad en distintas regiones del estado. Explicó que se trabaja con los municipios de la zona media y huasteca, desde Río Verde y Ciudad Fernández hasta Tamazunchale, mediante unidades de la red metro que funcionarán con energía solar y ofrecerán transporte gratuito a la población. Señaló que las condiciones de radiación solar de la huasteca permitirán una carga más rápida de las unidades, además de que el sistema no genera emisiones contaminantes. También anunció nuevos proyectos para ampliar la red metro hacia Soledad de Graciano Sánchez y otro corredor que conectaría municipios del altiplano, entre ellos Agualulco y Mezquitic, con la capital potosina.
13: La electromovilidad que estamos construyendo en la Huasteca y en la zona media es sin precedentes. Nunca se había visto eso en ninguna parte de Sudamérica, en ninguna parte de Latinoamérica. El tener transporte autosustentable que se carga con el sol, que va a darle transporte gratuito a la ciudadanía, pues imagínate, o sea, eso ya estamos hablando de otra cosa que para nosotros era importante echar a jalar en una parte como la Huasteca Potosina. ¿Por qué la Huasteca Potosina? Bueno, pues primeramente tiene dos condiciones que son insuperables, como es la radiación del sol. Ahí los paneles van a jalar al más del 110%. Van a cargar con una rapidez los camiones de 4 horas la carga, cuando acá en San Luis Potosí Capital instalarlos lleva más de 8 horas la carga de estos camiones. Otra cosa importante es que no tiene contaminantes estos camiones, no van a contaminar la Huasteca Potosina, van a estar trabajando con electromovilidad 100% y le van a dar movilidad a cientos y miles de personas en la Huasteca Potosina.
12: Respecto al cumplimiento de los municipios con la disposición para mejorar los salarios de los elementos policiales, el gobernador advirtió que los ayuntamientos que no hayan acatado la normativa podrían enfrentar procedimientos administrativos. Indicó que una vez concluido el periodo de prórroga para realizar los ajustes salariales, los municipios incumplidos podrían ser objeto de observaciones por parte de los órganos fiscalizadores e incluso los presidentes municipales podrían enfrentar una posible inhabilitación conforme a los procedimientos establecidos en la ley.
13: Es precisamente la ley de los sueldos, van a poder llegar hasta inhabilitar a los presidentes municipales que no cumplan con la ley de los salarios mínimos a los policías, van a poder ser inhabilitados en automático. Ya se acabó la prórroga, el periodo para poder incrementar los sueldos, y aquellos que no hayan tenido o no lo hayan hecho, ya están ahorita en un momento de proceso donde se puede hacer una inhabilitación.
12: En cuanto a los resultados de la Feria Nacional Potosina, el gobernador estimó una derrama económica superior a los 6,000 millones de pesos, aunque precisó que todavía se realiza el cierre de cifras. Destacó que a diferencia de ediciones anteriores, este año se registró una afluencia más constante durante prácticamente todo el periodo de la feria, con una importante asistencia no solo en los conciertos, sino también en otras áreas del recinto. Entre ellas mencionó Tierra Ganadera, espacio que aseguró superó las expectativas de asistencia y habrían concentrado alrededor del 30% del total de visitantes, con actividades relacionadas con la exhibición del ganado, gastronomía y eventos diarios. El mandatario consideró que además del impacto económico, la Feria Nacional Potosina representó un espacio de convivencia para las familias potosinas, con una asistencia constante durante prácticamente toda la edición.
13: Fue una feria, cada año va a generando más y más y más expectativa. Hoy no nos tocó como el año pasado, que teníamos picos de gente nada más en los grupos buenos y luego las caídas en los malos. Hoy fue muy estable, la verdad que casi todos los fines, todos los días estaba lleno, o sea, fue más estable. La convivencia de los potosinos ya es como, pues no sé, como un santuario, ¿no? Ir a la feria. Hay muchos, repetían, veías a los mismos casi todos los días, ¿no? Agarraban todo el mes de party y se la pasaron muy bien. Entonces, creo que más que un aspecto económico, un aspecto de felicidad y social para los potosinos, fue algo grandioso esta feria.
12: Para Raza en la Noticia, Miriam González.
0: Gracias, Miriam, por la información. Bueno, pues es un adelanto de los temas que estará abordando con más puntualidad en el informe, en el quinto informe de el gobierno del estado, y aquí estaremos, por supuesto, compartiendo con ustedes. Maneje con precaución, hay piso mojado, prácticamente toda la zona metropolitana de San Luis Potosí. Si usted va manejando y hay algo que quiera reportarnos para compartirlo, hágalo por favor, se lo vamos a agradecer. Son las 7:36. Voy a ir a la pausa y les sigo agradeciendo a las personas que nos escriben, que nos dejan mensajes. Dice muchas felicidades a Raza en la Noticia, lo mejor para el equipo. Saludos y un fuerte abrazo. Gracias a la terminación 9611 que nos deja este mensaje. Estamos de aniversario, estamos cumpliendo 13 años al aire.
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7: Son las 7:38, ya regresamos a Raza en la Noticia. Gracias por mantenerse en sintonía con nosotros. Oiga, por acá nos están preguntando por don Marcelino Castillo. Bueno, don Marcelino Castillo tiene ya unos 3 años, ¿no?, que se jubiló de estos micrófonos. De vez en vez viene y nos visita. Nos preguntan si tenemos el contacto. No lo tenemos, pero mañana puede usted hablar en horario de oficina y seguramente le pueden ayudar. Además, yo no estoy autorizado, ¿no?, para compartirle información que honestamente tampoco tengo, pero bueno, mañana, por el tema que me está planteando, seguramente aquí en nuestras oficinas le pueden ayudar. Les mando un saludo. Me parece que es de Soledad el mensaje, ¿cierto? Bueno, pues les mandamos un saludo y ya le oriente un poco qué es lo que puede hacer. Bueno, pues vamos a más información. Hoy sesionaron en el Palacio de Gobierno los diputados integrantes de la actual legislatura. Estuvieron en el auditorio Pedro Antonio Santos en el marco de los 200 años de la promulgación de la primera constitución política de San Luis Potosí.
8: El salón del Palacio de Gobierno se convirtió este miércoles en el escenario donde los tres poderes del Estado se reunieron para conmemorar los 200 años de la promulgación de la primera constitución política de San Luis Potosí. Legisladores, magistrados, funcionarios estatales, alcaldes, representantes de organismos autónomos, instituciones educativas y autoridades militares participaron en la sesión solemne organizada por el Congreso del Estado. El acto estuvo marcado por un mensaje recurrente entre los oradores. La Constitución no solo es un documento histórico, sino la base que define los límites del poder público y garantiza los derechos de la ciudadanía. La presidenta del Supremo Tribunal de Justicia del Estado, Lourdes Anaí Sarazuá, recordó que la Constitución potosina de 1826 sentó las bases de la organización política de la entidad al establecer la división de poderes y reconocer derechos fundamentales como la libertad, la igualdad, la propiedad, la seguridad y el derecho de petición. Durante su mensaje, la magistrada señaló que la separación de poderes no debe entenderse como una confrontación entre instituciones, sino como un mecanismo que permite el equilibrio, la vigilancia y la colaboración para fortalecer el Estado de Derecho. Añadió que las instituciones deben permanecer por encima de quienes las encabezan de manera temporal.
9: Por su parte, al Poder Ejecutivo se le dio la responsabilidad de conducir las políticas públicas y hacer realidad desde la administración los derechos y aspiraciones de la sociedad, mientras que al Poder Judicial se le otorgó la obligación y renuncia irrenunciable de garantizar que la ley se cumpla, que los derechos sean protegidos y que cada controversia sea resuelta con imparcialidad, independencia, objetividad y respeto irrestricto a la dignidad humana. Sin embargo, esta división de poderes, que desde hace 200 años fue de manera premonitoria definida por el Congreso Constituyente Potosino, no significa aislamiento. Por el contrario, los titulares de esas tres instituciones que representan los poderes del Estado de San Luis Potosí están llamados a obrar de manera coordinada y conjunta, cada uno en el ámbito de sus competencias, pues tienen un mismo destinatario, la sociedad potosina.
8: Más tarde, el gobernador Ricardo Gallardo Cardona hizo un llamado a quienes desempeñan un cargo público a respetar y defender el marco constitucional. Señaló que la Constitución no solo reconoce derechos para la población, sino que también establece obligaciones y límites para el ejercicio del poder. El mandatario sostuvo que la coordinación entre los poderes ejecutivo, legislativo y judicial debe mantenerse para responder a las necesidades de la población, siempre dentro de la legalidad y con respeto a la autonomía de cada institución.
10: Cuando una familia recibe atención médica, cuando una persona exige justicia, cuando se protege la libertad y la dignidad de las personas y cuando las instituciones cumplen con la responsabilidad de servir al pueblo, nos damos cuenta que nuestra Constitución potosina está funcionando y está sirviendo. Nuestra Constitución establece derechos, pero también fija los límites al poder. Nos recuerda que nadie está por encima de la ley y que quienes desempeñamos una responsabilidad pública somos los primeros obligados a respetarla, a defenderla y hacerla cumplir. Por eso, desde este recinto histórico, hago un llamado a todas y todos los servidores públicos. Gobernar significa cumplir la ley. Reconozco al Congreso del Estado y expreso mi absoluto respeto a su autonomía, sus facultades constitucionales y la pluralidad de ideas que aquí representan. En la diferencia y en el debate también se construye democracia. La división de poderes no significa confrontación ni distancia, significa equilibrio, responsabilidad y colaboración institucional. Cuando los poderes legislativo, judicial y ejecutivo trabajan con respeto a sus atribuciones, San Luis Potosí avanza con mayor certeza y fortaleza.
8: La presidenta de la directiva del Congreso del Estado, Sara Rocha Medina, afirmó que el Bicentenario representa una oportunidad para reflexionar sobre la vigencia de la Constitución y el compromiso de las autoridades con su cumplimiento. Consideró que más allá de las diferencias políticas, el respeto a la ley y el bienestar de San Luis Potosí deben prevalecer sobre cualquier interés particular.
11: Porque recibir una Constitución como herencia implica también asumir el compromiso de preservarla, de respetarla y de seguirla fortaleciendo. A lo largo de estos dos siglos, San Luis Potosí ha enfrentado momentos muy complejos, conflictos políticos, transformaciones sociales, críticas económicas, cambios de régimen y profundas diferencias entre quienes han tenido la gran responsabilidad de conducir los estados del estado. Y sin embargo, una y otra vez, hemos encontrado esa brújula para regresar al camino, la legalidad.
8: Como parte de la ceremonia, se realizó la firma protocolaria y la entrega de una reproducción conmemorativa de la Constitución Política del Estado Libre y Soberano de San Luis Potosí de 1826, documento que marcó el inicio de la vida constitucional de la entidad hace dos siglos. Con este acto solemne, el Congreso del Estado también dio por concluido el 11º periodo extraordinario de la 64ª legislatura, en una jornada dedicada a recordar el origen del marco jurídico potosino y la responsabilidad de las instituciones de mantener vigentes sus principios. Para Raza en la Noticia, Miriam González.
7: Gracias, Miriam, por la información. Son las 7:45. Vamos a ir a la pausa, pero escuchamos el comentario de mi compañera Dana Lecuona.
12: ¿Te imaginas un político que trate a los partidos como si fueran Uber? Se baja de uno, pide el otro y se va con el que lo lleve más lejos. Esta vez no estamos hablando de Javier Nava, quien también aplica la misma cada que le da la gana. Esta es la crítica que hoy pesa sobre el actual alcalde de la capital potosina, Enrique Galindo. Su cercanía con Morena mientras se aleja de los partidos que lo postularon. Porque, a ver, primero estuvo en el PRI, Después llegó con el PAN y ganó la alcaldía en el 2021 y en 2024 consiguió reelegirse. Y ahora, según las malas lenguas, estaría buscando acercarse a nada más y nada menos que Morena. ¿Será que cambió de ideas? ¿O nomás cambió la conveniencia? Porque una cosa es evolucionar políticamente y otra muy distinta es que las siglas ya parezcan lo de menos cuando lo importante es conservar el cargo. Incluso algunos medios señalan a Juan Ramiro Romero, exdiputado federal, señalado como uno de los principales responsables del agravio a diversas instituciones públicas, como uno de los personajes que estaría operando para acercarlo al partido final. Hablar de chapulineo o de una candidatura futura es una interpretación política, no un hecho probado, pero las señales están ahí y son perfectamente discutibles porque al ciudadano le toca decidir si un cambio de partido significa convicción o simplemente estrategia. Cuando todos los caminos llevan al poder, quizá el problema no sea el color del partido, sino que el político ya no tenga color propio. ¿A ustedes qué opinan?
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7: Es miércoles de jugar como niñas en esta cabina y yo le doy la bienvenida a Ana Pau Vázquez y a Vale Galaviz. Vale, ¿cómo estás? Bienvenida.
17: Muy bien, muy contenta de estar de regreso en este jueves, en este miércoles donde nos agarró la lluvia.
7: Bueno, pues hoy se agradece la lluvia también, maneje con precaución. Ana Pau, ¿cómo estás?
17: También muy contenta, con muchas ganas de hablar.
7: Bueno, aquí hay libertad de expresión, aquí vamos a hablar todo lo que queramos. Bueno, hoy dos potosinas figurando en el karate.
17: Así es, se llevó a cabo hace unos días una edición más del torneo panamericano juvenil, donde dos potosinas, bien lo dices, en la disciplina de karate, pues levantan la mano y se traen una presea dorada y plateada, en el caso de Valeria Juárez, del oro, y Miranda Cervantes, la plata. Entonces, para nosotras era muy importante traer estos nombres y mencionar este gran logro que tuvieron las dos atletas potosinas. Ya tuvimos la oportunidad de platicar con ellas en ediciones anteriores, en otros espacios, y justamente siempre tenían en la meta llegar a ganar una medalla, y bueno, yo creo que lo hacen en un escenario internacional de gran manera y donde tuvieron también grandes rivales.
7: Y este reconocimiento, además, que se hace de no solo el nombre, sino de lo que están logrando, es importante traerlo y compartirlo, Ana Pau, porque pues son mujeres que están, lo decía, levantaron la mano, pero levantaron la mano y ganaron.
17: Sí, no, aparte me gustaría mencionar que son juveniles. Yo creo que han de tener entre unos
18: 16, 20 años, exagerando. Y como dijo Vale, estas atletas conocemos sus historias y también sabemos qué viene detrás de estos campeonatos, ¿no? De estas participaciones, el apoyo familiar, la preparación física, la parte mental, los apoyos económicos, ¿no? Que también muchas veces lo mencionamos. Y creo que es de reconocerles todo la labor que han estado haciendo, porque no es la primera vez que se compiten en escenarios internacionales. Ya son varios competencias en donde están poniendo el nombre en alto de San Luis Potosí y de México. Vale, me parece que es seleccionada nacional, ha estado en concentraciones en la CONADE, ha participado con la selección mexicana de karate, y pues Miranda también yo creo que está siguiendo unos pasos donde espero que pronto podamos hablar de ella con más aspiraciones deportivas.
7: Este dato que compartes, Ana Pau, de que son jóvenes, quiere decir, Val, que están en el inicio de su carrera, es decir, que el estar socializando, el estar hablando, puede ser también parte de la motivación para que ellas sigan siendo parte de la representación de San Luis Potosí y que sigan teniendo esos éxitos de los que hoy estamos hablando.
17: Sí, específicamente son categoría U14 y U12, donde están estas dos karatecas potosinas, y bien lo dices, son atletas muy jóvenes, en una adolescencia prácticamente, y pues también para nosotras era muy importante resaltar este dato, ¿no? Que van a unos panamericanos juveniles, pero después de ahí pueden brincar ahora sí a los panamericanos que van a ser próximamente ya en categorías mayores, ¿no? Pero empezar a forjar este liderazgo, estos campeonatos, estas medallas desde muy temprana edad, y yo creo que lo han hecho de gran manera. No es que hayan entrenado de un día a otro, sino es un proceso que lleva muchísimos años, que empezaron desde muy pequeñas y que gracias al apoyo de sus familias, de sus entrenadores y prácticamente de la afición que las estamos visibilizando estos grandes esfuerzos, pues se dan los resultados y ya son grandes representantes de nuestro estado y de nuestro país.
7: Son las historias que vale la pena compartir, destacar, no dejarlas ahí que vayan pasando sin mayor trascendencia, porque yo lo decía, es parte de la motivación de una carrera que, aunque son jóvenes, pues lleva ya muchos años, es decir, la preparación no es de improvisada, ¿no? Es una preparación que implica esfuerzo, que implica dinero, que implica tiempo, y llegar y tomar es un espacio en el medallero, Ana Pau, me parece que eso es digno de reconocerse, pero sobre todo compartirlo con la audiencia en este caso y las aficiones, porque ellas tendrán esa motivación.
18: Sí, no, y aparte dentro de la manifestación. Ajá. De la motivación, viene también la parte familiar, ¿no? Ambas son hermanas, no, Vale es hermana mayor y Miranda es hermana menor, y también sus hermanos practican karate. Ya. Entonces vienen de familias atléticas, familias que están desarrollándose en este deporte. Y también me gustaría resaltar el caso de su entrenadora, de su sensei, Lorena Mendoza, que también es una mujer que hemos tenido la oportunidad de entrevistar. Que se ha puesto la batuta, ¿no? De dejar de ella practicar como tal este deporte y ahora enseñarlo, ahora tener como este espacio a niñas, a jóvenes, también a mujeres que se quieren dedicar a esta disciplina. Y pues nada más felicitarlas, reconocerles el espacio que nos están compartiendo aquí en Raza La Noticia, y pues hacerles saber que estamos siguiendo sus historias.
7: Qué interesante. Y ya para cerrar esto, Val, tú decías, han conversado con ellas, han platicado con ellas, y es importante también ponerle rostro luego a los nombres, porque a veces hablamos de ellas por su nombre, pero luego no vemos que son mujeres comunes, mujeres comunes, pero que hacen deporte de alto rendimiento, hay que decirlo, y que son historias como la tuya, como la mía, como la de quien nos está escuchando, es decir, son deportistas, son atletas que viven como nosotros al día también.
17: Sí, claro, son jóvenes, son estudiantes. ¿Sí? Y cuando platicábamos con ellas en el caso de Vale, ella justo acababa de regresar o se iba a ir al campeonato mundial y también estaba muy emocionada y nos decía, bueno, en realidad mi familia tiene que hacer un gran esfuerzo para poder yo llegar hasta allá. Y en el caso de Miranda, también su mamá, platicamos con ella, incluso las dos nos compartían, bueno, como los dos, o sea, tanto Miranda como su hermano practican el karate, pues a veces los gastos llegan a ser muy pesados, entonces tenían que dividir cuando iba uno a un torneo, cuando iba a otro. Y Miranda justamente nos decía, bueno, yo lo que quiero hacer y lo que disfruto es hacer karate, y lo quiero hacer...

0: próximo miércoles.
1: Bueno, chao. Juega como niña. Gracias, Ana Pau Vázquez. Gracias, Ana Pau.
0: Gracias por ustedes.
1: Y gracias a Vale Galavis.
0: Muchísimas gracias.
1: Y vamos ahora a Soledad de Graciano Sánchez. Ahí entregaron hoy, aulas en la escuela secundaria de Valle de Palma.
2: Este miércoles, el alcalde de Soledad de Graciano Sánchez, Juan Manuel Navarro Muñiz, inauguró la construcción de 4 nuevas aulas en la Escuela Secundaria General de Valle de la Palma, anunciando también la instalación de un techado escolar para proteger al estudiantado de las inclemencias del clima. Con una inversión superior a los 5 millones de pesos, el edil dijo que esta nueva infraestructura educativa forma parte del comienzo del ciclo escolar con progreso y futuro para la comunidad. En su discurso expresó su satisfacción por regresar a este fraccionamiento y constatar que el proyecto que hace unos años parecía lejano, hoy es una realidad consolidada gracias al apoyo del gobernador del estado, Ricardo Gallardo Cardona.
3: Sí, 4 aulas más, ¿no? Iniciamos la primera etapa con 4 aulas, la cancha de básquetbol, pero bueno, la necesidad es mayor a las 4 aulas. La necesidad nos obliga hoy a construir 4 aulas más para poder tener cubiertos todos los grados, que estén todos los maestros en orden y que esto esté a la brevedad. Entonces, es parte del trabajo educativo, de la obra educativa, perdón, que estamos haciendo aquí en Soledad.
2: Por otro lado, también comentó que el ayuntamiento soledense avanza en las gestiones para concretar la construcción de un plantel del CECIT en esta zona de Valle de la Palma, proyecto que permitiría ampliar la oferta educativa para jóvenes de este sector del municipio. Detalló que este nuevo plantel tendría capacidad para atender a más de 500 estudiantes de sectores como Rivera, Palma de la Cruz y Valle de la Palma, una zona que mantiene un importante crecimiento habitacional.
3: Vamos avanzados en esa parte, ya la gente de la Dirección General de los CECIT ya vino, ya vio el terreno, ya se les mostró, ya solamente estamos en espera nosotros de la aprobación de ellos. Obviamente lo que les pedíamos es que si ya tenían el presupuesto aprobado para la construcción, para nosotros inmediatamente llevar a cabildo la donación del predio a favor del CECIT. Eso vendría ya prácticamente a complementar, ¿no? Es un nivel medio superior con validez de preparatoria. Entonces ya cerraríamos esa parte ya para que puedan cursar desde el kinder hasta la preparatoria y ya salir a la universidad.
2: Informó para Raza en la Noticia, Daniela Aranda.
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1: Bueno, está en cabina el señor Iván González. Está, no los lunes, pero en miércoles la lluvia lo trajo. ¿Cómo estás, Iván?
5: Muy bien, Juan Ramón, pues hoy venimos a partir la semana.
1: Ajá.
5: Y pues sí, la lluvia me trajo por acá. En hoy miércoles, no es lunes, pero venimos a hacerles una invitación. Venimos a hablarles un poquito de ciclismo, pero en esta ocasión nos vamos a enfocar en el ultraciclismo.
1: A ver, ¿qué es el 24H al filo?
5: ¿Qué es el 24H al filo? Bueno, pues es una carrera de ultradistancia, la primer carrera de ultradistancia. Ajá. De San Luis Potosí. Me complace decir que soy el organizador de esta carrera y va a partir de San Luis Potosí hasta Tampico. Antes de entrar un poquito más en estos temas, en los detalles, déjenme hacerles una pequeña introducción de qué es el ultraciclismo. Y es que cuando hablamos de ultraciclismo, es llevar el ciclismo que conocemos a otro nivel. Sus distancias van mucho más allá de una rodada convencional, llámese 200, 300, 400 kilómetros o incluso hasta más. Pero el ultraciclismo no se trata únicamente de recorrer una gran distancia, es un ejercicio de resistencia física, mental. Tienes que aprender a administrar tu energía, alimentarte correctamente, enfrentar el cansancio, el sueño, el clima y todas las situaciones que pueden aparecer durante tantas horas arriba de una bicicleta. Y creo que justamente ahí está lo más interesante, porque llega un momento en el que ya no estás compitiendo contra los demás, sino estás compitiendo contra tus propios límites. Ahí es donde nace 24H al filo. Pues es una parte de dentro de mí donde yo pasé una carrera de ultraciclismo en este mismo año, 800 kilómetros, y bueno, pues al regresar a San Luis Potosí, al estar yo hablando con algunos ciclistas de aquí de San Luis, con algunos familiares míos, pues nos dimos cuenta que realmente aquí en San Luis no existía una carrera como tal de ultradistancia, y es ahí donde nos ponemos manos a la obra de pues motivar un poquito más a las personas de aquí de San Luis Potosí para que pues empiecen a conocer un poco lo que es

0: la ultradistancia arriba de la bicicleta. Algunas personas aquí en San Luis ya la conocían, algunas otras personas no. Hicimos por ahí un conversatorio de parte de lo que se vivió en Le Tour de Frankie en esta edición 2026. Y ahí, charlando con mi familia, que son personas con las que yo estoy en conjunto organizando 24H al filo, pues damos inicio a San Luis Tampico. Escogimos esta ruta porque tiene un significado especial para todos nosotros. Son aproximadamente 420 kilómetros que conectan San Luis Potosí con Tampico, atravesando diferentes paisajes, diferentes climas y diferentes regiones de aquí del estado de San Luis Potosí. Pasas por Río Verde, Ciudad Valles, Ébano y finalmente concluyes en Tampico. Más allá de los kilómetros, que son 420, nosotros queríamos que fuera un recorrido que tuviera una meta clara: la playa. Porque si bien a mí marcó mucho esa carrera de ultradistancia, el concluir en un lugar tan tranquilo como es una playa, siento que Tampico tiene esa esencia de tranquilidad que te da como que esa paz mental. Entonces quisimos que terminara pues ahí, en Tampico. Al filo representa precisamente ese momento en el que tú vas a llevar tu cuerpo y tu mente hasta el límite, porque cuando llevas muchas horas pedaleando, cuando ya llevas cientos de kilómetros en las piernas, llega ese punto de quiebre donde empiezas a preguntarte si todavía puedes continuar. Ese punto es al que nosotros los ciclistas le llamamos al filo. Pero también hay otra parte importante, que pues estar al filo no significa necesariamente rebasar tus límites, sino significa conocerlos, enfrentarlos y aprender hasta dónde puedes llegar dependiendo de tus niveles, ¿no? Ese nombre representa perfectamente la esencia del proyecto, porque nosotros no queremos que todos vayan pues tirándose a matar, tirándose a morir o exigiéndose de más, sino queremos que conozcan realmente sus límites, cuándo parar, cuándo no parar, cuándo debes comer, cuándo no debes comer, y sobre todo atravesar estos calores que implican la Huasteca Potosina y lo que es atravesarlos arriba de una bicicleta. El saber hidratarte, el saber llevar pues tu cuerpo a tal grado donde una botella de agua te va a saber a gloria, donde quizás vas a encontrar a pobladores, algún pueblito local, y lo vas a disfrutar muchísimo esos paisajes. Entonces es una ruta que me complace invitarlos quizás a seguirnos, si son dichosos de acompañarnos a pues hacer esta ruta, 420 kilómetros, son bienvenidos. Si no, pueden seguirnos en nuestras redes sociales, alfilo.slp, ahí vamos a estar subiendo pues parte de este recorrido, siguiendo a los ciclistas que vienen, porque no solamente están inscritos ya participantes potosinos, sino vienen participantes de Ciudad de México, de Querétaro, Aguascalientes, Guanajuato y pues potosinos, por supuesto que sí.
1: Bueno, pues queda abierta la invitación, ya prácticamente están en cuenta regresiva.
0: Sí, será el próximo 12 de septiembre a la 1 de la mañana. En 10 días, exactamente. En 10 días será la salida a la 1 de la mañana para que pues atraviesen lo que es la sierra, pues la sierra de Valle de los Fantasmas, de Sierra de Álvarez, pues de madrugada, que estén sintiendo pues esta vibra que nos lleva a esta sierra, a lo mejor de inquietud, de intranquilidad, pero que arriba de la bicicleta se va a sentir muy padre, van a disfrutar, no luna, pero sí las estrellas, y pues nada, a seguir a estos chicos que van a emprender pues este viaje de 420 kilómetros.
1: Bueno, ¿cuántos van ya?
0: Hasta la fecha ahorita llevamos 8 personas inscritas. Bien. Muchos más potosinos ya están pues en lista, todavía no se inscriben, pero ya están pues listos. Un reconocimiento a Hoja de Venado, que realmente está haciendo pues una muy gran labor dentro de sus participantes, de sus integrantes de equipo, en llevar el ciclismo potosino hacia tierras tamaulipecas, porque están yendo por todo.
1: Bueno, pues enhorabuena, y aquí estaremos, por supuesto, compartiendo parte de esta experiencia, y ya a la vuelta seguramente vendrás y nos contarás. Iván, gracias por venir y gracias por ser parte de estos 13 años de Raza en la Noticia.
0: Gracias a ustedes, Juan Ramón, por dejarme llevar la comunicación ante estos micrófonos, ante Raza en la Noticia, y sobre todo, pues, un agradecimiento completamente a ti, que has sabido llevar al equipo por muy buen camino.
1: Gracias, de verdad, a ustedes por ser parte de este gran esfuerzo, por quien ha creído en el proyecto y por quien ha creído en un servidor desde aquel previo al 2 de septiembre del 2013, cuando estábamos pensando cómo sería Raza en la Noticia, y a 13 años sigue siendo una realidad. Gracias por todo, por acompañarnos. José Luis Leura, gracias. Hasta el día de mañana.
2: Hasta el día de mañana, Juan Ramón, que descansen. Muy buenas noches.
1: Buenas noches, José Luis Leura es el productor de este espacio, el responsable de la información deportiva. A nombre de este gran equipo maravilloso que me acompaña y que todos los días está para usted, esté bien informado. Le agradezco a Dani Aranda, a Miriam González, a José Luis Leura, a Iván González y por supuesto a todos nuestros colaboradores y a quienes han pasado por aquí de alguna u otra manera. Gracias y gracias sobre todo a ustedes que todos los días ponen el 94.1 de FM, que ponen candela en punto de las 7 para informarse en Raza en la Noticia y no dejarnos solos. Soy Juan Ramón Ramírez. Pase una extraordinaria noche. Aquí nos encontramos mañana en punto de las 7. Quédese en la señal de candela. Viene Cintia al micrófono.
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0: Bienvenidos a las 8:19. Y arrancamos la hora de los novios a través de Candela 94.1 FM. Yo soy Cintia Castillo, la Chapis. Y como siempre, en nombre de Martín Anguiano, te doy la bienvenida. Y te invito a que te quedes conmigo hasta las 10 de la noche. Hasta la vida. Tenemos ya, apenas vamos arrancando y tenemos ya demasiados mensajes, así que comunícate conmigo. 4447-029490. Yo ya vengo con saludos, con las peticiones que me has hecho llegar a este número. Y recuerda que también puedes hacerlo a través de las redes sociales. En Facebook estoy como Cintia Castillo, locutora. Por lo pronto nos vamos arrancando de una vez y empezando a enamorar con eso de José José. Esto se llama Insaciable Amante. Las 8:19. Bienvenidos, bienvenidas a la hora de los novios.
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0: Así arrancamos.
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0: 8:27. Y ya estamos avanzando, estamos más adentrados en la hora de los novios a través de Candela 94.1 FM. Oigan, sí, ¿en qué momento nos dieron las 8:27? ¿Y saben qué? Que hoy es nuestra última noche juntos, porque el día de mañana ya regresa Martín Anguiano de sus merecidas vacaciones.
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0: Así que hoy es nuestra última noche donde disfrutamos de la luna juntos, de las increíbles canciones. Así que comunícate conmigo, 4447-029490. Saludos para Mario, que nos pide algo de Carlos Lico. Y ya lo tengo cargado, Mario, muchas gracias. Arroyos me dice, ¿serías tan amable de complacerme con una canción, algo de los Dandies? Tres regalos. Con saludos para mi amor Sara García García, para escucharte en esta excelente noche. Saludos hasta el Sausalito. Vicente Quirino nos pide algo de Rigo Tobar, El Reloj. Por acá nos piden algo de Sonia López. Martina Palomo se comunica. Hola, Chapis, buenas noches. ¿Me haces favor de ponerme una canción de Julio Iglesias? Dice, te lo agradezco, muchas gracias. Espero que tengas bonita noche. Gracias, igualmente. Por acá Elvia y Beto se comunican, nos encargan algo de la rondalla de Saltillo o algo de Julio Iglesias. Con saludos para Rayo Vallecano, Frank, Chiquilitos, Chiclotes, Adriana, Lobo Taxista, Yeda, Adriana Ramírez, Lucía, y nos dan las gracias. Por acá nos piden una canción de Los Solitarios, Un Desengaño Más, para amenizar la nochecita fresca. Totalmente de acuerdo.
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0: Tenemos notas de audio. Recuerda que también tus notas son totalmente válidas, ¿eh? Hola.
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0: ¿Cuál?
2: Ahí te la cargo, por favor. Te lo agradecería mucho.
0: A ver, ¿cuál canción?
2: La canción de Mi Linda Esposa, creo. Que dice, creo que es la que dice, como aquellos tiempos de nuestra juventud.
0: Ah, no, pues espérame.
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0: Pues espérame, me acabas de mandar el mensaje ahorita. Recuerda que vamos con las canciones cargadas. Pero bueno, sin duda alguna, ahorita con muchísimo gusto sale sus canciones. Recuerden que de repente yo sé que me mandan sus mensajes si quieren su canción, pues de inmediato, pero de repente, de verdad, digo, y agradecidos, porque es mucho los mensajes que tenemos por acá y que desafortunadamente no alcanzan todos, pero sí, tu canción va a salir. Pues vámonos a una pequeña pausa y yo ya regreso con más. Recuerda que estás escuchando La Hora de los Novios.

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0: 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Las 8 con 31 minutos.
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1: Las 8:46 minutos.
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0: 8 de la noche ya con 48 minutos. ¿Te parece que nos vayamos con más de sus mensajes? Si tú no has enviado el tuyo, pues todavía puedo esperar un poquito, ¿eh? 44-47-02-94-90. Tenemos notas de audio, así que vámonos con ellas. Buenas noches.
1: Buenas noches, Chapis. Me quedaste a deber mi canción de
0: ¿cuál?
1: Ayer. Fue la de... Silueta de cristal, con los bríos. Saludos para el Sausalito, saludos para la Monita, para la Petrita y para todos los candelosos románticos.
0: La tenemos, bueno, la voy a buscar en la otra computadora, porque en la principal la tenemos con Grupo Enamorado. Pero sí, te la busco en la otra computadora, creo que ahí la tenía ya lista. Y sí, muchachos, de verdad, perdón. Una disculpa si es que no pasan sus canciones. De verdad, no es que no querramos, es que el tiempo de verdad no nos alcanza.
2: Chapi, buenas noches. Un saludarte, se te va a extrañar mucho, mi Chapis.
0: Gracias.
2: Cuídese, Diosito te bendiga, te proteja. Ojalá te veamos pronto por acá y te escuchemos. De tu siempre amigo, el Güero Cumbers. ¿Me podrías poner la canción de los Yonix? Te amo. Bendiciones, mi Chapis, que te vaya bien, cuídate.
0: ¿Cuál? A ver, es que estaba cargando,
2: Chapi,
0: la silueta,
2: buenas noches,
0: de
2: pon la canción de los Yonix, te amo. Bendiciones, mi Chapis, que te vaya bien, cuídate.
0: Gracias, igualmente. ¿Saben qué? Pues, como les contaba, o bueno, quienes no estuvieron por la tarde, yo voy a estar, o estoy desde hoy, cubriendo a Eddie Guerrero. Digo, los que se van uniendo, hoy estoy desde la 1 de la tarde. Desde la 1 hasta las 10 de la noche aquí con ustedes. Y la verdad es que no pesa, porque es todo un placer escucharles y saber que estoy acompañada por mis candelosos queridos. Chapis, ¿cómo te encuentro en Facebook? Estoy como Cintia Castillo Locutora. Si de repente no les aparece en mis redes sociales, es porque mi nombre se escribe con T-H-Y. Está medio complicado, pero sí, ni modo. Entonces estoy como Cintia, que es... THY Castillo Locutora, así estoy en redes, bueno, en Facebook.
3: Mi Chapis, buenas noches, mi Chapis, de nuevo dando lata.
0: Nunca.
3: Ay, ponme una rolita de los pasteles verdes, algo que tengas por ahí de los pasteles verdes. Okay. Y buenas noches, un ratito más a descansar. Soy el Tomasito 583.
0: Gracias.
3: Ánimo, Chapis, que descanses de ratillo.
0: De ratillo, ¿verdad? Ya nos falta.
3: Perdón, mi Chapis. Tomasito 5383.
0: Ya ves, que sabe qué tanto traes, Tomasito. Ahorita te pongo pasteles verdes, me habías dicho, ¿verdad? Si no, ahorita lo pongo como no leído y vuelvo a leer tu mensaje. Buenas noches, ese rayo presente, escuchando la hora de los novios. Saludos para todos los candelosos románticos de parte de El Rayo. Gracias, mi rayo. Por acá Leo nos pide la canción Sonámbulo. Ahorita la cargamos con muchísimo gusto. Y como estas, más y más peticiones. Vámonos con estos mensajes. Dice que sigas teniendo muy bonito y agradable noche. Gracias, igualmente. Pues ahora sí, vámonos con más de las canciones solicitadas. Llega Somos Dos Amantes. Aquí a la hora de los novios, despidiendo casi esa primera hora a las 8:52. Ya regreso con más.

0: 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Las 9:01.
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4: Tensión al máximo en el mercado Hidalgo. Locatarios estallan contra el ayuntamiento capitalino tras la repentina instalación de infraestructura en el exterior del inmueble. Los comerciantes interpretan la acción como una represalia de la administración galindista ante sus recientes reclamos por abandono y falta de mantenimiento interno. Exigen soluciones a sus verdaderas urgencias antes de maquillar las calles.
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4: Adiós a los celulares en clase. La secundaria número 2 en Ciudad Valles toma una medida radical. Prohíbe el uso de dispositivos móviles durante el horario escolar, tanto para alumnos como maestros. El objetivo es evitar distracciones, recuperar la capacidad de investigación y proteger el desarrollo cognitivo. San Luis Potosí se suma a una tendencia en 19 estados para fomentar un entorno educativo libre de aparatos.
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4: La Motomami se rinde ante México y sus encantos. Tras arrasar con 5 conciertos en el Domo de Cobre, Rosalía demostró ser más mexicana que las garnachas. La cantante se dejó ver disfrutando de nuestras tradicionales cocadas, recorriendo mercados y hasta declarándose fan de Paquita la del Barrio. Derrochando humildad y amor por la cultura popular azteca, Rosalía nos conquistó por completo.
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5: Bienvenidos a la segunda hora, en la hora de los novios a través de Candela 94.1 FM. La arrancamos y la arrancamos con todo. Llegan los astros, esto se llama ¿Por qué no fui tu amigo? Si tienes alguna canción que desees escuchar, algún mensaje, saludo, puedes hacerlo 4447-029490. Por lo pronto, te dejo con esto. Bienvenidos, buenas noches.

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9 de la noche ya con 12 minutos. Llegan los pasteles verdes. Esto se llama Esclavo y Amo. Y lo escuchas aquí, en la hora de los novios, a través de Candela 94.1 FM. Yo regreso, voy a una pausa, no le cambies.

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1: Las 9 con 15 minutos.
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0: seguimos y seguimos y seguimos avanzando con más. Aquí en la Hora de los Novios, a través de Candela 94.1 FM, las 9 de la noche, con 25 minutos. Vámonos con más de sus mensajes, 4447-02-9490. Saludos para Leo Rodríguez Loredo, que nos pide una canción y nos desea también buenas noches. Ya la tengo por acá cargada, ahorita sale con muchísimo gusto. Chapis, un gusto escucharte, un saludo para Rayo, ya lo escuché que se reportó. Aquí también reportándose, soy Marta Marín, ya estoy en Tierras Potosinas, gracias a Dios. ¡Ay, qué padre! Un saludo a todos los radioescuchas que son 100% candelosos. Pues saludos, muchachos. Y qué padre tenerte por acá. Buenas noches, querida Chapis. Un saludo de parte de Marco. Quería pedirte una canción de El Siete Mares de Luis Miguel. Que pasen bonita noche a todos los candelosos y siempre un gusto escucharte en la Hora de los Novios. Gracias. Por acá nos piden Corazón de Roca, sino algo de Rigo Tobar. Rigo Tobar ya pasó. Entonces ahorita igual y te ponemos otra canción con muchísimo gusto. Saludos para Elvia y para Beto. Por acá tenemos Mike. Hola, Mike.
1: Buenas noches, excelente noche. ¿Me puedes complacer con la canción de Gavilano Paloma de José José? Y Río Santiago está en los tramos inundados. Les recomendamos no pasar. Chapis.
0: Complicado, ¿verdad? Híjole, pues los estragos de la lluvia, con mucho cuidado, mucha precaución. Y en lo que dejamos pasar todos estos estragos, vámonos con eso de Roberto Carlos. Llega El Gato en la Oscuridad. Las 9:26. 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
1: Las 9:32 minutos.
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1: Nueve de la noche ya con 42 minutos. Estamos a unos minutos tal cual de despedir este programa, así que si todavía no pides tu canción, todavía podemos incluirla. ¿A dónde la pido, Chapis? Al 4447-029490. Saludos para las personas que se están comunicando conmigo todavía y que me están solicitando algún saludo o alguna petición musical. Acá me piden Acaríciame de María Conchita Alonso. Así que vámonos con más de sus canciones, porque llegan los dandies. Esto se llama Mi Linda Esposa. Después de esto nos vamos a una pequeña pausa musical. Regresamos con más de sus complacencias y directo a despedir el programa. No te vayas.

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0: 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Las 9:45.
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habitual de 6 de la tarde a 10 de la noche. Y yo voy a estar en el horario de 1 a 5 de la tarde. Soy Cintia Castillo La Chapis. Descansa. Buenas noches. Hasta mañana.

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0: 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Las 10.
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0: ¿Sabías que si eres mujer y fumas 3 cigarrillos al día, en realidad tu cuerpo está recibiendo el daño de 6? No es exageración, es ciencia. El cigarro atrapa a hombres y mujeres por igual, pero los efectos en el cuerpo femenino son significativamente más agresivos. Y las razones por las que una mujer empieza a fumar tampoco son las mismas que las de un hombre. Hoy vamos a hablar del tabaquismo con enfoque de género. El humo del cigarro contiene unas 7000 sustancias químicas y su efecto es más agresivo en las mujeres. ¿Por qué? Porque el tórax femenino tiene menor superficie que el masculino. Eso hace que el riesgo de desarrollar enfisema, bronquitis crónica o cáncer pulmonar se duplique con cada cigarrillo. Pero no solo los pulmones están en riesgo. Algunos compuestos del tabaco son disruptores endocrinos. Alteran el equilibrio hormonal, en particular de los estrógenos, que son clave para el ciclo menstrual y la fisiología femenina. Esa alteración aumenta el riesgo de cáncer de mama. Por eso, si una mujer fuma y quiere usar anticonceptivos o terapia hormonal por menopausia, debe hacerlo bajo estricta vigilancia médica. Y las diferencias no son solo físicas. Se ha observado que las motivaciones para fumar también cambian según el género. En las mujeres, el motor principal es la sensación de empoderamiento, el cigarro como símbolo de libertad o control. En los hombres, en cambio, suele ser la curiosidad o el deseo de pertenecer a un grupo. Y cuando se trata de dependencia, ellas reportan con más frecuencia razones emocionales. Fuman porque están estresadas, tristes o con problemas de pareja. El cigarro se convierte en un refugio emocional. Los varones, por su parte, suelen fumar en contextos sociales, en reuniones con amigos, después del partido de fútbol, en la sobremesa. En México, alrededor de 15 millones de personas fuman. Según la Encuesta Nacional de Consumo de Drogas, Alcohol y Tabaco 2025, el 9% de las mujeres adultas consume tabaco. Y aunque hoy parezca un fenómeno moderno, los relatos del siglo XVI ya describían a mujeres fumando en las calles de lo que hoy es la Ciudad de México. Algo que inquietaba a los migrantes europeos. Con el tiempo, fumar fue mal visto en las mujeres y se consideró exclusivo de los hombres. Pero la industria tabacalera del siglo XX cambió eso. Y ahora su mercadotecnia ya no va dirigida a los adultos, sino a niños, niñas y adolescentes, porque son los que van a durar más tiempo fumando. La mejor decisión es no empezar. Y si ya fumas, recuerda que las etapas de la vida cambian. El embarazo, la lactancia, la menopausia son momentos en los que desintoxicar el cuerpo no es un capricho, sino una necesidad. Desenmascaremos el atractivo del cigarro, tanto en hombres como en mujeres. Veamos más allá del humo y la publicidad, porque el cigarro no distingue sueños, planes ni proyectos. Pero tú sí puedes distinguir entre lo que te atrapa y lo que te libera. Con información de la doctora Guadalupe Ponciano, de la Facultad de Medicina de la UNAM. Les saluda Mónica Genis.
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2: Le pedimos al Espíritu Santo que Él ore en nosotros para hacerlo en la divina voluntad y ofrecerlo a Dios Padre por las intenciones del Inmaculado Corazón de María y por nuestras necesidades. Coronilla a la Divina Misericordia.
3: A las tres, ruega por mi misericordia, en especial para los pecadores, y aunque solo sea por un brevísimo momento, sumérgete en mi pasión, especialmente en mi abandono en el momento de mi agonía. Esta es la hora de la gran misericordia para el mundo entero. Te permitiré penetrar en mi tristeza mortal. En esta hora nada le será negado al alma que lo pida por los méritos de mi pasión. Hasta el pecador más empedernido, si reza esta coronilla una sola vez, recibirá la gracia de mi misericordia infinita.
2: En el nombre del Padre, del Hijo y del Espíritu Santo. Amén.
3: Padre nuestro que estás en el cielo, santificado sea tu nombre. Venga tu reino. Hágase tu voluntad en la tierra como en el cielo.
2: Danos hoy nuestro pan de cada día. Perdona nuestras ofensas, como nosotros perdonamos a los que nos ofenden. No nos dejes caer en tentación y líbranos del malo. Amén.
3: Dios te salve María, llena de gracia, el Señor es contigo, bendita tú entre

0: entre las mujeres y bendito el fruto de tu vientre, Jesús.
1: Santa María, Madre de Dios, ruega por nosotros pecadores, ahora y en la hora de nuestra muerte. Amén. Creo en Dios Padre, Todopoderoso, Creador del cielo y de la tierra. Creo en Jesucristo, su único Hijo, nuestro Señor, que fue concebido por obra y gracia del Espíritu Santo. Nació de Santa María Virgen, padeció bajo el poder de Poncio Pilatos, fue crucificado, muerto y sepultado, descendió a los infiernos, al tercer día resucitó de entre los muertos, subió a los cielos y está sentado a la derecha de Dios Padre Todopoderoso. Desde allí ha de venir a juzgar a vivos y muertos. Creo en el Espíritu Santo, en la Santa Iglesia Católica, en la comunión de los santos, en el perdón de los pecados, en la resurrección de la carne y en la vida eterna. Amén. Padre eterno, te ofrezco el cuerpo y la sangre, el alma y la divinidad de tu amadísimo Hijo, nuestro Señor Jesucristo, como propiciación de nuestros pecados y los del mundo entero.
0: Por su dolorosa pasión,
1: ten misericordia de nosotros y del mundo entero.
0: Por su dolorosa pasión,
1: ten misericordia de nosotros y del mundo entero.
0: Por su dolorosa pasión,
1: ten misericordia de nosotros y del mundo entero.
0: Por su dolorosa pasión,
1: ten misericordia de nosotros y del mundo entero.
0: Por su dolorosa pasión,
1: ten misericordia de nosotros y del mundo entero.
0: Por su dolorosa pasión,
1: ten misericordia de nosotros y del mundo entero.
0: Por su dolorosa pasión,
1: ten misericordia de nosotros y del mundo entero.
0: Por su dolorosa pasión,
1: ten misericordia de nosotros y del mundo entero.
0: Por su dolorosa pasión,
1: ten misericordia de nosotros y del mundo entero.
0: Por su dolorosa pasión,
1: ten misericordia de nosotros y del mundo entero. Padre eterno, te ofrezco el cuerpo y la sangre, el alma y la divinidad de tu amadísimo Hijo, nuestro Señor Jesucristo, como propiciación de nuestros pecados y los del mundo entero.
0: Por su dolorosa pasión,
1: ten misericordia de nosotros y del mundo entero.
0: Por su dolorosa pasión,
1: ten misericordia de nosotros y del mundo entero.
0: Por su dolorosa pasión,
1: ten misericordia de nosotros y del mundo entero.
0: Por su dolorosa pasión,
1: ten misericordia de nosotros y del mundo entero.
0: Por su dolorosa pasión,
1: ten misericordia de nosotros y del mundo entero.
0: Por su dolorosa pasión,
1: ten misericordia de nosotros y del mundo entero.
0: Por su dolorosa pasión,
1: ten misericordia de nosotros y del mundo entero.
0: Por su dolorosa pasión,
1: ten misericordia de nosotros y del mundo entero.
0: Por su dolorosa pasión,
1: ten misericordia de nosotros y del mundo entero.
0: Por su dolorosa pasión,
1: ten misericordia de nosotros y del mundo entero. Padre eterno, te ofrezco el cuerpo y la sangre, el alma y la divinidad de tu amadísimo Hijo, nuestro Señor Jesucristo, como propiciación de nuestros pecados y los del mundo entero.
0: Por su dolorosa pasión,
1: ten misericordia de nosotros y del mundo entero.
0: Por su dolorosa pasión,
1: ten misericordia de nosotros y del mundo entero.
0: Por su dolorosa pasión,
1: ten misericordia de nosotros y del mundo entero.
0: Por su dolorosa pasión,
1: ten misericordia de nosotros y del mundo entero.
0: Por su dolorosa pasión,
1: ten misericordia de nosotros y del mundo entero.
0: Por su dolorosa pasión,
1: ten misericordia de nosotros y del mundo entero.
0: Por su dolorosa pasión,
1: ten misericordia de nosotros y del mundo entero.
0: Por su dolorosa pasión,
1: ten misericordia de nosotros y del mundo entero.
0: Por su dolorosa pasión,
1: ten misericordia de nosotros y del mundo entero.
0: Por su dolorosa pasión,
1: ten misericordia de nosotros y del mundo entero. Padre eterno, te ofrezco el cuerpo y la sangre, el alma y la divinidad de tu amadísimo Hijo, nuestro Señor Jesucristo, como propiciación de nuestros pecados y los del mundo entero.
0: Por su dolorosa pasión,
1: ten misericordia de nosotros y del mundo entero.
0: Por su dolorosa pasión,
1: ten misericordia de nosotros y del mundo entero.
0: Por su dolorosa pasión,
1: ten misericordia de nosotros y del mundo entero.
0: Por su dolorosa pasión,
1: ten misericordia de nosotros y del mundo entero.
0: Por su dolorosa pasión,
1: ten misericordia de nosotros y del mundo entero.
0: Por su dolorosa pasión,
1: ten misericordia de nosotros y del mundo entero.
0: Por su dolorosa pasión,
1: ten misericordia de nosotros y del mundo entero.
0: Por su dolorosa pasión,
1: ten misericordia de nosotros y del mundo entero.
0: Por su dolorosa pasión,
1: ten misericordia de nosotros y del mundo entero.
0: Por su dolorosa pasión,
1: ten misericordia de nosotros y del mundo entero. Padre eterno, te ofrezco el cuerpo y la sangre, el alma y la divinidad de tu amadísimo Hijo, nuestro Señor Jesucristo, como propiciación de nuestros pecados y los del mundo entero.
0: Por su dolorosa pasión,
1: ten misericordia de nosotros y del mundo entero.
0: Por su dolorosa pasión,
1: ten misericordia de nosotros y del mundo entero.
0: Por su dolorosa pasión,
1: ten misericordia de nosotros y del mundo entero.
0: Por su dolorosa pasión,
1: ten misericordia de nosotros y del mundo entero.
0: Por su dolorosa pasión,
1: ten misericordia de nosotros y del mundo entero.
0: Por su dolorosa pasión,
1: ten misericordia de nosotros y del mundo entero.
0: Por su dolorosa pasión,
1: ten misericordia de nosotros y del mundo entero.
0: Por su dolorosa pasión,
1: ten misericordia de nosotros y del mundo entero.
0: Por su dolorosa pasión,
1: ten misericordia de nosotros y del mundo entero.
0: Por su dolorosa pasión,
1: ten misericordia de nosotros y del mundo entero.
0: Santo Dios, Santo fuerte, Santo inmortal,
1: ten piedad de nosotros y del mundo entero.
0: Santo Dios, Santo fuerte, Santo inmortal,
1: ten piedad de nosotros y del mundo entero.
0: Santo Dios, Santo fuerte, Santo inmortal,
1: ten piedad de nosotros y del mundo entero. Oh sangre y agua, que brotasteis del Sagrado Corazón de Jesús como una fuente de misericordia para nosotros,
0: en ti confío.
1: Jesús,
0: en ti confío.
1: Jesús,
0: en ti confío.
1: Jesús,
0: en ti confío.
1: En el nombre del Padre, del Hijo y del Espíritu Santo.
0: Amén.
1: El Santo Rosario. Señor mío Jesucristo, Dios y hombre verdadero, Creador, Padre y Redentor mío, por ser tú quien eres y porque te amo sobre todas las cosas, me pesa de todo corazón haberte ofendido. Propongo firmemente nunca más pecar, apartarme de todas las ocasiones de ofenderte, confesarme y cumplir la penitencia que me fuera impuesta. Ofrezco, Señor, mi vida, obras y trabajos, en satisfacción de todos mis pecados. Así como te suplico, así confío en tu bondad y misericordia infinita, que me los perdonarás por los méritos de tu preciosísima sangre, pasión y muerte, y me darás la gracia para enmendarme y perseverar en tu santo amor y servicio hasta el fin de mi vida. Amén. Santísima Trinidad, Padre, Hijo y Espíritu Santo, yo te adoro profundamente y te ofrezco el preciosísimo cuerpo, sangre, alma y divinidad de nuestro Señor Jesucristo, presente en todos los agrarios del mundo, en reparación por los ultrajes, sacrilegios e indiferencias con que él mismo es ofendido, y por los méritos infinitos de su Sagrado Corazón y del Corazón Inmaculado de María, te pedimos la conversión de los pobres pecadores. Dios mío, yo creo, adoro, espero y te amo. Te pido perdón por los que no creen, no adoran, no esperan y no te aman. Dios mío, yo creo, adoro, espero y te amo. Te pido perdón por los que no creen, no adoran, no esperan y no te aman. Dios mío, yo creo, adoro, espero y te amo. Te pido perdón por los que no creen, no adoran, no esperan y no te aman. Oh Jesús, es por tu amor, por la conversión de los pobres pecadores y en reparación de los pecados cometidos contra el Inmaculado Corazón de María. Misterios luminosos. Primer misterio, el bautismo del Señor.
0: Padre nuestro que estás en el cielo, santificado sea tu nombre. Venga a nosotros tu reino. Hágase tu voluntad en la tierra como en el cielo.
1: Danos hoy nuestro pan de cada día. Perdona nuestras ofensas, como nosotros perdonamos a los que nos ofenden. No nos dejes caer en tentación y líbranos del mal. Amén.
0: Dios te salve María, llena de gracia, el Señor es contigo. Bendita tú entre las mujeres y bendito el fruto de tu vientre Jesús.
1: Santa María, Madre de Dios, ruega por nosotros pecadores, ahora y en la hora de nuestra muerte. Amén.
0: Dios te salve María, llena de gracia, el Señor es contigo. Bendita tú entre las mujeres y bendito el fruto de tu vientre Jesús.
1: Santa María, Madre de Dios, ruega por nosotros pecadores, ahora y en la hora de nuestra muerte. Amén.
0: Dios te salve María, llena de gracia, el Señor es contigo. Bendita tú entre las mujeres y bendito el fruto de tu vientre Jesús.
1: Santa María, Madre de Dios, ruega por nosotros pecadores, ahora y en la hora de nuestra muerte. Amén.
0: Dios te salve María, llena de gracia, el Señor es contigo. Bendita tú entre las mujeres y bendito el fruto de tu vientre Jesús.
1: Santa María, Madre de Dios, ruega por nosotros pecadores, ahora y en la hora de nuestra muerte. Amén.
0: Dios te salve María, llena de gracia, el Señor es contigo. Bendita tú entre las mujeres y bendito el fruto de tu vientre Jesús.
1: Santa María, Madre de Dios, ruega por nosotros pecadores, ahora y en la hora de nuestra muerte. Amén.
0: Dios te salve María, llena de gracia, el Señor es contigo. Bendita tú entre las mujeres y bendito el fruto de tu vientre Jesús.
1: Santa María, Madre de Dios, ruega por nosotros pecadores, ahora y en la hora de nuestra muerte. Amén.
0: Dios te salve María, llena de gracia, el Señor es contigo. Bendita tú entre las mujeres y bendito el fruto de tu vientre Jesús.
1: Santa María, Madre de Dios, ruega por nosotros pecadores, ahora y en la hora de nuestra muerte. Amén.
0: Dios te salve María, llena de gracia, el Señor es contigo. Bendita tú entre las mujeres y bendito el fruto de tu vientre Jesús.
1: Santa María, Madre de Dios, ruega por nosotros pecadores, ahora y en la hora de nuestra muerte. Amén.
0: Dios te salve María, llena de gracia, el Señor es contigo. Bendita tú entre las mujeres y bendito el fruto de tu vientre Jesús.
1: Santa María, Madre de Dios, ruega por nosotros pecadores, ahora y en la hora de nuestra muerte. Amén.
0: Dios te salve María, llena de gracia, el Señor es contigo. Bendita tú entre las mujeres y bendito el fruto de tu vientre, Jesús.
1: Santa María, Madre de Dios, ruega por nosotros pecadores, ahora y en la hora de nuestra muerte. Amén.
0: Gloria al Padre, y al Hijo, y al Espíritu Santo,
1: como era en el principio, ahora y siempre, por los siglos de los siglos. Amén. Oh Jesús mío, perdona nuestros pecados, líbranos del fuego del infierno, lleva al cielo a todas las almas, especialmente a las más necesitadas de tu misericordia. Señor Jesucristo, Hijo del Padre, derrama ahora tu Espíritu sobre la tierra. Haz que el Espíritu Santo habite en el corazón de todos los pueblos, para que sean preservados de la corrupción, de las calamidades y de la guerra. Que la Señora de todos los pueblos, la Santísima Virgen María, sea nuestra abogada. Amén. Segundo misterio, la autorrevelación de Jesús en las bodas de Caná.
0: Padre nuestro que estás en el cielo, santificado sea tu nombre. Venga a nosotros tu reino. Hágase tu voluntad en la tierra como en el cielo.
1: Danos hoy nuestro pan de cada día. Perdona nuestras ofensas, como nosotros perdonamos a los que nos ofenden. No nos dejes caer en tentación y líbranos del mal. Amén.
0: Dios te salve María, llena de gracia, el Señor es contigo. Bendita tú entre las mujeres, y bendito el fruto de tu vientre, Jesús.
1: Santa María, Madre de Dios, ruega por nosotros pecadores, ahora y en la hora de nuestra muerte. Amén.
0: Dios te salve María, llena de gracia, el Señor es contigo. Bendita tú entre las mujeres, y bendito el fruto de tu vientre, Jesús.
1: Santa María, Madre de Dios, ruega por nosotros pecadores, ahora y en la hora de nuestra muerte. Amén.
0: Dios te salve María, llena de gracia, el Señor es contigo. Bendita tú entre las mujeres, y bendito el fruto de tu vientre, Jesús.
1: Santa María, Madre de Dios, ruega por nosotros pecadores, ahora y en la hora de nuestra muerte. Amén.
0: Dios te salve María, llena de gracia, el Señor es contigo. Bendita tú entre las mujeres, y bendito el fruto de tu vientre, Jesús.
1: Santa María, Madre de Dios, ruega por nosotros pecadores, ahora y en la hora de nuestra muerte. Amén.
0: Dios te salve María, llena de gracia, el Señor es contigo. Bendita tú entre las mujeres, y bendito el fruto de tu vientre, Jesús.
1: Santa María, Madre de Dios, ruega por nosotros pecadores, ahora y en la hora de nuestra muerte. Amén.
0: Dios te salve María, llena de gracia, el Señor es contigo. Bendita tú entre las mujeres, y bendito el fruto de tu vientre, Jesús.
1: Santa María, Madre de Dios, ruega por nosotros pecadores, ahora y en la hora de nuestra muerte. Amén.
0: Dios te salve María, llena de gracia, el Señor es contigo. Bendita tú entre las mujeres, y bendito el fruto de tu vientre, Jesús.
1: Santa María, Madre de Dios, ruega por nosotros pecadores, ahora y en la hora de nuestra muerte. Amén.
0: Dios te salve María, llena de gracia, el Señor es contigo. Bendita tú entre las mujeres, y bendito el fruto de tu vientre, Jesús.
1: Santa María, Madre de Dios, ruega por nosotros pecadores, ahora y en la hora de nuestra muerte. Amén.
0: Dios te salve María, llena de gracia, el Señor es contigo. Bendita tú entre las mujeres, y bendito el fruto de tu vientre, Jesús.
1: Santa María, Madre de Dios, ruega por nosotros pecadores, ahora y en la hora de nuestra muerte. Amén.
0: Dios te salve María, llena de gracia, el Señor es contigo. Bendita tú entre las mujeres, y bendito el fruto de tu vientre, Jesús.
1: Santa María, Madre de Dios, ruega por nosotros pecadores, ahora y en la hora de nuestra muerte. Amén.
0: Gloria al Padre, y al Hijo, y al Espíritu Santo,
1: como era en el principio, ahora y siempre, por los siglos de los siglos. Amén. Oh Jesús mío, perdona nuestros pecados, líbranos del fuego del infierno, lleva al cielo a todas las almas, especialmente a las más necesitadas de tu misericordia. Señor Jesucristo, Hijo del Padre, derrama ahora tu Espíritu sobre la tierra. Haz que el Espíritu Santo habite en el corazón de todos los pueblos, para que sean preservados de la corrupción, de las calamidades y de la guerra. Que la Señora de todos los pueblos, la Santísima Virgen María, sea nuestra abogada. Amén. Tercer misterio, el anuncio del reino de Dios.
0: Padre nuestro que estás en el cielo, santificado sea tu nombre. Venga a nosotros tu reino. Hágase tu voluntad en la tierra como en el cielo.
1: Danos hoy nuestro pan de cada día. Perdona nuestras ofensas, como nosotros perdonamos a los que nos ofenden. No nos dejes caer en tentación y líbranos del mal. Amén.
0: Dios te salve María, llena de gracia, el Señor es contigo. Bendita tú entre las mujeres, y bendito el fruto de tu vientre, Jesús.
1: Santa María, Madre de Dios, ruega por nosotros pecadores, ahora y en la hora de nuestra muerte. Amén.
0: Dios te salve María, llena de gracia, el Señor es contigo. Bendita tú entre las mujeres, y bendito el fruto de tu vientre, Jesús.
1: Santa María, Madre de Dios, ruega por nosotros pecadores, ahora y en la hora de nuestra muerte. Amén.
0: Dios te salve María, llena de gracia, el Señor es contigo. Bendita tú entre las mujeres, y bendito el fruto de tu vientre, Jesús.
1: Santa María, Madre de Dios, ruega por nosotros pecadores, ahora y en la hora de nuestra muerte. Amén.
0: Dios te salve María, llena de gracia, el Señor es contigo. Bendita tú entre las mujeres, y bendito el fruto de tu vientre, Jesús.
1: Santa María, Madre de Dios, ruega por nosotros pecadores, ahora y en la hora de nuestra muerte. Amén.
0: Dios te salve María, llena de gracia, el Señor es contigo. Bendita tú entre las mujeres, y bendito el fruto de tu vientre, Jesús.
1: Santa María, Madre de Dios, ruega por nosotros pecadores, ahora y en la hora de nuestra muerte. Amén.
0: Dios te salve María, llena de gracia, el Señor es contigo. Bendita tú entre las mujeres, y bendito el fruto de tu vientre, Jesús.
1: Santa María, Madre de Dios, ruega por nosotros pecadores, ahora y en la hora de nuestra muerte. Amén.
0: Dios te salve María, llena de gracia, el Señor es contigo. Bendita tú entre las mujeres, y bendito el fruto de tu vientre, Jesús.
1: Santa María, Madre de Dios, ruega por nosotros pecadores, ahora y en la hora de nuestra muerte. Amén.
0: Dios te salve María, llena de gracia, el Señor es contigo. Bendita tú entre las mujeres, y bendito el fruto de tu vientre, Jesús.
1: Santa María, Madre de Dios, ruega por nosotros pecadores, ahora y en la hora de nuestra muerte. Amén.
0: Dios te salve María, llena de gracia, el Señor es contigo. Bendita tú entre las mujeres, y bendito el fruto de tu vientre, Jesús.
1: Santa María, Madre de Dios, ruega por nosotros pecadores, ahora y en la hora de nuestra muerte. Amén.
0: Dios te salve María, llena de gracia, el Señor es contigo. Bendita tú entre las mujeres, y bendito el fruto de tu vientre, Jesús.
1: Santa María, Madre de Dios, ruega por nosotros pecadores, ahora y en la hora de nuestra muerte. Amén.
0: Gloria al Padre, y al Hijo, y al Espíritu Santo,
1: como era en el principio, ahora y siempre, por los siglos de los siglos. Amén. Oh Jesús mío, perdona nuestros pecados, líbranos del fuego del infierno, lleva al cielo a todas las almas, especialmente a las más necesitadas de tu misericordia. Señor Jesucristo, Hijo del Padre, derrama ahora tu Espíritu sobre la tierra. Haz que el Espíritu Santo habite en el corazón de todos los pueblos, para que sean preservados de la corrupción, de las calamidades y de la guerra. Que la Señora de todos los pueblos, la Santísima Virgen María, sea nuestra abogada. Amén. Cuarto misterio, la Transfiguración.
0: Padre nuestro que estás en el cielo, santificado sea tu nombre. Venga a nosotros tu reino. Hágase tu voluntad en la tierra como en el cielo.
1: Danos hoy nuestro pan de cada día. Perdona nuestras ofensas, como nosotros perdonamos a los que nos ofenden. No nos dejes caer en tentación, y líbranos del mal. Amén.
0: Dios te salve María, llena de gracia, el Señor es contigo. Bendita tú entre las mujeres, y bendito el fruto de tu vientre, Jesús.
1: Santa María, Madre de Dios, ruega por nosotros pecadores, ahora y en la hora de nuestra muerte. Amén.
0: Dios te salve María, llena de gracia, el Señor es contigo. Bendita tú entre las mujeres, y bendito el fruto de tu vientre, Jesús.
1: Santa María, Madre de Dios, ruega por nosotros pecadores, ahora y en la hora de nuestra muerte. Amén.
0: Dios te salve María, llena de gracia, el Señor es contigo. Bendita tú entre las mujeres, y bendito el fruto de tu vientre, Jesús.
1: Santa María, Madre de Dios, ruega por nosotros pecadores, ahora y en la hora de nuestra muerte. Amén.
0: Dios te salve María, llena de gracia, el Señor es contigo. Bendita tú entre las mujeres, y bendito el fruto de tu vientre, Jesús.
1: Santa María, Madre de Dios, ruega por nosotros pecadores, ahora y en la hora de nuestra muerte. Amén.
0: Dios te salve María, llena de gracia, el Señor es contigo. Bendita tú entre las mujeres, y bendito el fruto de tu vientre Jesús.
1: Santa María, Madre de Dios, ruega por nosotros pecadores, ahora y en la hora de nuestra muerte. Amén.
0: Dios te salve María, llena de gracia, el Señor es contigo. Bendita tú entre las mujeres, y bendito el fruto de tu vientre Jesús.
1: Santa María, Madre de Dios, ruega por nosotros pecadores, ahora y en la hora de nuestra muerte. Amén.
0: Dios te salve María, llena de gracia, el Señor es contigo. Bendita tú entre las mujeres, y bendito el fruto de tu vientre Jesús.
1: Santa María, Madre de Dios, ruega por nosotros pecadores, ahora y en la hora de nuestra muerte. Amén.
0: Dios te salve María, llena de gracia, el Señor es contigo. Bendita tú entre las mujeres, y bendito el fruto de tu vientre Jesús.
1: Santa María, Madre de Dios, ruega por nosotros pecadores, ahora y en la hora de nuestra muerte. Amén.
0: Dios te salve María, llena de gracia, el Señor es contigo. Bendita tú entre las mujeres, y bendito el fruto de tu vientre Jesús.
1: Santa María, Madre de Dios, ruega por nosotros pecadores, ahora y en la hora de nuestra muerte. Amén.
0: Dios te salve María, llena de gracia, el Señor es contigo. Bendita tú entre las mujeres, y bendito el fruto de tu vientre, Jesús.
1: Santa María, Madre de Dios, ruega por nosotros pecadores, ahora y en la hora de nuestra muerte. Amén.
0: Gloria al Padre, y al Hijo, y al Espíritu Santo,
1: como era en el principio, ahora y siempre, por los siglos de los siglos. Amén. Oh Jesús mío, perdona nuestros pecados, líbranos del fuego del infierno, lleva al cielo a todas las almas, especialmente a las más necesitadas de tu misericordia. Señor Jesucristo, Hijo del Padre, derrama ahora tu Espíritu sobre la tierra. Haz que el Espíritu Santo habite en el corazón de todos los pueblos, para que sean preservados de la corrupción, de las calamidades y de la guerra. Que la Señora de todos los pueblos, la Santísima Virgen María, sea nuestra abogada. Amén. Quinto misterio, la institución de la Eucaristía.
0: Padre nuestro que estás en el cielo, santificado sea tu nombre, venga a nosotros tu reino. Hágase tu voluntad en la tierra como en el cielo.
1: Danos hoy nuestro pan de cada día. Perdona nuestras ofensas, como nosotros perdonamos a los que nos ofenden. No nos dejes caer en tentación, y líbranos del mal. Amén.
0: Dios te salve María, llena de gracia, el Señor es contigo. Bendita tú entre las mujeres, y bendito el fruto de tu vientre Jesús.
1: Santa María, Madre de Dios, ruega por nosotros pecadores, ahora y en la hora de nuestra muerte. Amén.
0: Dios te salve María, llena de gracia, el Señor es contigo. Bendita tú entre las mujeres, y bendito el fruto de tu vientre Jesús.
1: Santa María, Madre de Dios, ruega por nosotros pecadores, ahora y en la hora de nuestra muerte. Amén.
0: Dios te salve María, llena de gracia, el Señor es contigo. Bendita tú entre las mujeres, y bendito el fruto de tu vientre, Jesús.
1: Santa María, Madre de Dios, ruega por nosotros pecadores, ahora y en la hora de nuestra muerte. Amén.
0: Dios te salve María, llena de gracia, el Señor es contigo. Bendita tú entre las mujeres, y bendito el fruto de tu vientre, Jesús.
1: Santa María, Madre de Dios, ruega por nosotros pecadores, ahora y en la hora de nuestra muerte. Amén.
0: Dios te salve María, llena de gracia, el Señor es contigo. Bendita tú entre las mujeres, y bendito el fruto de tu vientre Jesús.
1: Santa María, Madre de Dios, ruega por nosotros pecadores, ahora y en la hora de nuestra muerte. Amén.
0: Dios te salve María, llena de gracia, el Señor es contigo. Bendita tú entre las mujeres, y bendito el fruto de tu vientre, Jesús.
1: Santa María, Madre de Dios, ruega por nosotros pecadores, ahora y en la hora de nuestra muerte. Amén.
0: Dios te salve, María, llena de gracia, el Señor es contigo. Bendita tú entre las mujeres, y bendito el fruto de tu vientre, Jesús.
1: Santa María, Madre de Dios, ruega por nosotros pecadores, ahora y en la hora de nuestra muerte. Amén.
0: Dios te salve, María, llena de gracia, el Señor es contigo. Bendita tú entre las mujeres, y bendito el fruto de tu vientre, Jesús.
1: Santa María, Madre de Dios, ruega por nosotros pecadores, ahora y en la hora de nuestra muerte. Amén.
0: Dios te salve, María, llena de gracia. El Señor es contigo. Bendita tú entre las mujeres, y bendito el fruto de tu vientre, Jesús.
1: Santa María, Madre de Dios, ruega por nosotros pecadores, ahora y en la hora de nuestra muerte. Amén.
0: Dios te salve, María, llena de gracia. El Señor es contigo. Bendita tú entre las mujeres, y bendito el fruto de tu vientre, Jesús.
1: Santa María, Madre de Dios, ruega por nosotros pecadores, ahora y en la hora de nuestra muerte. Amén.
0: Gloria al Padre, y al Hijo, y al Espíritu Santo,
1: como era en el principio, ahora y siempre, por los siglos de los siglos. Amén. Oh Jesús mío, perdona nuestros pecados, líbranos del fuego del infierno, lleva al cielo a todas las almas, especialmente a las más necesitadas de tu misericordia. Señor Jesucristo, Hijo del Padre, derrama ahora tu Espíritu sobre la tierra. Haz que el Espíritu Santo habite en el corazón de todos los pueblos, para que sean preservados de la corrupción, de las calamidades y de la guerra. Que la Señora de todos los pueblos, la Santísima Virgen María, sea nuestra abogada. Amén.
0: Por las intenciones del Papa Francisco. Padre nuestro que estás en el cielo, santificado sea tu nombre. Venga a nosotros tu reino. Hágase tu voluntad en la tierra como en el cielo.
1: Danos hoy nuestro pan de cada día. Perdona nuestras ofensas, como nosotros perdonamos a los que nos ofenden. No nos dejes caer en tentación y líbranos del mal. Amén.
0: Dios te salve, María Santísima, hija de Dios Padre. En tus manos encomiendo nuestra fe para que la ilumines. Llena eres de gracia. El Señor es contigo. Bendita tú entre todas las mujeres y bendito el fruto de tu vientre, Jesús.
1: Santa María, Madre de Dios, ruega por nosotros pecadores, ahora y en la hora de nuestra muerte. Amén.
0: Dios te salve, María Santísima, Madre de Dios Hijo. En tus manos encomiendo nuestra esperanza para que la alientes. Llena eres de gracia, el Señor es contigo. Bendita tú entre las mujeres y bendito el fruto de tu vientre, Jesús.
1: Santa María, Madre de Dios, ruega por nosotros pecadores, ahora y en la hora de nuestra muerte. Amén.
0: Dios te salve, María Santísima, Esposa de Dios Espíritu Santo, en tus manos encomiendo nuestra caridad para que la inflames. Llena eres de gracia, el Señor es contigo. Bendita tú entre las mujeres y bendito el fruto de tu vientre, Jesús.
1: Santa María, Madre de Dios, ruega por nosotros pecadores, ahora y en la hora de nuestra muerte. Amén.
0: Dios te salve, María, Templo, trono y sagrario de la Santísima Trinidad, Virgen concebida sin la culpa original,
1: alcánzanos, Virgen pura, la perseverancia final.
0: Dios te salve, Reina y Madre de misericordia, vida, dulzura y esperanza nuestra. Dios te salve. A ti llamamos los desterrados hijos de Eva. A ti suspiramos gimiendo y llorando en este valle de lágrimas. Ea pues, Señora, abogada nuestra, vuelve a nosotros esos tus ojos misericordiosos y después de este destierro, muéstranos a Jesús. Fruto bendito de tu vientre, oh clemente, oh piadosa, Oh dulce Virgen María, ruega por nosotros, Santa Madre de Dios,
1: para que seamos dignos de alcanzar las divinas gracias y promesas de nuestro Señor Jesucristo. Amén.
0: Señor, ten piedad de nosotros.
1: Señor, ten piedad de nosotros.
0: Cristo, ten piedad de nosotros.
1: Cristo, ten piedad de nosotros.
0: Señor, ten piedad de nosotros.
1: Señor, ten piedad de nosotros.
0: Cristo, óyenos.
1: Cristo, óyenos.
0: Cristo, escúchanos.
1: Cristo, escúchanos.
0: Padre celestial, que eres Dios,
1: ten piedad de nosotros.
0: Hijo redentor del mundo, que eres Dios,
1: ten piedad de nosotros.
0: Espíritu Santo, que eres Dios,
1: ten piedad de nosotros.
0: Santísima Trinidad, que eres un solo Dios,
1: ten piedad de nosotros.
0: Santa María,
1: ruega por nosotros.
0: Santa Madre de Dios,
1: ruega por nosotros.
0: Santa Virgen de las Vírgenes,
1: ruega por nosotros.
0: Madre de Jesucristo,
1: ruega por nosotros.
0: Madre de la Divina Gracia,
1: ruega por nosotros.
0: Madre Purísima,
1: ruega por nosotros.
0: Madre Castísima,
1: ruega por nosotros.
0: Madre Siempre Virgen,
1: ruega por nosotros.
0: Madre Inmaculada,
1: ruega por nosotros.
0: Madre Amable,
1: ruega por nosotros.
0: Madre Admirable,
1: ruega por nosotros.
0: Madre del Buen Consejo,
1: ruega por nosotros.
0: Madre del Creador,
1: ruega por nosotros.
0: Madre del Salvador,
1: ruega por nosotros.
0: Madre de la Iglesia,
1: ruega por nosotros.
0: Virgen Prudentísima,
1: ruega por nosotros.
0: Virgen digna de veneración,
1: ruega por nosotros.
0: Virgen digna de alabanza,
1: ruega por nosotros.
0: Virgen Poderosa,
1: ruega por nosotros.
0: Virgen Clemente,
1: ruega por nosotros.
0: Virgen Fiel,
1: ruega por nosotros.
0: Espejo de Justicia,
1: ruega por nosotros.
0: Trono de Sabiduría,
1: ruega por nosotros.
0: Causa de nuestra alegría,
1: ruega por nosotros.
0: Vaso espiritual,
1: ruega por nosotros.
0: Vaso digno de honor,
1: ruega por nosotros.
0: Vaso insigne de devoción,
1: ruega por nosotros.
0: Rosa mística,
1: ruega por nosotros.
0: Torre de David,
1: ruega por nosotros.
0: Torre de marfil,
1: ruega por nosotros.
0: Casa de oro,
1: ruega por nosotros.
0: Arca de la Alianza,
1: ruega por nosotros.
0: Puerta del cielo,
1: ruega por nosotros.
0: Estrella de la mañana,
1: ruega por nosotros.
0: Salud de los enfermos,
1: ruega por nosotros.
0: Refugio de los pecadores,
1: ruega por nosotros.
0: Consuelo de los afligidos,
1: ruega por nosotros.
0: Auxilio de los cristianos,
1: ruega por nosotros.
0: Reina de los ángeles,
1: ruega por nosotros.
0: Reina de los patriarcas,
1: ruega por nosotros.
0: Reina de los profetas,
1: ruega por nosotros.
0: Reina de los apóstoles,
1: ruega por nosotros.
0: Reina de los mártires,
1: ruega por nosotros.
0: Reina de los confesores,
1: ruega por nosotros.
0: Reina de las vírgenes,
1: ruega por nosotros.
0: Reina de todos los santos,
1: ruega por nosotros.
0: Reina concebida sin pecado original,
1: ruega por nosotros.
0: Reina elevada al cielo,
1: ruega por nosotros.
0: Reina del Santísimo Rosario,
1: ruega por nosotros.
0: Reina de la Paz,
1: ruega por nosotros.
0: Cordero de Dios, que quitas el pecado del mundo,
1: perdónanos, Señor.
0: Cordero de Dios, que quitas el pecado del mundo,
1: escúchanos, Señor.
0: Cordero de Dios, que quitas el pecado del mundo,
1: ten piedad y misericordia de nosotros.
0: Bajo tu amparo nos acogemos, Santa Madre de Dios. No desprecies las oraciones que te dirigimos en nuestras necesidades. Antes bien, líbranos de todo peligro, oh Virgen gloriosa y bendita. Ruega por nosotros, Santa Madre de Dios,
1: para que seamos dignos de alcanzar las divinas gracias y promesas de nuestro Señor Jesucristo. Amén.
0: En el nombre del Padre, y del Hijo, y del Espíritu Santo. Amén.
1: Corona a San Miguel Arcángel. En el nombre del Padre, del Hijo, y del Espíritu Santo. Amén. Dios mío, ven en mi auxilio. Señor, date prisa en socorrerme. Gloria al Padre, al Hijo y al Espíritu Santo, como era en el principio, ahora y siempre, por los siglos de los siglos. Amén. Primera salutación. Por la intercesión de San Miguel y el coro celestial de los serafines, que Dios nuestro Señor prepare nuestras almas y así recibir dignamente en nuestros corazones el fuego de la caridad perfecta. Amén. Padre nuestro que estás en el cielo, santificado sea tu nombre. Venga a nosotros tu reino, hágase tu voluntad en la tierra como en el cielo. Danos hoy nuestro pan de cada día. Perdona nuestras ofensas, como nosotros perdonamos a los que nos ofenden. No nos dejes caer en tentación, y líbranos del malo. Amén. Dios te salve María, llena de gracia, el Señor es contigo. Bendita entre todas las mujeres, bendito el fruto de tu vientre Jesús. Santa María, Madre de Dios, ruega por nosotros pecadores, ahora y en la hora de nuestra muerte. Amén. Dios te salve María, llena de gracia, el Señor es contigo. Bendita entre todas las mujeres, bendito el fruto de tu vientre Jesús. Santa María, Madre de Dios, ruega por nosotros pecadores, ahora y en la hora de nuestra muerte. Amén. Dios te salve María, llena de gracia, el Señor es contigo. Bendita entre todas las mujeres, bendito el fruto de tu vientre Jesús. Santa María, Madre de Dios, ruega por nosotros pecadores, ahora y en la hora de nuestra muerte. Amén. Segunda salutación. Por la intercesión de San Miguel y el coro celestial de los querubines, que Dios nuestro Señor nos conceda la gracia de abandonar los caminos del pecado y seguir el camino de la perfección cristiana. Amén. Padre nuestro que estás en el cielo, santificado sea tu nombre. Venga a nosotros tu reino. Hágase tu voluntad, en la tierra como en el cielo. Danos hoy nuestro pan de cada día. Perdona nuestras ofensas, como nosotros perdonamos a los que nos ofenden. No nos dejes caer en tentación, y líbranos del malo. Amén. Dios te salve María, llena de gracia, el Señor es contigo. Bendita entre todas las mujeres, bendito el fruto de tu vientre Jesús. Santa María, Madre de Dios, ruega por nosotros pecadores, ahora y en la hora de nuestra muerte. Amén. Dios te salve María, llena de gracia, el Señor es contigo. Bendita entre todas las mujeres, bendito el fruto de tu vientre Jesús. Santa María, Madre de Dios, ruega por nosotros pecadores, ahora y en la hora de nuestra muerte. Amén. Dios te salve María, llena de gracia, el Señor es contigo. Bendita entre todas las mujeres, bendito el fruto de tu vientre Jesús. Santa María, Madre de Dios, ruega por nosotros pecadores, ahora y en la hora de nuestra muerte. Amén. Tercera salutación. Por la intercesión de San Miguel y el coro celestial de los tronos, que Dios nuestro Señor derrame en nuestros corazones el verdadero y sincero espíritu de humildad. Amén. Padre nuestro que estás en el cielo, santificado sea tu nombre. Venga a nosotros tu reino, hágase tu voluntad en la tierra como en el cielo. Danos hoy nuestro pan de cada día, perdona nuestras ofensas, como nosotros perdonamos a los que nos ofenden. No nos dejes caer en tentación, y líbranos del malo. Amén. Dios te salve María, llena de gracia, el Señor es contigo. Bendita entre todas las mujeres, bendito el fruto de tu vientre Jesús. Santa María, Madre de Dios, ruega por nosotros pecadores, ahora y en la hora de nuestra muerte. Amén. Dios te salve María, llena de gracia, el Señor es contigo. Bendita entre todas las mujeres, bendito el fruto de tu vientre Jesús. Santa María, Madre de Dios, ruega por nosotros pecadores, ahora y en la hora de nuestra muerte. Amén. Dios te salve María, llena de gracia, el Señor es contigo. Bendita entre todas las mujeres, bendito el fruto de tu vientre Jesús. Santa María, Madre de Dios, ruega por nosotros pecadores, ahora y en la hora de nuestra muerte. Amén. Cuarta salutación. Por la intercesión de San Miguel y el coro celestial de dominaciones, que Dios nuestro Señor nos conceda la gracia de controlar nuestros sentidos y así dominar nuestras pasiones. Amén. Padre nuestro que estás en el cielo, santificado sea tu nombre. Venga a nosotros tu reino. Hágase tu voluntad, en la tierra como en el cielo. Danos hoy nuestro pan de cada día. Perdona nuestras ofensas, como nosotros perdonamos a los que nos ofenden. No nos dejes caer en tentación, y líbranos del malo. Amén. Dios te salve María, llena de gracia, el Señor es contigo. Bendita entre todas las mujeres, bendito el fruto de tu vientre Jesús. Santa María, Madre de Dios, ruega por nosotros pecadores, ahora y en la hora de nuestra muerte. Amén. Dios te salve María, llena de gracia, el Señor es contigo. Bendita entre todas las mujeres, bendito el fruto de tu vientre Jesús. Santa María, Madre de Dios, ruega por nosotros pecadores, ahora y en la hora de nuestra muerte. Amén. Dios te salve María, llena de gracia, el Señor es contigo. Bendita entre todas las mujeres, bendito el fruto de tu vientre Jesús. Santa María, Madre de Dios, ruega por nosotros pecadores, ahora y en la hora de nuestra muerte. Amén. Quinta salutación. Por la intercesión de San Miguel y el coro celestial de potestades, que Dios nuestro Señor proteja nuestras almas contra las acechanzas del demonio. Amén. Padre nuestro que estás en el cielo, santificado sea tu nombre. Venga a nosotros tu reino. Hágase tu voluntad en la tierra como en el cielo. Danos hoy nuestro pan de cada día. Perdona nuestras ofensas, como nosotros perdonamos a los que nos ofenden. No nos dejes caer en tentación, y líbranos del malo. Amén. Dios te salve María, llena de gracia. El Señor es contigo. Bendita entre todas las mujeres, bendito el fruto de tu vientre Jesús. Santa María, Madre de Dios, ruega por nosotros pecadores, ahora y en la hora de nuestra muerte. Amén. Dios te salve María, llena de gracia, el Señor es contigo. Bendita entre todas las mujeres, bendito el fruto de tu vientre Jesús. Santa María, Madre de Dios, ruega por nosotros pecadores, ahora y en la hora de nuestra muerte. Amén. Dios te salve María, llena de gracia, el Señor es contigo. Bendita entre todas las mujeres, bendito el fruto de tu vientre Jesús. Santa María, Madre de Dios, ruega por nosotros pecadores, ahora y en la hora de nuestra muerte. Amén. Sexta salutación. Por la intercesión de San Miguel y el coro celestial de las virtudes, que Dios nuestro Señor nos conserve alejados de todo mal y no nos deje caer en la tentación. Amén. Padre nuestro que estás en el cielo, santificado sea tu nombre. Venga a nosotros tu reino. Hágase tu voluntad, en la tierra como en el cielo. Danos hoy nuestro pan de cada día. Perdona nuestras ofensas, como nosotros perdonamos a los que nos ofenden. No nos dejes caer en tentación, y líbranos del malo. Amén. Dios te salve María, llena de gracia, el Señor es contigo. Bendita entre todas las mujeres, bendito el fruto de tu vientre Jesús. Santa María, Madre de Dios, ruega por nosotros pecadores, ahora y en la hora de nuestra muerte. Amén. Dios te salve María, llena de gracia, el Señor es contigo. Bendita entre todas las mujeres, bendito el fruto de tu vientre Jesús. Santa María, Madre de Dios, ruega por nosotros pecadores, ahora y en la hora de nuestra muerte. Amén. Dios te salve María, llena de gracia, el Señor es contigo. Bendita entre todas las mujeres, bendito el fruto de tu vientre Jesús. Santa María, Madre de Dios, ruega por nosotros pecadores, ahora y en la hora de nuestra muerte. Amén. Séptima salutación. Por la intercesión de San Miguel y el coro celestial de los principados, que Dios nuestro Señor se digne llenar nuestras almas con el verdadero espíritu de obediencia. Amén. Padre nuestro que estás en el cielo, santificado sea tu nombre. Venga a nosotros tu reino. Hágase tu voluntad en la tierra como en el cielo. Danos hoy nuestro pan de cada día. Perdona nuestras ofensas, como nosotros perdonamos a los que nos ofenden. No nos dejes caer en tentación, y líbranos del malo. Amén. Dios te salve, María, llena de gracia. El Señor es contigo. Bendita entre todas las mujeres, bendito el fruto de tu vientre, Jesús. Santa María, Madre de Dios, ruega por nosotros, pecadores, ahora y en la hora de nuestra muerte. Amén. Dios te salve, María, llena de gracia. El Señor es contigo. Bendita entre todas las mujeres, bendito el fruto de tu vientre, Jesús. Santa María, Madre de Dios, ruega por nosotros, pecadores, ahora y en la hora de nuestra muerte. Amén. Dios te salve, María, llena de gracia. El Señor es contigo. Bendita entre todas las mujeres, bendito el fruto de tu vientre, Jesús. Santa María, Madre de Dios, ruega por nosotros, pecadores, ahora y en la hora de nuestra muerte. Amén. Octava salutación. Por la intercesión de San Miguel y el coro celestial de los arcángeles, que Dios nuestro Señor nos conceda la gracia de la perseverancia final en la fe y en las buenas obras, y así nos lleve a la gloria del paraíso. Amén. Padre nuestro que estás en el cielo, santificado sea tu nombre. Venga a nosotros tu reino. Hágase tu voluntad, en la tierra como en el cielo. Danos hoy nuestro pan de cada día. Perdona nuestras ofensas, como nosotros perdonamos a los que nos ofenden. No nos dejes caer en tentación, y líbranos del malo. Amén. Dios te salve, María, llena de gracia. El Señor es contigo. Bendita entre todas las mujeres, bendito el fruto de tu vientre, Jesús. Santa María, Madre de Dios, ruega por nosotros, pecadores, ahora y en la hora de nuestra muerte. Amén. Dios te salve, María, llena de gracia. El Señor es contigo. Bendita entre todas las mujeres, bendito el fruto de tu vientre, Jesús. Santa María, Madre de Dios, ruega por nosotros, pecadores, ahora y en la hora de nuestra muerte. Amén. Dios te salve, María, llena de gracia. El Señor es contigo. Bendita entre todas las mujeres, bendito el fruto de tu vientre, Jesús. Santa María, Madre de Dios, ruega por nosotros, pecadores, ahora y en la hora de nuestra muerte. Amén. Novena salutación. Por la intercesión de San Miguel y el coro celestial de los ángeles, que Dios nuestro Señor nos conceda la gracia de ser protegidos por ellos durante esta vida mortal y nos guíen a la gloria eterna. Amén. Padre nuestro que estás en el cielo, santificado sea tu nombre. Venga a nosotros tu reino. Hágase tu voluntad en la tierra como en el cielo. Danos hoy nuestro pan de cada día. Perdona nuestras ofensas, como nosotros perdonamos a los que nos ofenden. No nos dejes caer en tentación, y líbranos del malo. Amén. Dios te salve, María, llena de gracia. El Señor es contigo. Bendita entre todas las mujeres, bendito el fruto de tu vientre, Jesús. Santa María, Madre de Dios, ruega por nosotros, pecadores, ahora y en la hora de nuestra muerte. Amén. Dios te salve, María, llena de gracia. El Señor es contigo. Bendita entre todas las mujeres, bendito el fruto de tu vientre, Jesús. Santa María, Madre de Dios, ruega por nosotros, pecadores, ahora y en la hora de nuestra muerte. Amén. Dios te salve, María, llena de gracia. El Señor es contigo. Bendita entre todas las mujeres, bendito el fruto de tu vientre, Jesús. Santa María, Madre de Dios, ruega por nosotros, pecadores, ahora y en la hora de nuestra muerte. Amén. En honor a San Miguel Arcángel, Padre nuestro que estás en el cielo, santificado sea tu nombre. Venga a nosotros tu reino. Hágase tu voluntad, en la tierra como en el cielo. Danos hoy nuestro pan de cada día. Perdona nuestras ofensas, como nosotros perdonamos a los que nos ofenden. No nos dejes caer en tentación, y líbranos del malo. Amén. En honor a San Gabriel Arcángel, Padre nuestro que estás en el cielo, santificado sea tu nombre. Venga a nosotros tu reino. Hágase tu voluntad, en la tierra como en el cielo.

es caer en tentación, y líbranos del malo. Amén. En honor a nuestro ángel de la guarda, Padre nuestro que estás en el cielo, santificado sea tu nombre. Venga a nosotros tu reino. Hágase tu voluntad, en la tierra como en el cielo. Danos hoy nuestro pan de cada día. Perdona nuestras ofensas, como nosotros perdonamos a los que nos ofenden. No nos dejes caer en tentación, y líbranos del malo. Amén. Oh glorioso príncipe San Miguel, jefe principal de la milicia celestial, guardián fidelísimo de las almas, vencedor eficaz de los espíritus rebeldes, fiel servidor en el palacio del Rey Divino, sois nuestro admirable guía y conductor. Vos que brilláis con excelente resplandor y con virtud sobrehumana, libradnos de todo mal. Con plena confianza recurrimos a vos, asistidnos con vuestra afable protección, para que seamos más y más fieles al servicio de Dios todos los días de nuestra vida. Rogad por nosotros, oh glorioso San Miguel, príncipe de la Iglesia de Jesucristo, para que seamos dignos de alcanzar sus promesas. Hacemos nuestra petición a San Miguel Arcángel. Omnipotente y eterno Dios, os adoramos y bendecimos. En vuestra maravillosa bondad y con el misericordioso deseo de salvar las almas del género humano, habéis escogido al glorioso Arcángel San Miguel como príncipe de vuestra Iglesia. Humildemente os suplicamos, Padre Celestial, que nos libréis de nuestros enemigos. En la muerte no permitáis que ningún espíritu maligno se nos acerque para perjudicar nuestras almas. Oh Dios, Señor nuestro, guiadnos por medio de este mismo arcángel. Enviadle que nos conduzca a la presencia de vuestra excelsa y divina majestad. Os lo pedimos por los méritos de Jesucristo nuestro Señor. Amén. En el nombre del Padre, del Hijo y del Espíritu Santo. Amén.

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0: Dios. Para todos aquellos que son bien ganayas, ahí les enviamos un tema de Jesse Armenta. Ese tema es de Jesse Armenta, por allá de Phoenix, Arizona.
1: Muy bien, vamos a cantar esa canción del señor Ramón Ortega Contreras para todos ustedes. A la gente que le gusta la música de bolero, vamos pues con esa canción que dice más o menos así para ser.

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6: ¿Cuánto cuesta?
7: Eso sale en 60 pesos.
6: 60 pesos. Y entonces esta, ¿en cuánto me la puedes dejar?
7: En 50.
6: Para llevármela así como para animarme. ¿En 50 pesos?
7: 50 pesos.
6: Ok, ¿y si te compro dos?
1: ¿Cuántas veces has escuchado esa frase frente a un puesto de artesanías? Parece algo inocente, casi un juego. Pero, ¿alguna vez te has preguntado cuántas horas de trabajo, cuántas generaciones de conocimiento y cuántas manos están detrás de ese alebrije, de ese huipil, de ese barro negro que quieres llevarte por la mitad de su precio? El regateo es una práctica tan antigua como el comercio mismo. En México, tiene raíces profundas. Durante siglos, fue parte esencial de la vida en mercados y plazas. Un diálogo entre comprador y vendedor que iba más allá del dinero para convertirse en un vínculo social. Un acto de convivencia donde ambas partes salen ganando. Un centro de investigación ha estudiado el comportamiento de pequeños negocios artesanales que operan en condiciones de subsistencia y la conclusión es clara. El regateo indiscriminado que antes era juego, hoy tiene consecuencias graves.
8: El proceso es mucho tiempo. Por ejemplo, se tiene que urrir, enrollar el hilo, pero es todo esa mano.
1: Detrás de cada artesanía hay una inversión que no se ve. Horas de trabajo meticuloso, materias primas que cada vez cuestan más y la aplicación de técnicas que son patrimonio cultural transmitidas de generación en generación. Una pieza de barro negro de Oaxaca puede llevar días de moldeado, secado y bruñido a mano. Un rebozo puede requerir semanas en el telar. Cuando regateamos sin considerar eso, no solo minimizamos el valor de un objeto, afectamos directamente el sustento de una familia. Las ganancias del día de un artesano se van en lo básico: comida, salud, escuela, techo. Y los números hablan. Según el INEGI, las artesanías representan casi el 18% del Producto Interno Bruto Cultural de México, la actividad que más aporta a ese sector. Se estima que más de 8 millones de mexicanos elaboran productos artesanales, la mayoría de manos de mujeres indígenas. Sin embargo, el salario promedio de un artesano en 2025 fue de apenas 6.580 pesos al mes. Y el problema es más profundo de lo que parece. Desde hace años, las artesanías se perciben como simples souvenirs, lo que fomenta la búsqueda de precios bajos y desconoce el esfuerzo, la creatividad y el tiempo invertido en cada pieza. El regateo sistemático contribuye a una consecuencia dolorosa. Las nuevas generaciones ya no encuentran económicamente viable continuar con el oficio de sus padres y abuelos. El legado se rompe. La próxima vez que tengas un alebrije de Oaxaca, un rebozo de Tenancingo, un barro de Mata Ortiz o un bordado de Tenango entre las manos, recuerda que no estás comprando un souvenir. Estás sosteniendo siglos de historia, identidad y oficio. La UNESCO lo dijo claro. La artesanía es quizá el sector cultural donde más se percibe la tensión entre economía y cultura. Pregunta cuánto tiempo le tomó hacerlo, qué materiales usó, de dónde viene la técnica. Y antes de pedir rebaja, hazte la pregunta que de verdad importa. ¿Cuánto vale para ti que ese conocimiento siga existiendo? Un guión de Leonardo Santiago con información del portal Ciencia UNAM. Les saluda Mónica Genis.
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historia de un muchacho que un día al terminar uno de nuestros conciertos se nos acercó y nos dijo: yo soy seguidor de ustedes, su vida es muy diferente a la mía. 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
1: Con motivo del ciclo Orquestas de los Estados 2026.

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4: Resultados históricos para San Luis Potosí en Palacio Nacional. 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Además, se presumen inversiones superiores a los 27.600 millones de pesos en infraestructura y una reducción histórica del 80.5% en homicidios dolosos. La transformación del Estado no se detiene.
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Señoras y señores, ¿cómo estamos? Muy buenos días. Muy buenos días. Bienvenidos, bienvenidas una vez más a través del Desmodorre de Candela. Siendo exactamente las 7 de la mañana con 13 minutos. 7 de la mañana con 13 minutos. Iniciamos con el espacio del día de hoy. Escuchamos, señoras y señores, escuchamos la música de Parranda y Los Morales y El Quinto Vuelo con ese tema titulado El Tren. Y también, pues bueno, iniciando con este mes patrio, con este mes de septiembre, pues bueno, también escuchamos al Mariachi Aguilar con La Llorona. Te invito a que te comuniques al 444-8115-941, al 444-7029490 para que pida sus rolitas, sus saludos, sus peticiones. Y por supuesto, pues bueno, para que nos acompañe de aquí hasta las 9 de la mañana, en el que estamos en el Desmodorre de Candela. Estaremos escuchando algo de Bronco, Banda El Mexicano, a La Cuadra de San Luis y Grupo Recio Sax. Y todas las rolitas que nos estén solicitando. Además, pues bueno, tendremos lo que es la celebración, es el pronóstico, el 2x1. La palabra que no existe, pero que comúnmente mencionamos los mexicanos. Las mañanitas y más música para todos ustedes, para toda la racita que ya está en sintonía de Candela 94.1. Soy Samuel Martínez, Sammy Boy, son las 7 de la mañana, 14:15 minutos ya. Y nos vamos con ese tema al estilo de Los Palominos. Esto se llama Ya No Existe, lo escuchas aquí, muchachos, aquí en Candela 94.1.

0: 7:18.
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2: Íralo. Es que está buena, está muy buena esa melodía, ¿verdad? Habría que repetirla. Son las 7 de la mañana con 23 minutos. Son las 7 con 23 minutitos. Vámonos con el pronóstico del tiempo.
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2: ¿Qué tenemos para el día de hoy en nuestra capital potosina después del tormentón que cayó el día de ayer, ¿eh? Oye, qué bonitos panoramas, qué bonitas postales nos regaló el cielo potosino el día de ayer con rayos por aquí, rayos por allá, ¿eh? Bueno, ¿qué tendremos para este? Aquí estamos hoy, jueves 13 de septiembre, tenemos 18 grados, el cielo estará principalmente despejado, la temperatura máxima será de 28 grados, y la temperatura, en este momento pues, bueno, son 18 grados, la temperatura máxima tendremos 28 grados a partir de las 3 de la tarde, el amanecer, pues bueno, será a las 6 de la mañana con 27 minutos, el atardecer estará llegando a las 6:58. Tenemos un 13% de probabilidad de lluvia, pero yo siento que vamos a tener un poquito más, ¿verdad? Ya sabe cómo cambia estas cosillas. Si no me equivoco, vamos a tener como que probabilidad de lluvia a las 7 de la tarde, mejor dicho, a las 7 de la tarde con, ya lo estoy checando bien, con 54% de probabilidad de lluvia, 7 y 8 de la noche. Y vamos a tener una mañana algo despejada y luego van a llegar nuevamente las nubes a nuestra capital potosina. Y a las 7 y a las 8 de la noche tendremos probabilidad de lluvia. Para próxima mañana viernes, vamos a tener 28 con 14 con probabilidad de lluvia. Sábado 28 con 14, domingo 27 con 14, lunes 26 con 16. Vamos a tener días soleados en nuestra capital potosina, o al menos dominará el sol. Y además, tendremos martes y miércoles 24 y 26 como temperatura máxima y una mínima de 16 grados para la próxima semana, pero al menos para este finecito de semana vamos a tener lluvias el día de hoy, mañana viernes, sábado, domingo despejado al parecer. Cualquier cosilla, pues bueno, le estaremos informando. A las 7 de la mañana con 25 minutos, ya se reporta la raza whatsappera, dice por acá, good morning, Sammy, excelente día, porfa, una rola de Palomino, se llama Ya No Existe, ya me reclamó Rafa 747 de las Malteadas, entonces especialmente para él y para el regio, no, gracias, deténgame yo. Buenos días, Sammy, me complaces con una de Preciso, el número uno, porfa, grandes gracias, bendiciones, buenos días y saludos hasta Jala, Nayarit, que dice DJ Master.
3: Buen día, Sammy Boy, excelente jueves. Saludos para todo el equipo Candela y toda la raza candelosa. Encargo por favor la canción de Lápiz Labial de Los Felinos. Y saludos desde Jala, Nayarit. Gracias.
2: Lápiz Labial de Los Felinos, saludos hasta Jala, Nayarit. Saludos a Eduardo Ramírez, el Chiclitos.
4: Excelente jueves. Samuel Martínez, Sammy Boy. Oye, Sammy, compláceme con una canción de Los Invasores. Se llama Se Acabó. Para saludar a todos los candelosos de parte de Eduardo Ramírez, Chiclitos. Ánimo, Sammy, aquí andamos en el tráfico, pero con precaución. Ánimo.
2: Así es, maneje con mucha precaución, llévese las relas, hay tráfico, es correcto, hay tráfico en diferentes partes de la capital potosina. Recuerde que ustedes son mis ojos, ustedes son el reporte vial. Vámonos a música al estilo de la Tecnobanda. Aquí está su majestad, Banda el Mexicano.

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1: Y bueno, el día de ayer le preguntábamos a todos los chiquitines, a todos los niños, ¿cuáles eran los pretextos que le poníamos a nuestros padres para no ir a la escuela? Y hoy en día, las nuevas generaciones, con el tema que les quiero preguntar hoy a los chiquitines, para que me manden su nota de voz para poder escucharlos en ese momento antes de que entren a la escuela. Hoy hay infinidad de, ¿cómo se le puede decir? De profesiones que los niños de ahora quieren llegar a ser. ¿Qué es lo que ustedes quieren llegar a ser de grandes? Porque en mis tiempos y en los tiempos de los demás radioescuchas, queríamos ser bomberos, queríamos ser ingenieros, astronautas, soldados, y hoy en día con las redes sociales queremos ser influencers. Bueno, los chiquitines quieren ser influencers, ¿no? Entonces, en lo que van en el camino al trayecto a la escuela, muchachos chiquitines, a todos los niños que está escuchando en este momento, mándame su nota de voz y dígame: Sammy, yo quiero ser de grande, quiero ser locutor. Nada, necesito. Ya depende de lo que quiera, ¿verdad? Quiero ser influencer, quiero ser creador de contenido, o ya hay creadores de contenido de chiquitines.
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1: Lo que nos quieran estar compartiendo, mándenos su nota de voz 4447-029490. ¡Saludos al buen Yayo! Dice, él quiere ser actor. Me van a tocar puros negros, mi Yayo.
2: Porque quiere bailar.
1: Vamos a corte comercial, regresamos.
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0: con 33 minutos.
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7: 7:34, aquí está la música de preciso. Es el número 1.

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0: voz, pero no se oye nada, mira, compadre. La 7207.
1: Otra vez.
0: Otra vez. Y no se grabó nada. Bueno, sí se grabó, pero no se escuchaba nada. Saludos a buen Jorge Fraga. Dice, buen día, Sammy Boy. Escuchándote acá en la Nueva Progreso, te encargo la rola de Los Elegantes de Jerez. Te he prometido, Sammy. Ya te la sabes. Un abrazote bien fuerte, Sammy. Jorgito Fraga. De este lado, Sammy. Mi Sammy Boy, ya te la sabes. Tony Candeloso desde el barrio Cipres. Temprano en sintonía. Bien, 2000, Tony Candeloso. Ahí le hice como aquel. Vámonos con ese Día Mundial y conmemoraciones internacionales. Candela FM. Es Día Mundial de la Higiene, establecido por la OMS en el 2009. Busca concienciar sobre la importancia de la higiene personal del hogar y de los espacios públicos para prevenir enfermedades y mejorar la salud y la calidad de vida, destacando el lavado de manos y la limpieza del agua.
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0: Además, es Día Mundial de los Rascacielos. Conmemora la inauguración del Empire State de Nueva York. Y esta celebra la innovación arquitectónica y tecnología de los rascacielos. Es día de Doraemon. Se celebra en honor al famoso personaje de anime y manga japonés creado por Fujiko F. Fujio en 1969. En Estados Unidos es día de la Marina Mercante, el reconocimiento a los marineros y a la flota mercante. En Argentina es día del ferretero. En Uruguay es día del bibliotecólogo. Y en Salvador es día nacional de la meditación. En el santoral, pues bueno, aquí festejamos el día de hoy, 3 de septiembre. Le mandamos saludos a todos los goyos. Hoy es día de San Gregorio. Celebración religiosa, honor a este santo San Gregorio Magno. Por acá tenemos nota de voz que dice...
3: Ese mi Sammy, buen día mi Sammy, buen día para ti y todos los candelosos. Comenta ahí, ponme una rolita, voy a pintar mi raya con banda Arcángel. Muy buen día y saludos para todos. Soy el Tomasito del taxi 5383. ¡Ánimo!
0: ¡Ándale, mi Tomasito! ¿Y qué tenemos? Tengo más mensajes, tenemos más saluditos, pero los vamos en el siguiente bloque. Son las 7:41, 7 de la mañana, 41 minutitos. ¡Suéltala, DJ! Saludos hasta Nayarit. Gracias por estar en sintonía de Candela 94.1. ¡Hasta allá, hasta por allá! ¡Suena y retumba! ¡Candela 94.1!

0: 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Las 7 con 47 minutos.
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17 grados, 8 minutos y nos dan las 8 de la mañana. Voy a pintar mi raya, es la banda Arcángel R15.

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1: Bueno, tenemos saludos, son 4 minutos y nos dan exactamente las 8 de la mañana, 4 minutos y nos dan las 8 de la mañana. Vámonos rápidamente que tenemos saludos en las redes sociales, tenemos publicación. La neta, no sabía qué poner, no sabía qué publicar, así que le subí una foto mía con caricatura.
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1: Así que pues bueno, ahí comenten. 4447-029490, saludos al Guamas Salazar, saludos Master para el Guamas, ya para el Jale. Vientos mi Guamas, saludos a el CG Ja Tony, saludos mi bro, ya te la sabes, Tony Candeloso desde el barrio Cipres, saludos al Gerardo López, saludos mi Sammy Boy desde Hacienda de Jacarandas, el día de 86, saludos a Nick Macías, saludos desde Villa Alborada, para Gilberto Morales dice buen día, saludos Sammy desde el Sausalito, aquí en San Luis de las Tunas, abrazo a todo el personal, que la pasen chido, nos oímos luego, sin más, Gilberto Morales Bustos, y saludos para Yadira, que nos manda por acá un corazoncillo. Vientos, muchas gracias por reportarse en las redes sociales, en la página de Candela 94.1 Oficial. Tenemos saludos de ese lado para el buen Frank. Dice, buenos días, Sammy Boy, con toda la actitud desde Jardines del Valle. Saludos para todos mismos de siempre. Me complaces con Me Estoy Portando Mal de Grupo Quintana. Que tengas un excelente y bendecido jueves. Ya listo el cafecito de hoy. Ya no me traje café hoy, chivo.
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1: Me dio flojera limpiar la cafetera. O sea, sí, ya la preparé todo para limpiarla, pero ya me dio flojera prepararla otra vez. Si se me puedes poner la rola de Cristo Valenzuela, la rola se llama Parezco. Saludos para toda la familia de la Cipres, Tony. Sammy, tienes ese don único de conectar con la gente sin necesidad de mirar a los ojos. Tu voz no solo llena al aire, sino que alegra el día que quienes te escuchan. Orgullo ser tu amigo y ver que dejas huella en cada transmisión. Muchas gracias. No los miro a los ojos porque me da chivia. Muchas gracias, brother. Dice, saludos, Sammy, al Guamas nuevamente. Directo ya al jale, jueves. Dice, por acá, Sammy, te pasas de allá hasta por allá. Pues sí, no, pues hasta por allá nos están escuchando. Hasta por allá. Dice, Sammy, yo sé que no es el 2x1, pero si puedo te encargo también la de los Ávila por un caminito, Sammy. Gracias, Sammy. Jorgito Fraga, excelente día. Dice por acá el Chupado, muy buenos días, Sammy Boy. Soy el Chupado, te escribo para que dediques 20 años con Paco Silva, ya que hoy cumplimos como 33, ¿cómo que como 33 años de casados? Gerardo García y María del Carmen Sánchez, porfa. Dile a mi señora... ¿Qué dice? Dile a mi señora que aguante con este chamuco. Ok, perfecto. Mi buen Chupado, pues muchas felicidades. Muchas felicidades por estos 20 años. Bueno, dice, creo. Como 33 años, dice, como 33 años. O sea, no se acuerda exactamente. Pero muchas felicidades, mi buen Chupado. Con mucho gusto, ahorita te ponemos la melodía. Dice la 0557. Buenos días, Candela FM. Saludos a mi boy. Pido felicitaciones para mi princesa Allison, que hoy está cumpliendo 3 añotes de parte de su papá, que la quiere mucho, Dani. Dice, ok, pues vamos a ponerle las mañanitas, cómo no. A ver si ya está despierta la pequeñita Allison, que está cumpliendo 3 añotes. 3 añitos de parte de su papá, que la quiere mucho, y por supuesto, pues de toda su familia, ¿verdad? Le mandamos un fuerte, pero fuerte abrazo y le decimos muchas, pero muchas felicidades.

École, perfecto, perfecto. Muchas, pero muchas felicidades nuevamente. Ahorita a las 8:45, que es la hora de las mañanitas, las volvemos a poner. Y los a todos los que están festejando su cumpleaños, pues los invitamos a que se reporten con nosotros. Vámonos a música. Aquí es la Ruita de Los Ángeles de Charlie. Eso se llama Me Volví a Acordar de Ti. Ay, travesura, chihuahua.

0: 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Las 8 con 5 minutos.
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8: Un escándalo financiero al descubierto en los municipios potosinos. El Instituto de Fiscalización Superior del Estado detectó que varios ayuntamientos mantienen en sus propias nóminas a personas fallecidas. Gracias a cruces de información con el SAT y la inteligencia financiera, se descubrió esta grave práctica que se arrastra desde el ejercicio anterior. Las autoridades advierten que los responsables podrían enfrentar sanciones penales por estos delitos.
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8: Disputa por el corazón de la capital potosina. Mientras la Secretaría de Cultura denuncia obstáculos para realizar eventos, el edil capitalino justifica las restricciones señalando afectaciones al patrimonio durante festividades pasadas. Defensa del espacio público o simple politización. La ciudadanía exige garantías y reglas parejas.
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8: San Luis Potosí lidera el camino hacia trámites más seguros en el país. Nuestro estado fue sede del Foro de Regulación del Control Vehicular a nivel nacional. Autoridades estatales y federales pactaron modernizar y homologar los registros de autos. El objetivo principal es fortalecer la seguridad en cambios de propietario y lograr procedimientos uniformes que hagan más eficiente los servicios para todos.
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1: Estamos de regreso, son las 8 de la mañana, 15 minutos. 8 de la mañana con 15 minutitos. Estamos arrancando la segunda oreja del Desmodorre de Candela. Escuchamos a Mariachi Vargas de Tecatitlán con Los Machetes. Vámonos también. Bueno, también escuchamos a Paco Silva y su tropa colombiana con 20 años. Yo la tengo pendiente, Parezco T de Cristo Valenzuela. Déjame ver si la puedo tocar, compadre. Pero ya la tengo aquí formada. Tenemos mensajes 44-47-02-94-90. En programación tendremos algo de los de Aquino, Mojado, Rayito Colombiano, Los Invasores de Nuevo León y todas las rolitas que nos estén llegando en esta mañanita a través del 444-81-15-94-1. Sí, casi. En esa hora tendremos el 2x1. Tendremos las mañanitas. Tendremos también la palabra del día de hoy. Palabras que no existen, pero las hemos hecho que existan coloquialmente con todos los mexicanos. Y pues bueno, se han estado expandiendo, ¿no? Y la palabra del día de hoy, muchachos, ¿cuál es, compadre? También es una palabra que la mencionamos todos los días. La palabra del día de hoy, gacho. No, hombre, eso está regacho. El locutor tendrá bonita voz, pero está regacho. Señoras y señores, una palabra muy mexicana y que tiene varios usos dependiendo el contexto. La palabra del día de hoy es gacho. Origen viene del español antiguo gacho, que originalmente se relacionaba con algo encorvado, inclinado o caído hacia abajo. Con el tiempo en México adquirió un sentido coloquial para referirse a algo más desagradable, injusto o de mal gusto. Su significado, pues bueno, feo, malo, injusto, desagradable o poco amable. También se usa para hablar de una persona que actúa mal con alguien. No seas gacho, préstame para el camión. No seas gacho, ponme mi rola, güey. Y puede describir una situación también como qué gacho que no te hayan avisado de la fiesta. Qué gacho que no te hayan pagado. Qué gacho que no pusieron tu rola. Así es, señoras y señores, la palabra del día de hoy, gacho, es una palabra que los mexicanos usamos cuando algo no parece malo, injusto o simplemente no estuvo chido. Chido, otra de las palabras. Porque si es algo, si algo está muy mal, pues está bien gacho. Y hablamos de palabras que no solemos utilizar solamente cuando queremos escucharnos bien fifí. Bien intelectual. Y en este mes de septiembre, todas esas palabras que los mexicanos solemos decir cotidianamente, pero a veces no sabemos, pues, de dónde vinieron, ¿no? ¿De dónde vinieron? Son las 8 de la mañana con 19 minutos, 44-47-02-94-90. Vámonos a corte comercial y regresamos con más en el Desmodorre.

0: Las 8 con 19 minutos.
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8: Las 8:21, 8:21, rolitas que se escuchan a todo volumen.

0: 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Vámonos con mensajes, vámonos con saludos. La raza facebookera se reporta también de este lado. Saludos para Jorge Alberto Alvarado, que se reporta con un sticker. Saludos para Ricardo Sánchez, dice por acá, excelente. Yolanda Sánchez dice, saludos, Sammy. ¡Qué milagro, Yola! Saludos a Enrique Cruz. Saludos, mi gran amigo Sammy, desde Cerrito, San Luis Potosí. Saludos para Ángel Muñoz. Saludos desde el Saucito, mi Sammy. Saludos hasta el Saucito. Para Juan Ramírez, desde la Corona de las Piedras, autolavado, el Pepsi Cordial y 100%. Mi buen estimado Pepsi, el Pepsi loca. Tenemos saludos de este lado, tenemos notas de voz, vamos a escucharlas.
1: Muy buenos días, jueves, mi gran Sammy Boy. Bonjour, ¿cómo estamos? Directamente desde la colonia del Llano, escuchándote con todo el power, al millón y un poquito más. Sí, saludos a Inge Berito, ¿sale? Y a toda la familia Candelosa. Están de fiestas allí en el barrio Tex, mi barrio querido, a toda la gente de allá del Camino Real. Saludos cordiales de los Monreal. Porfa, mi Sammy, linda morenita, por favor. Ánimo, gracias, con todo el power, al millón y un poquito más.
0: Saludos a Patricia, dice, bonito día. Concuerdo con el comentario de quien te dijo que tu voz tiene un no sé qué sé yo. Ahora, eres un súper buen locutor y sí, escucho radio, es solo por ti. Muchas gracias, Patricia, muchas gracias. Un fuerte abrazo. Dice por acá, gracias, Candela FM, mi buen estimado Monchito. Hola, Sammy, buen jueves. Te puedo encargar la del humo del cigarrillo de Carro Show. Porfa, mi Sammy, vientos. De este lado, dice, porfa, antes de que se vaya a trabajar, se va a las 8:30. Ya salió la canción, mi buen Chupao. Dice, buenos días, mi buen Sammy Boy. ¡Qué gacho! Quiero escuchar una linda melodía, no seas gacho. Compláceme con la del solterito de la Sonora Dinamita y Juan Solo, ya que aquí en el trabajo está gacho el bochorno. Hola, Sammy, soy Eliaf. Así, ¿verdad? Eliab, comunicándome desde Santa María del Río. Me puedes complacer con la canción de Julián Álvarez, Regalo de Dios. Tengo 12 años y me gusta escuchar tu programa. Saludos a todos en cabina. ¡Órale! Saludos, mi buen Eliab. Te mandamos un fuerte abrazo. Muchas gracias. Saludos para ti hasta Santa María del Río. Gracias, muchas gracias por escuchar el programa de tu servidor. Te mandamos un fuerte abrazo y gracias por los saludos. 8:27, son las 8:27. Ya tenemos el 2x1 por acá. Suéltalo, compadre. ¿Lo aventamos de una vez? Sí, suéltalo, ¿cómo no?
1: Adelante, mis amigos, a ver si me compras el 2x1 de los Acosta o Mari y Sin Hablar.
0: ¿Ok? Yo pensé que iba a decir algo más. Vámonos con el 2x1. Aquí están los Acosta. Esto se llama Omari. Saludos al Tiger de San Luis.

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0: 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Las 8 con 35 minutos.
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8:39, 8:39. Estamos de regreso. Tenemos más música, más saluditos. Comunícate 44 47 02 94 90. Música para ustedes. Aquí está Rayito Colombiano. Vámonos a ponernos a bailar en esa mañanita. Señora, señor, despiértese. Agarre su pareja que tiene ahí enfrente, a la persona que tenga enfrente. Póngase a bailar. 1, 2.

0: Vámonos con saludos. Tenemos saludos pendientes. Por acá, notas de voz 4447-029490. Saludos a las 5753.
1: Un fuerte abrazo. Buenos días, amigos. Estar donde nos compras alguna de la tropa colombiana. Gracias. La pérgola.
0: A ver, otra vez. A ver, regrésala.
1: Un fuerte abrazo. Buenos días, amigos. Quieres que venga a estar donde nos compras alguna de la tropa colombiana. Gracias. La pérgola. Bendiciones. Muchísimas gracias.
0: La pérgola, perfecto.
2: Hola, ¿qué tal? Sammy Boy, ¿cómo estás? Ya laborando. Órale, qué padre. Oye, ¿me podrías pasar una canción? La de Lila y su perla del mar. La de...
0: ¡Se le fue la onda!
2: Estás en mi recuerdo. Porfa, ¿sí? Bueno, y mucha suerte y mucho ánimo en tu trabajo. De Adriana de Avenida Juárez. Bye.
0: Estás en mi recuerdo de Liles o Tropical Perla del Mar. Saludos a la 1831. Dice, buen día, Sammy. Iba a pedir una canción de Mojado, pero ya pusiste. Ahora te pido Morenita del Buki. Del Buki Mayor. ¿Sabías que él produjo varios discos de Mojado? Por eso ellos dicen, en agradecimiento, imitando su voz, se oye bonito, Mojado. Fíjate que ese dato no lo sabía. Gracias por alimentar el espacio. Terminación 1831. 8:45, son las 8:45, 444-8115-941. Vamos a checar las redes sociales. Si tenemos saluditos nuevos para la gente que se está comunicando, reportándose en esta mañana.

0: Buen Alex Díaz, te escucha desde el eje 140, zona industrial. Saludos, ándale, ándale, pues ahí están los poderosos saludos. Gracias por comunicarse, reportarse. Entonces, ¿qué? ¿Vamos a música de una vez? Vamos a música y regresamos. Esto es Candela 94.1. ¿Qué tienes a la mano, DJ? ¡Suéltala! Y es La Pérgola,
1: la tropa colombiana.
2: ¡Colombia!

0: 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Las 8, 50 minutos.
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en especial a todos los Gregorios. A todos los Gregorios les mandamos un fuerte abrazo por acá. Felicitaciones para Allison de parte de su papá, que la quiere mucho, que está cumpliendo tres añotes. Y para todos, toditos, todos, le decimos muchas felicidades. Tan tan.

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1: Llegó el momento de finalizar este espacio. Llegó el momento de terminar el Desmodorre de Candela. Nos escuchamos el día de mañana en el Desmodorre a las 7 de la mañana, mañana viernes. Pero continuamos con más. Ahí viene la güereja en los micrófonos y su servidor en los micrófonos y controles para seguir disfrutando de más musiquitas, de más relajito en Candela 94.1. Tenemos la última nota de voz. Déjame checar los últimos saluditos. 44-47-02-94-90. Vamos a ver a quién tenemos por acá. Saludos a la terminación 4739.
2: Buenos días, Sammy. Te comento si el día, inicio jueves, inicio turno de trabajo. Una rolita mejor de Los Felinos, una que sea morena. Tenga un lindo turno y ojalá me pueda poner esa rolita de Los Felinos. Saludos.
1: Ya la tengo programada, ¿eh? Ahorita sale la melodía en el siguiente espacio.
3: Samuel, Sammy Boy, buenos días, Dios te bendiga. Oye, ¿no tienes ahí en tu repertorio las mañanitas con Metallica? Oye, ¿por qué no haces una, de repente son 10 de hacer una entrevista a la mamá de Paulette, la niña de los difuntos olvidados, ¿cómo se llama esa niña? De Calzoncito. Para que vengan los muertos, prepares una entrevista y las subas a tus redes. Que te han hecho unos casos de lo que hacías antes, ¿no? De lo paranormal. Jóvenes. ¿A ver, ya no?
1: Pues vamos a ver qué podemos hacer para estos días, para subir a las redes sociales. Ya estaremos hablando con el buen Alexi, ya estaremos hablando con Orlando Armenta, con mis contactos que nos dedicamos, bueno, que se dedican ellos más al 100% a este tema del paranormal. Pero pues ya vemos a ver qué sucede. Estamos en septiembre, aguanta. Luego, ¿por qué nos quejamos? Porque el tiempo se pasa bien rápido, porque nada más estamos acelerando los tiempos. O sea, no estamos del 15 y ya tenemos pan de muerto, ya tenemos la mercadotecnia de diciembre a todo lo que da. Y ni siquiera nos dejamos el tiempo para poder disfrutar el presente cuando ya estamos pensando en el futuro, ¿no? Entonces, espérense. Disfruta la siguiente melodía y ya vemos qué hacemos en un futuro. Ya me voy. Ya me pusiste de malas, Luis. Chihuahua. No, es cierto. ¡Vámonos! Las 9 de la mañana. Aquí finalizamos el Desmodorre.
0: Arriba, gente positiva.
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0: 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Las 9:04.
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En esta hora estaremos escuchando como a los Felinos y a la tropa colombiana, los Askis, Límite, Lisandro Mesa, Eber Muñoz y Alfredo Olivas y todas las rolitas que nos estén llegando en ese momento. 444-8115-941. Muy buenos días, San Luis Potosí. Son las 9:14. Aquí está la tropa colombiana y es la mujer del zapatero.

0: 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Las 9 con 17 minutos.
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0: 9:21, son las 9 de la mañana con 21 minutitos a través de Candela 94.1. Señoras y señores, ahí escuchamos a los Askis con Amor Regresa. A partir de ese momento, pues bueno, bienvenidos sus mensajes, bienvenidos sus saludos, su nota de voz, sus peticiones al 44 47 02 94 90. Y por supuesto, pues bueno, para que nos digan, pues qué rollo, qué canción le vamos a tocar, qué canción le vamos a reproducir, y por supuesto, a quién le vamos a mandar saludos, y por supuesto, a quien vamos a saludar en ese momento, pues bueno, es a la güereja consentida, Laura Velázquez.
1: Sammy, muy buenos días, excelente mañana de jueves. Ya jueves,
0: excelente jueves, ya. Inicio de este inicio de fin de
1: del
0: semana.
1: El primer fin de semana del mes de septiembre, Sammy.
0: Pues ya prácticamente empieza hoy jueves.
1: Ya.
0: El fin de semana, jueves, viernes, sábado, y ya el domingo, entre comillas, es inicio de semana.
1: Pues ya se va la semana rapidito, ¿eh?
0: ¿Crees que se vaya rápido el mes de septiembre?
1: Sí, no, volando.
0: A ti se te va a hacer eterno estos los primeros días.
1: Nada más, pero ya los últimos bien.
0: Ya rápido. Se te van a pasar muy rápidamente. Sí. Bienvenida, güereja, ¿cómo andas?
1: Gracias, mi Sam. Excelentemente bien, creo yo. Solo me falta como el cafecito de la mañana.
0: Ya, para poder despertarse. Hay que tomarse un cafecito. Hay que tomarse un cafecito y el panecito y a darle con tocho.
1: A darle con tocho morocho. Y pues bueno, que la gente se comience a reportar, Sammy, que nos comiencen a pedir sus canciones a través del 44 47 02 94 90, para que nos digan qué canción quieren escuchar, manden sus saludos, felicitaciones y todo lo que nos quieran compartir.
0: Así es, todo lo que nos quieran estar compartiendo en este momento, 44 47 02 94 90. Igual también, si quieren mandar su tema personal, algo que nos quiera compartir, decir, chismear el día de hoy también.
1: Así es, ¿ya tenemos mensajes?
0: Ya tenemos mensajes, ya tenemos saluditos. 44 47 02 94 90, los primeritos en lo que esto se acomoda.
1: Va que va. Dice: buenos días, Sammy Boy y güerita consentida, que tengan un excelente jueves. Pónganme la canción otra vez, El Amor de Bronco, para saludar a todos los candelosos, al tío Lobo taxista, el personal de Galex y de parte de Mike Candeloso.
0: Ok, dice por acá: buen día, ya se hacen presentes los del taller para la Fox, hasta el Saucito, ya bien listos para la chamba, para el Darío y el Pochis.
1: Excelente, saludos, mi Luis.
2: Sammy, te voy a sacar el río con la canción que te voy a pedir en homenaje al gran Piporro, cumpleaños de fallecido, el difunto, al abuelo Yeye, No, está bien, ¿no? Dale, pues. Colega tuyo, ¿no? Pues era locutor, creo, también. Dale, pues, vamos por un cafecito para ponerlo a hervir y un panecito. ¿Qué se te antoja? ¿Unas campechanas, unas donas o unas conchas de chocolate, una de esas semitas con ajonjolí, miel?
1: Todas.
2: Vale, voy y vengo. Quiero que llegue la abuelita para invitarla.
1: Provechito, mi Luis. Oye, quiero agradecer a Luis que le da ayer vino y me trajo una nieve deliciosa. Gracias, mi Luis. A Chayito también le trajo una nieve. Quiero agradecerte mucho, Luis, y una disculpa porque conocí un lado que no me gusta que conozca la gente mío. Me estaba bien enojada, ahorita te platico fuera del aire por qué.
0: ¿De lo mismo de siempre? Sí. Ok, perfecto.
1: Sí, no, yo estaba que...
0: Entonces, Luis, te tocó una faceta muy mala.
1: Sí, no, es que fue víctima, entonces me molestó mucho escucharlo y saber que lo estafaron, que lo defraudaron.
0: Ok, perfecto. Ajá. Perfecto, va.
1: Y yo sí, y ya ves, justo ayer estaba hablando de eso, o sea que no estoy de acuerdo con que salgan ese tipo de cosas al aire, y pues resulta que viene Luis, nos visita, nos trae una nieve, y súper amable él, o sea, cero, hasta me extrañó que no estuviera molesto, pero decía, no, pues me tocó a mí, no, pero... Yo decía, pues no está padre que este tipo de empresas, por así decir, o que se hacen llamar empresas, se dediquen a estafar a la gente que más necesita, Sam.
0: Ajá.
1: ¿No? Sí, porque totalmente. Al final del día, quien pide un préstamo, pues es porque tienes alguna necesidad o algún gasto que cubrir. Como para que te estafen. No, yo estaba, pero sí súper... Porque aparte nos tocó y ya ves que yo dije, no, yo no quiero y no sé qué. Y pues, ya dije, no inventes. Bueno. Yo espero que te resuelvan, mi Luis. Te mando un abrazo con mucho cariño. Ojalá y haya escuchado el mensaje, porque pues creo que fue por los panes, pero
0: Esperemos que haya escuchado, que todavía esté en sintonía, haya escuchado el saludo y luego ya se vaya por unos panes. Uh-huh. Ok, perfecto.
1: Y yo ya no voy a hacer eso, Sammy, ¿eh? Si me sancionan, si tú quieres hacerla, solo hazla.
0: Ah, mira.
1: O te unes conmigo, no, yo la neta ya...
0: Ok.
1: O sea, yo ya dije, ya avisé, ya dije, yo ya no... Sé que es parte de mi chamba, pero no estoy de acuerdo y no quiero ser parte de... De las estafas, no quiero ser parte.
0: Bueno, perfecto. Pues ahí le mandamos saludos al buen Luis. Te manda a saludar Israel el Pachuco.
1: Saludos, Israel.
0: Salúdame a la señorita Laura.
1: Señorita Laura. Saludos, Misra. Un abrazo con cariño. Rodolfo. Vas.
0: ¿El reno?
3: Sammy, güerita, muy buenos días. Hable el Rodo. Serían tan amables de complacerme con Payaso de Javier Solís. Que tengan muy buen día desde aquí, de Ejidos de la Libertad. Gracias.
1: Saludos, mi Rodo. Un abrazo.
0: Ok.
1: Adriana.
0: Perfecto. Adriana.
4: Órale, Sammy. No me pasaste mi canción. Órale.
0: No es de fuerzas.
4: Bueno. Está bien, no te preocupes.
1: Órale, mi Sammy, me estafaste.
0: No alcanzó el tiempo.
1: Está bien, es me pediste que te depositara 3,000, 5,000 varos y me transferí. Órale, Sammy. Está bien. Saludos, Adriana. Buenos días, ¿podrían ponerme algo de Grupo Cual, por favor? De parte de la terminación 0962.
0: La que sea, ¿verdad? Uh-huh. Ok, te buscamos algo de Grupo Cual. ¿Y te parece si vamos a corte?
1: Sí, regresamos.
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0: 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Las 9:30 minutos.
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0: 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Las 10.
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4: 200 años de historia y legalidad en San Luis Potosí. Los tres poderes del estado celebraron el bicentenario de la promulgación de la Constitución local. El gobernador Ricardo Gallardo refrendó su compromiso de gobernar con respeto a las leyes y garantizar los derechos de todos. El llamado es claro: construir juntos un estado más justo, moderno y próspero para cada familia potosina.
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4: Fuerte revés judicial para la administración capitalina. La Suprema Corte de Justicia blindó los derechos de los policías municipales de San Luis Potosí. Tras desestimar los argumentos del gobierno de Enrique Galindo, la resolución obliga al ayuntamiento a garantizar presupuesto para pensiones y jubilaciones. Un triunfo legal que protege la seguridad social y el futuro de quienes arriesgan su vida por la ciudad.
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0: 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Las 10 con 15 minutos.
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0: Las 10 con 18, las 10 de la mañana con 18 minutitos a través de Candela 94.1. Estamos ya de regreso. Y después de este bloque musical, Emilio Navaira, a medias de la noche, Los Reyes Locos, Suave para Bailar y más relajito para ustedes en Candela 94.1, Guareja.
1: Así es, tenemos saludos, saludos y bendiciones para todos ustedes ahí en cabina y para todos los candelosos de parte de la terminación 9578.
0: Saludotes, saludotes. Tenemos nota de voz.
2: Ahorita, Sabi, buenos días, yo los bendiga. Complázcame, por favor, con la de Fotos y Recuerdos, ¿no? Con Sabina. Ya se trata aquí una tortita. ¿De qué te gusta? La otra, una tortita de mole, ¿con qué? ¿Con frijolitos?
1: Ándale, una torta de mole.
2: O así nomás, molito de arroz.
1: Una torta de mole con frijoles se me antojó, fíjate.
0: Una tortita de mole.
1: Sí. Pero en torta, no en...
0: Sí, sí, sí, o sea, agarras el bolillo y le metes todo el mole en los gordita, frijoles.
1: Qué rico, no me acordé de pedir.
0: Para que te queden todos los dedos así manchados de mole. Dice por acá, mira nomás, saludos a 6773, hola Laurita y Sammy, buen día, saludos para mi mamá María Guadalupe García, que el día de hoy me hizo desayunar unos ricos sopes de masa morada. Los escuchamos en la Canal de las Piedras, soy Monse. Mira, unos sopes de masa morada.
1: Qué delicia, o sea... espectaculares.
0: Sí, se ven muy, muy a Mau, ¿no? Ricos. Que se vaya para las piedras, ¿no?
1: No, sí, que se vaya para las piedras para que nos traiga el desayuno.
0: Para que traiga el desayuno.
1: No, le voy a decir que en lugar de gorditas me traiga un sope, porque Monse ya me antojó el sope. Ahora quiero un sope de chicharrón.
0: Provecho, Monse, qué rico. Qué rico se ve el desayuno, que me imagino que ya te lo devoraste. Dice por acá, buenos días, güerita, oye, extrañaba tu voz, pero ya la escuché, es por eso que me encuentro muy feliz escuchando los 94, pura Candela, ya se la saben de Tony Candeloso en sintonía desde el barrio Cipres, saludos para toda la banda de Cipres, ánimo, mi güerita chula, te mando un beso y un abrazo hasta donde estés, saludos y un beso.
1: ¿No? Gracias, mi Tony, muchos besos para ti, abrazos, gracias. Mau no se llevó su teléfono.
0: ¿No se lo llevó?
1: Ahí está. Hola, Mau. Oye, ¿me puedes
0: cambiar? Y dice por acá, muy buenos días, Laurita y Sammy, mándame un saludo para la maestra de inglés que se robó mi corazón, ya que los está escuchando en estos momentos, se llama Arenas Montserrat. Saludos para la teacher, Arenas Montserrat. Dice para acá de la terminación 0788. Buenos días, Laurita y Sammy, mándame un saludo para la maestra de inglés que se robó mi corazón. Ah, vamos, canijo. Creo que, no sé, bueno, en mis tiempos, la maestra de inglés siempre era como que la más guapa de todas las maestras. No sé si tú puedas coincidir conmigo. Antes, la maestra de inglés siempre era la más guapa que todas las maestras.
1: No me acuerdo.
0: ¿No te acuerdas? ¿Tú qué tenías, maestro o maestra de inglés? No se acuerdo. Desaparecieron totalmente de la memoria.
1: O sea, te lo juro, o sea, es raro, pero yo no me acuerdo de muchas cosas de mi vida. Pero, por ejemplo, sí tengo muy presente, por ejemplo, a el maestro de comunicación, Víctor, que sí, me decía hasta su nombre, Víctor. Tenía otro profesor que no recuerdo qué materia me daba, que resultó ser hermano de Raúl Cisneros.
0: Ah, ok.
1: Uh-huh. Él también era mi profesor. Me acuerdo mucho de Paola, que era como la coordinadora de comunicación, hablando de la universidad. Y de la secundaria no recuerdo quién era mi maestro de inglés. No me acuerdo.
0: Yo solamente tuve un profe de inglés. Y lo comprábamos fácilmente. ¿Qué onda? ¿Qué va a querer? Pues una botellita, sobres. Y ya, pasábamos de 10.
1: De Diego Rivera y ahora no sé nada de inglés.
0: Ay, híjole, ahorita sí ya 1, 2, 3, 4, 5. Pero gallina, la mayoría. Gallina, chicken. Y lápiz. Gel.
1: No, pen.
0: No, ya no me acuerdo. Y también por la falta de práctica. Pero yo me acuerdo que siempre las maestras de inglés siempre eran más bonitas. Hoy en día ves a las maestras y todas están guapas.
1: Sí.
0: Todas. Sí, y a mí sí, me tocaron sí, unas sí. De pelo cortito, todas feas, todas sangronas. Saludos, por cierto, maestras.
1: Ay, qué feo, ¿no? Yo sí tuve maestra, o sea, sí recuerdo, por ejemplo, la que tengo más presente y va a sonar bien extraño, pero mi maestra Marta del Kinder Mineros, de allá por la Plaza de Toros, que se llama la Colonia El Paseo, el Kinder Mineros, que la semana pasada andábamos cerca de ahí, Sammy. Y le dijimos a mi mamá, llévanos allá afuera del kinder para ver cómo está, a ver si ha cambiado o no. Y nos bajamos del coche y porque está como cerrado, tapado. Ajá. Pero había como un espacio entre barrote y barrote donde podías poner ahí el ojillo y ver. Y me recordó muchos momentos muchos bien momentos bonitos. Y fíjate, es extraño, pero a la que más recuerdo es a mi maestra Marta del kinder, Mineros. Me quería montones y su hija igual. Y la tengo muy, muy presente. Sé cómo es físicamente, o sea, la recuerdo físicamente cómo era o cómo es más bien. Ah, y si alguien conoce a la maestra Marta que trabajó en el kinder Mineros allá por los años
3: 70. Allá por 1990.
1: Sí, 90. Porfa, que me diga para... Me gustaría saludarla, de verdad. Y luego de ahí me acuerdo mucho de mi maestra de la primaria, que era un matrimonio, era... Ella era maestra y él también era maestro de la misma primaria. Y el hijo de ellos estaba conmigo en la primaria. El profesor se llama... No quiero regarla, pero creo que se llama Raúl. Y la maestra Carmen.
0: Saludos al maestro Raúl y a la maestra Carmen. Ajá,
1: era un matrimonio. Y luego...
0: Siempre suele pasar así, ¿no? De que el maestro y la maestra o director y trabajan
1: en la misma escuela.
0: Saludos a Salvador Sierra y a Laura Checaibán, que eran la directora.
1: Ay, te sabes hasta apellido,
0: sí,
1: la cosa.
0: No, es que todavía los tengo agregado en Facebook. Sí, los tengo agregado en Facebook. Y y ella era la directora y él era su esposo. Y luego su esposo era el director de la secundaria preparatoria y la maestra era de la primaria. Y sus hijas. Esta Fabiola, Ceci y Laura también estaban en la misma escuela, entonces somos ahí dos, igual más o menos. Saludos.
1: Y luego de ahí me voy a la secundaria. En la secundaria tengo muy presente a varios profesores, pero el que más era mi maestro de peluquería, Oscar.
0: Maestro de peluquería.
1: Ajá. El maestro Oscar nos daba el taller de peluquería. Porque habían diferentes talleres.
0: ¡Wow! Tu clase está de pelos, profe.
1: Sí, el profesor Oscar de la ESCA. Sí, muy, muy lindo, muy buena persona. Y luego de la preparatoria, te voy a mencionar nada más a uno, el profesor Rodolfo, de la Margarita Cárdenas de Rentería. El profesor Rodolfo, wow, mis respetos. Fíjate, de la prepa nada más tengo como el recuerdo de cuatro profesores.
0: No, yo me acuerdo de cuatro, los más recientes, más. Ya si nos vamos más. Ya más lejos, no.
1: O sea, es raro porque yo me acuerdo más de los primeros que de los más.
0: Que de los más recientes. Pues saludotes a todos los profesores. Dice, lo peor es que un poco mayor que yo, pero el amor no tiene edad cuando se ama de verdad. Sammy, Laurita, ¿podría complacerme con la canción de Pídeme de Diego Verdaguer o con la de Laurita Garza? Dice, está la 0788, que le mando saludos a su maestra.
1: 07, ¿dónde está?
0: 0788.
1: Ah, te puse a estar, ¿verdad?
0: Es que volvió a mandar mensaje.
1: Ok, dice, buen día, Candelosos, por favor, la canción del Tropical Panamá 4 o 6 Mentiras. Saludos para todo el grupo Express 12 y 23.
0: 4 o 6 Mentiras.
2: Ahí. Ajá. Ahorita ya tienes tu vestimenta de la India María para el día del grito. O vas a dar de vacaciones. ¿Y tú, Sammy, de quién te gustaría de este... Portillo Cadena, puro calzón de manta, tu sombrerote y bigotón? Cuando estaba joven y atractivo, Laurita y Sammy, me gustaba mucho ir al baile de los maestros, ahí, de las maestras, ahí en el Tenampa, donde era la feria. Ahí se hacían los bailes. Uy, uy, uy. Que me andaba haciendo maestro también. Dale.
0: Dice, saludos, mi Sammy, lindo día, Laurita, beso y abrazo enorme, novia la más sexy que hay en el mundo.
1: Ay.
0: Bueno, aún no es, pero quiero que sea. Lindo día para los dos y cuídense mucho y precaución en todo, feliz jueves, ya trabajando en el taxi de App. Saludos, Dominique Toretto.
1: Saludos, Dominique Toretto, te mando un abrazo y un beso con mucho cariño, que tengas muchos, muchos, muchos clientes el día de hoy.
0: Dice, la güerita como que se oye que anda muy mala y sí, muy mala, y como que se las ha de haber tomado bien frías, ya la caché.
1: No, hombre, bueno, fuera, me da como alergia.
0: ¿Te
1: das cuenta que cuando estoy de este lado me pasa más esto?
0: Te pasa más. Entonces,
1: ¿sí te das cuenta?
0: Antes que estuviera esto, ¿te pasaba lo mismo?
1: No.
0: Entonces eso es.
1: No, me da como alergia a la esponja que tenemos aquí en la cabina.
0: Ahorita la sacudo.
1: Y, no, cállate, Sammy. y como que sí me da garraspera, como que me da mucha tos, me da como raro, pero es alergia.
0: Es la pelusa de eso.
1: La pelusa, por aquí, pelusa por allá.
0: Deberían de sacudirla un domingo.
1: O sopletearla con esas. Ajá. Que son... ¿Para qué?
0: O remodelarla toda completa, ponernos pantallas y todo.
1: ¿Vamos quitando la esponja tú y yo? Okay.
0: Sí, ah, la quitamos de una vez. Es más, vamos a música y ahorita la quitamos.
1: ¿Quién de los candelosos nos viene a ayudar a hacer remodelación en cabina? Por favor, urge.
0: Sí, ya se usa.
1: No, sí urge.
0: Una manita de gato. No, aparte, pues ya tenemos, ¿cuántos años así con esta imagen?
1: Pues ya casi 40.
0: Bueno, nosotros no.
1: no sé, como 8, ¿será?
0: Unos más de 5 años, sí.
1: Sí, ya como 8, yo creo.
0: No, ya.
1: Ya. Jefa. Necesitamos remodelación de cabina porque ya mi alergia no me da. O me van a estar escuchando así todos los días.
0: Hasta que se haga.
1: No, si me cala algo.
0: Bueno, vamos a música.
1: Regresamos, Sam.

0: 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Las 10, 32 minutos.
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1: 4-6 mentiras a Tropical, Tropical Panamá. Vámonos a música. Llega la mafia. 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

0: Las 10 con 47 minutos.
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0: Bueno, escuchamos la música del Poder del Norte con Tan Enamorados. Ya 8 minutos y nos dan las 11 de la mañana. 8 minutos y nos dan las 11 de la mañana. Vámonos con notas de voz. Vamos a ver qué dice la bandera ya para finalizar este espacio.
1: Excelente programa, chicos, excelente programa. Buenos días, ¿cómo están, Laurita? Sammy Boy, 4x4. Miren, yo tenía un profesor que era un excelente profesor, era un profesor de artes, se ya falleció, pero el señor era una eminencia, sabía de todo y nos enseñaba de todo en la preparatoria. Chicos, ¿me puedes complacer con la canción de El Día Que Quieras de los Cougars?
0: El Día Que Quieras con los Cougars. Ya está mi buen Mike, de Mike Noti Segura. Aquí está, es que me aparecía con varias versiones. De ese lado dice, buenos días, saludos y Freno Saucedo presente. No se olviden de Estación 14 y Real de 14, siempre candelosos.
2: Ay, saludos hasta Estación 14, les mandamos un abrazo con mucho cariño. Gracias por escuchar Candela, de verdad, muchas, muchas gracias. ¿En cuál nos quedamos?
0: Luego mandaron otro mensaje de la 0982. Junto con un sticker.
2: Dice, yo trabajo en la empresa Saxa, servicios auxiliares del centro limpieza en la zona industrial. Saludos. ¿Él nos puede ayudar a hacer de aquí remodelación?
0: Ah, pues está vendiendo. Cierto, ¿no? cierto. Muy bien, mi terminación 0982.
2: Puede ayudarnos.
0: Ok. Perfecto. Luego dice por acá Dominic Toretto. Gracias, Lau. Ya alegraste mi día. Espero haya muchos viajes.
2: Ay, ya. Así sea.
0: Y pues si gustan uno, ahí avisan. Saludos, gracias por el beso.
2: Gracias, Dominique, espero que así sea. Así va a ser, vas a ver. Saludos a Lorena, que dice, hoy infinito todo lo que te hace feliz. Buenos días, gracias, Lorena.
0: Dice por acá, algo de Rieleros, la de voy a llorar por ti.
3: Voy a llorar por ti.
2: Cariño mío. Sammy, Laurita, ¿ustedes creen que sea pecado enamorarse de la maestra de inglés? Ya lo habías leído, ¿no?
0: ¿Dónde dice?
2: La 0738, o no la habías leído, ¿no, verdad? Dice Laurita y Sammy, ¿ustedes crean que sea pecado enamorarse de la maestra de inglés? Pues no creo que sea pecado,
0: Ah, es continuación. Pues
2: tú te puedes enamorar, ¿no? Pero
3: sí, no pasa nada.
0: Si te hace jalón.
2: Yo puedo estar enamorada de alguien y
0: Ya, ¿no?
2: Pero ya es diferente a que tengas una relación, ¿no?
0: Yo creo que si tienen una relación tendría que ser cuando ella ya no dé clases o tú ya no estés.
2: No, yo digo que puede, pero que ambos estén solteros.
0: Ah, sí, claro.
2: Yo creo que sería el único pretexto, así de que los dos estén solteros. No importa que usted sea mayor que ella.
0: Sí,
2: la verdad, o sea.
0: Y para que te diga cómo me llamo. Ah, no, what's your name?
2: Que los dos sean solteros ya con eso. Exacto, ¿no? Sí, ya sí. Si ambos tienen, o ella está casada o está comprometida y tú dices, ay, es que me encanta, pues no tiene nada de malo que te encante, ¿no?
0: Sí, yo creo que no hay ningún problema. Nada más es cuestión de que no se metan ahí en el tema de lo laboral. Yo creo.
2: Dice que excelente canción, excelente.
0: Dice por acá, buenos días, me podrían poner la de Muchacha Loca de Gerardo y su Cuarta Dimensión. Muchas gracias, saludos.
2: Mike, ¿ya salió al aire? Ya.
4: Excelente programa, chicos, excelente programa. Buenos días. ¿Cómo están, Laurita? Sammy Boy, 4x4. Miren, yo tenía un profesor que era un excelente profesor, era un profesor de artes, se ya falleció, pero el señor era una eminencia, sabía de todo y nos enseñaba de todo en la preparatoria, chicos. ¿Me puedes complacer con la canción de El Día Que Quieras de los Cougar?
2: Ok, saludos, mi Mike, gracias por compartirnos esta anécdota con tu profesor de arte.
0: Buenos días, Laurita y Sammy. La verdad, en mis tiempos de secundaria, la maestra que estaba sabrosota era la de biología y a la cual le dedico todavía una que otra. Saludos, buen día. Ok. Muy bien.
2: Dice, abuelita, buen día. Te mando mi propuesta, Fifi. Porfa, Alejandra Guzmán. Luego se me pasa. Ok, Barbie, gracias por tu propuesta. ¿Me la puedes anclar, Sam?
0: Ya está anclada.
2: Porfa, y tenemos nota de audio.
5: El amor no hay límites, Laurita. Ni edades, ni nada. El corazón es el bueno.
2: ¿Qué es lo que estoy diciendo?
5: Amor de estudiante ya se acabó, ¿no? Como que.
0: Amor de estudiante.
5: Dale, cuídense. Cuídate, Sammy.
0: ¡Saludos!
5: Descansa.
0: Gracias. Y pues,
2: ay, sí es cierto, ya te vas.
0: Las 11. 3 minutos y las 11.
2: ¿Es que vas a dejar rolar?
0: Sí, vamos a poner rolita y finalizamos el espacio. Mañana nos escuchamos a las 7 de la mañana en lo que es el desmodor de Candela.
2: Yo me quedo hasta la 1 de la tarde con muy buena música, así que quédate con nosotros. Acompáñame y mañana regresamos junto con Sammy Boy.
0: Así que vamos con estas dos canciones, con estas dos peticiones y finalizamos.

0: 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Las 11. 4 minutos.
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1: El futuro del transporte ya está aquí y es gratis. 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El gobernador Ricardo Gallardo anunció que las unidades eléctricas de Red Metro impulsadas por energía solar llegarán pronto a Soledad, la capital y el altiplano. 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
1: Dinero hay, pero la ciudad sigue llena de baches. La administración de Enrique Galindo acumula recursos por casi 6 mil millones de pesos, impulsados por una recaudación récord en predial. Sin embargo, apenas se contemplan 360 millones para obras públicas. Mientras el ayuntamiento, nada en millones. Las colonias de la capital continúan reclamando pavimentación urgente y servicios básicos de calidad.
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1: Se encienden los motores rumbo al 2027. El alcalde de Soledad, Juan Manuel Navarro, dejó abierta la puerta para buscar la reelección en el ayuntamiento. Asegura que 3 años podrían ser insuficientes para consolidar todos los proyectos de su administración. Aunque dice esperar los tiempos de su partido, su nombre ya suena fuerte entre los alcaldes que buscarían extender su mandato.
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0: 25 minutos.
1: El alacrán.
0: 11:25, momento de recibir propuestas para los agarrones de candela. 44 47 02 94 90. Dice por acá, ambos estamos solteros. Excelente, pues adelante. Adelante con la teacher. Y mucha suerte. 0788.
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0: Hola chicos, una canción porfa. Lo busqué de Ana Bárbara. Saludos, saludos. 0889. Aquí la formo. Güerita, buenos días. Que tengas excelente jueves. Quisiera pedirte un agarrón, porfa. Nada que ver. Uy, está buenísima esa propuesta.
1: No se le vayan a pasar, oiga.
0: Bam.
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0: Pero, ¿si entra normal o no?
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0: A ver, déjame buscar la segunda.
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0: Es una propuesta, nada que ver. Ayer me pidieron varias.
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0: Y tomamos la decisión de poner dos. Hoy puede ser lo mismo, ¿no? Digo.

0: Saludos a la 5595.
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0: Y la 0557 nos manda un video. Déjenme checar. Ah, dice que no se puede reproducir el video. No se puede reproducir el video. Terminación 0557.
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0: Gracias, Bonchito. Me manda una propuesta.
1: 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Pónganse abusados.
0: 3130. Una disculpa, no puedo poner propuestas de Candela History. Alguna otra y con muchísimo gusto, ¿va? O te programo una de las canciones que me estás pidiendo. Dime cuál. Te la programo ahorita, ¿va? Hola, guapa, te propongo un agarrón. Elías Medina. Va. Va, va, va, va, va. Gracias, Fabiola. Checo tu propuesta, ¿eh? Vámonos con música. Lo que voy armando las propuestas para el día de hoy. Aquí está Ana Bárbara y se titula... Lo busqué. Las 11:28.

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11: Trámites más rápidos y seguros en Villa de Pozos. El Consejo Municipal, encabezado por Patricia Radillas, aprobó.

0: Regiones. La visita presidencial de este viernes consolidará los grandes proyectos estratégicos que transforman la vida de las familias potosinas.
1: El mañana.
0: La transformación del transporte llega a la zona media. La Secretaría de Comunicaciones y Transportes afina los detalles para arrancar una histórica modernización vial y de movilidad en la región. El objetivo es claro: reducir tiempos de traslado y optimizar las rutas intermunicipales para miles de familias potosinas. En las próximas semanas se anunciarán las fechas oficiales de arranque y los montos de esta gran inversión.
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cualquier propuesta que nos hicieron favor de compartir a través del 44-47-02-94-90. Opción número uno, la Sonora Dinamita. Se llama Fíjate Bien.

0: 44 47 02 94 90. Participa con tu nota de audio. Mi Javi, ¿por cuál votas?
1: Abuelita, abuelita, Javier Medina vota por la número uno, abuelita. Saludos.
0: Gracias, saludos.
2: Se dobla, pero no se rompe la Sonora Dinamita. Sube, sube, que es con dolor.
3: Buenas tardes, abuelita. Yo voto por la uno.
0: Gracias. Tema ganador, Sonora Dinamita. Tres votos.
4: Buenas tardes, abuelita. El 4920 vota por la número dos.
0: ¡Qué milagro, 4920!
5: Por la uno, Laurita, porfa, gracias.
6: La dos, güerita, la dos.
7: Hola, por la número uno, gracias.
8: La número una, güerita, la número uno, por favor.
9: La uno, por favor, bonito día.
0: Bonito día.
10: La dos, lados.
0: ¿Eh?
10: La dos, lados.
0: Como 10-3. 10-3. Que se sienta que ya es jueves, hombre. 12 con 11 minutos, Sonora Dinamita, ganador de esta primer propuesta. Fíjate bien, a través de los agarrones de candela.

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Las 12:18 minutos, segunda propuesta. Opción número uno es la Tropa F junto con Deja. Se llama Júrame.

también este aplique el salvado por la campana, porque las dos son buenísimas. Opción 2. Arnulfo Junior y su tema Soy de la Calle.

0: manera. Siento y presiento que habrá salvado por la campana. Vámonos con votos, notas de audio 44 47 02 94 90.
1: Laurita,
0: mande.
1: El día de 86 va por la 2.
0: Gracias.
2: La opción 2, güerita, la opción 2, porque yo soy de la calle.
0: Su mecha.
3: La número 2, güerita.
0: Ya
3: dos.
0: Ganó. No hay salvado por la campana.
3: La número 2, Arnulfo Junior.
0: Gracias.
3: Súbele, que escándalo de la 94.1, mi chavo. Vámonos por la 2.
4: Los palafos, güerita, la 2.
1: Buenas tardes, güerita. Saludos para el Rayo y para el Chiclitos. De parte de Roberto Miranda, y vámonos por la 2.
5: Opción 2.
6: Buenas tardes, güerita, por la 2.
7: Por la 2.
0: No, pues ya para que la reproduzco, ¿no?
1: A 2,
0: ya.
1: Buenas tardes, güerita.
0: De una vez, vámonos.
1: Güerita, por el pirata del amor.
8: Opción número 2, Laurita, porfa.
0: Se las dejo completita, 12:20.

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1: Las 12:24, 12:24. Vámonos con la segunda propuesta. Opción número 1, Elías Medina y Los Invasores. Se llama Nomás por Orgullo.

0: Bueno, ahí están las dos opciones. Tú decides. Ambos temas son de Elías Medina.
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0: Opción 1, no más por orgullo. Opción 2, ¿para qué te explico?
1: No puedo soportar que no me puedo conformar.
2: Los palafos, güerito, la uno otra vez.
0: Gracias. Primer voto para no más por orgullo.
3: Hola, güerita. No más por orgullo de Elías Medina.
0: Gracias.
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4: Linda, bella y hermosa novia postiza. Buenos días, que Dios te bendiga, güerita. Vámonos por la dos, porfa.
0: Gracias, señor Martínez. Un beso y un abrazo. Entonces, vamos. Dos para la uno, uno para la dos.
3: Por la uno, por favor.
0: Gracias. Tenemos tema ganador.
5: Opción número uno. Uno.
6: La número dos, la dos.
2: La dos, güerita, la dos.

0: pecado.
1: Bueno, ya tenemos tema ganador. Aquí se los voy a dejar. Es a cargo de Elías Medina. En colaboración con Los Invasores de Nuevo León. No más por orgullo. A través de Los Agarrones de Candela.

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0: de los Mier. Se llama Hablemos, la opción 2. Ay, voy a ir checando las propuestas que me manden, ¿eh? Las voy a ir checando.
1: Es necesario amor.
0: Y vamos checando cuáles sí salen al aire y cuál no va.
2: Los Palafox, güerita, la 1. Una ¿Miras? Chica está llorando por mí.
0: ¿Quién será? ¿Quién será?
1: Es necesario.
0: Bueno, un voto para Los Acosta.
1: Un minuto.
3: La número 1, la 1.
4: Los dos, los dos.
5: Buenas tardes, güerita, la 1 del 5536, saludos a Rayo.
0: Gracias, ya tenemos tema ganador, 3 votos para la opción número 1.
6: Por Los Acosta.
0: 4 para Los Acosta, ya, güerita, últimas notas
6: no llores,
0: de audio.
6: No, llores, no, güerita, pues no, la señora. Esa chica no debe de llorar. Saludos al Memo y al Chevo y al Ronis.
0: Saludos, 5-6 votos para la 1.
7: Arturito Acosta está llorando, Arturito Acosta está llorando.
0: 7.
8: Una chica está llorando.
0: Gracias, 8.
9: La
0: 2. Bueno, mínimo 1 para la 2.
9: Por la 1, por la 1. De Gracias. Costa a costa y de frontera.
0: 12:39, ya las 12:40 minutos. Regreso con la quinta propuesta.
1: Es necesario amor.
0: Que, por cierto, me mandaron 2 propuestas, nada que ver, 2 propuestas fifí. Y ya las tenemos en la lista, ¿sale? Regresamos.

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0: la plaga se enfrenta en contra...
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0: De Mon Amour. Opción número 2.
1: Son las 6 de la mañana y me da igual. Voy a salir a la calle, voy a ponerme a gritar. Voy a gritar que te quiero de verdad. Con esa sonrisa puesta, de verdad que no me cuesta pensar en ti cuando me acuesto. 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
0: Tú decides, nota de audio 44 47 02 94 90.
1: 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Y es que me encantas tanto. Si me miras mientras canto, se me pone.
0: Vámonos con nota de audio, a ver qué dice el público, aguántenme.
1: Me gusta no sé cuánto, como diría lo vasco.
2: Me gusta bailar.
0: ¿Qué?
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0: Dos para Alejandra Guzmán.
1: Hola, dos para la dos.
0: Primer voto para la dos.
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4: Es que me encantas tanto, güerita, cuando.
0: Llegamos a empate.
5: Es que me encantas tanto, si me miras mientras canto.
0: John, tú decides, John.
6: La dos, güerita, la dos, güerita. Por favor.
0: Gracias. Ya tenemos tema ganador.
7: Mis jefes me dijeron que no baile rock and roll. 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
0: Eso.
8: Una güerita, la uno, por favor.
0: Que dejó el salvador por la campana y ya no sacó el otro agarrón.
9: Una música.
10: Opción número dos, Laurita, por favor.
0: Bueno, ahí se las dejo. La regla es que la rola que llega a los primeros tres votos es la ganadora. Y en esta ocasión, la ganadora fue la número dos. Mon Amour. Ganadores de esta quinta propuesta.
11: Mon Amour, je t'aime. Son las 6 de la mañana y me da igual. 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

0: buscarte. Me da igual madre o París, solo contigo escaparme. Mon amour, si vous plaît, vámonos de aquí.
1: Pues nos vamos.
0: Adiós.
2: Ok, ganadores de esta quinta propuesta. Tenemos la sexta y última propuesta para los agarrones del día de hoy.
3: Sin límite de tiempo.

0: Aguántenme 10 segunditos, ya la tengo por acá lista. Está cargando la sexta propuesta. Gracias por participar con nosotros. La temperatura en este momento en la capital potosina. La máxima será de 28, la mínima fue de 15 grados centígrados. Y sí, hay probabilidad de lluvia, muy bajas, de chipi chipi a partir de las 5 y 6 de la tarde. Ya está lista la sexta propuesta, sí.
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0: Ok, vámonos con la primera opción del round número 6. Uy, está buena esta rola. Esta propuesta está muy buena también, ¿eh? Opción número 1, la locura automática.

contra de... Es esta. Más movidita. No sé por qué me mandaron esta propuesta. Pero bueno, ustedes deciden. La locura automática o la negrita con puro movimiento. Esta entraría dentro de las propuestas normales, pero bueno. Se van a ir descartando propuestas que...

0: mucho. Gracias.
1: Fui el primero en tu vida.
2: Señorita Laura. Señorita Laura, la dos, por favor.
0: Gracias. Tenemos tema ganador, ¿sí?
3: La uno, abuelita, por favor.
4: La uno, hermosa, la uno, por favor.
5: Abuelita, abuelita, por la dos, por la dos. Puro movimiento, DJ.
6: Bola dos.
0: Gracias.
7: La dos, abuelita. Buenas tardes.
0: Buenas.

Gracias por acompañarnos. Regresamos mañana a 9 de la mañana junto con Samuel Martínez. Sammy Boy, quédate en excelentes manos. Ya llegó, ya está aquí mi queridísima Chapis. Bienvenida, hermosa, chula, pechacha. Aquí se quedan con ella hasta las 5 de la tarde. Estoy haciendo cuentas. 1, 2, 3, 4. Sí, hasta las 5. Vámonos. Buena tarde, buen provecho. Hasta la próxima.

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1: Orgullo nacional que hace historia en Europa. La mexicana Rebeca Bernal se convierte en la primera jugadora azteca en llegar a la Superliga Femenil de Inglaterra. Tras su paso por Estados Unidos, la excapitana de Rayadas firmó un espectacular contrato por 3 años con el poderoso Manchester United. Su versatilidad en la cancha convenció a los Red Devils y ya porta sus nuevos colores.
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1: La salud y el bienestar de los estudiantes es prioridad. Para asegurar un regreso a clases higiénico, el Ayuntamiento de Soledad arrancó la distribución permanente de agua potable mediante pipas. El alcalde Juan Manuel Navarro instruyó atender a más de 20 planteles educativos que sufren problemas de suministro. Desde preescolar hasta bachillerato, las escuelas soledenses tienen garantizado el vital líquido.
0: El Mañana.
1: Se declara más viva que nunca para el futuro potosino. La senadora Ruth González Silva dejó claro que sigue firme en la carrera por la gubernatura, aunque pidió esperar los tiempos del Partido Verde. Por ahora, su enfoque está en el trabajo legislativo, abriendo puentes de cooperación entre el Senado mexicano y Nueva York en temas de migración y educación.
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Muchachos, ya la 1:15 p.m. Bienvenidos a los que se suman a la señal del 94.1 Candela FM. Yo soy Cintia Castillo, la Chapis, y obviamente te saludo con el mayor de los gustos, el mayor de las energías. Oye, al fin es oficialmente jueves. Yo sé que a lo mejor algunos ya te lo comentaron, pero por si se te había olvidado, ¿verdad? Y obviamente actualmente en la capital potosina, como se podrá ver y sobre todo sentir, 27 grados. La máxima será de 28, aunque sí hay probabilidad de lluvia nuevamente, 50%, y probablemente empiece a llover a partir de las 5:30, 6 de la tarde. Pero bueno, eso ya será más adelante, nos daremos cuenta si sí o no. De lo que estoy segura es que la vamos a pasar muy, pero muy chido. Comunícate conmigo, 4447-029490. Yo voy a una pequeña pausa y ya regreso para empezar a cotorrear contigo, leer todos esos mensajes que me están llegando. La 1:16, ahí vengo.

La 1:16.

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0: 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La 1:32.
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3: Una de la tarde ya con 35 minutos. ¿En qué momento? No lo sé. Lo que sí sé es que me voy a ir directo con tus mensajes, notas de audio y sobre todo esas peticiones musicales que me estás dejando caer. ¿A través de dónde? A través del 4447-029490. ¡Vámonos con el Chiclito! Chiclitos, ¿cómo andas?
4: Excelente jueves, Cintia Castillo. Chapis. Excelente juevesito, Chapis. Oye, compárseme con una canción de Marco Marroquí.
3: ¿Cuál?
4: Se llama Invéntame. Ahí para saludar a todos los candelosos. El Rayo, Yeda, Roberto Miranda, el Golden, Noé Medrano, Wilson Espinosa, Beto y Elvia, la maestra Irma, el Mechido, el Corrasputín y el taxista de parte de Eduardo Ramírez, Chiclitos. Ánimo, Chapis, aquí andamos escuchándote. Ayer fue tu último día de la hora de los novios, pero estás aquí todavía.
3: A echarle.
4: De Eduardo Ramírez, Chiclitos. Ánimo, y para toda la hermandad de Candela.
3: Gracias, mis Chiclitos, así es. Ayer fue la última noche, al menos de estas vacaciones, ya ojalá mediante podamos estar de regreso. Pero hoy regresa Martín Anguiano, ojalá que ya descansadito y demás. Hasta digo, ¿para qué me fui a dormir, verdad? Si aquí me hubiera quedado una cobijita y estufas. Linda, bella y hermosa, amiguísima Chapis. Muchas gracias, señor Martínez. Qué gusto escuchar tan agradable voz. Le pido a Dios que te bendiga. Recibe un abrazo y un beso totote. Gracias, señor Martínez. Un abrazo. Francisco Javier Lobo, taxista, ¿qué onda?
5: Muy buenas tardes, Chapis. Que tengas un excelente turno.
3: Igualmente.
5: Una rolita de la dinamita, la de la medallita.
3: Ajá.
5: Para saludar a toda la racita candelosa que ya anda en la Chingapur. Al amigo Fran, a Martín, al Sururú, al Escuadrón, Elvia y Beto, el Rayo, el Yeda, Chiquito, Chiclotes, y mi sobrino Miki Candeloso, y a todos, todos y todas. Muchas gracias, saludos.
3: Gracias, mi querido Javier, con muchísimo Chapi, gusto.
6: Chapi, ya está lloviendo, ya se nos adelantó la lluvia, está lloviendo rumbo aquí a la Foresta, rumbo al periférico, por la San Pedro, ya está lloviendo. Muy poco, Chapis, muy poco, pero ya está lloviendo.
3: ¡Chale!
6: Aquí termina el reporte del día de...
3: No, pues muchísimas gracias. Supongo que el reporte no termina, apenas viene la lluvia. Y es lo que les digo, uno ya no sabe qué ponerse, ya no sabe si con el solazo que está haciendo ahorita, ponerse un short, unas sandalias, un vestido, o de plano traer algún cambio. Porque ahorita ya vamos a ocupar de rato botas, barco y demás. Saludos para la terminación 8471, que nos desea bonita jornada y nos pide la de Solterito de Juan Solo y Dinamita, gracias. Con mucho gusto, con mucho, pero mucho gusto. Tenemos otra nota de audio.
7: Muy buenas tardes, Cintia. Ya se llegó la hora de ir al jamané y la hora de ir al pipirín.
3: Provecho.
7: ¿Cómo estamos? Un gustazo escucharte. ¡Qué chido! ¡Qué chido! ¿Ya te vas a quedar por siempre? Sí, decretado está. Sí, sí, sí. Saludos para la Ingeberito. Para Beto y Elvia, hasta allá, hasta acá, que es mi buen amigo Frank y todo su staff técnico de la cocina de Pati. A toda la gente del barrio de Tequis, mi barrio de Tequis, allá en el Camino Real. ¿Están de fiestas? Sí, ya están de fiestas. Saludos a todos. Porfa, sigo pensando en ti. 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
3: Pasó ahí. Ya no me escuchaba, ahora sí, ahí estoy. Te decía que buen provecho, que muchas gracias por estar aquí al pendiente y tocho. Yo tengo por acá cargadísima tu canción. Por acá nos piden más canciones, Jaguarú, Los Mier y demás, pero vámonos con las rolas que nos han estado solicitando, porque llega nada más y nada menos, hoy nomás esta rola. Eso se llama Invéntame, de Marco Marroquín. De las primeritas canciones solicitadas en esta hora, la 1:39. Yo ya regreso con más, no le cambies. Buen provecho. Hola.

0: 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La una con 45 minutos.
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Una de la tarde ya con 57 minutos. Esto es Sigo Pensando en Ti. Y ahora nos vamos con la última, al menos de esta hora, porque llegan los Yaguarú. Esto se llama Amor sin Primavera. Esto es, ahora sigue, la despedida de esta hora. Pero no te vayas, porque viene Candela History. Ya nos estamos preparando. Y yo sé que tú también, 44-47-02-94-90, pide tu rola. La 1:58, esto es Candela 94.1.

0: 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Las 2:02.
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3: 200 años de historia y legalidad en San Luis Potosí. Los tres poderes del estado celebraron el bicentenario de la promulgación de la Constitución local. El gobernador Ricardo Gallardo refrendó su compromiso de gobernar con respeto a las leyes y garantizar los derechos de todos. El llamado es claro: construir juntos un estado más justo, moderno y próspero para cada familia potosina.
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3: Fuerte revés judicial para la administración capitalina. La Suprema Corte de Justicia blindó los derechos de los policías municipales de San Luis Potosí. Tras desestimar los argumentos del gobierno de Enrique Galindo, la resolución obliga al ayuntamiento a garantizar presupuesto para pensiones y jubilaciones. Un triunfo legal que protege la seguridad social y el futuro de quienes arriesgan su vida por la ciudad.
2: El Mañana.
3: Frente común contra la delincuencia en las cuatro regiones. San Luis Potosí blinda su territorio con un intenso despliegue operativo. En coordinación histórica con el Ejército Mexicano y la Guardia Nacional, la Secretaría de Seguridad Estatal refuerza la presencia disuasiva para inhibir delitos de alto impacto. La instrucción es contundente: no bajar la guardia ni un solo instante para garantizar tu tranquilidad y gobernabilidad en el estado.
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0: 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Las 2 con 15 minutos.
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2: 2:17 PM, yo me voy directo con mensajes y muchas peticiones. El Mike Candeloso se reporta. Buenas tardes, que tengas excelente jueves. Pon una rolar tu retrato de los Grace para saludar a todos los candelosos, al tío Lobo Taxista, al personal de Galex y a mis papás Belén Olvera y Federico Contreras. Saludos de parte del Mike Candeloso. Ya la tengo por acá cargadísima para escucharla juntillos y cantarla.
10: Muy buenas tardes, mi chapis.
2: Buenas tardes.
10: ¿Me compras una rolita, por favor?
2: ¿Cuál?
10: La de Mr. Chivo, La Gaita Quebradita. Saludos para ti, para mis nietos Cristian, Eitan y Calitos. Muchísimas gracias y bendiciones. Soy Tino, mi chapis.
2: Saludos, mi Tino. Por acá nos piden algo de La Locura Automática de La Secta. Y si no, una de los horóscopos de Durango, con muchísimo gusto. El papi también nos manda nota de audio. ¿Qué onda, papi?
11: Buenas tardes, señorita de la radio, de la 94.1. Aquí escuchándola. Aquí estamos en sintonía.
2: Muchas gracias.
11: Aquí estamos por la Himno Nacional, aquí por la Iglesia de San Pío. Te manda a saludar don Juan, Vicente, Clever y tu servidor, el papi. Una canción, por favor, si se puede, la de Soy de la Calle. Gracias y que tengas excelente turno.
2: Gracias.
11: Saludos y bendiciones. Excelente jueves.
2: Igualmente para ustedes. Excelente jueves. Con mucho cuidado. Por acá me da mucha risa porque la terminación 8471 me dice: muchas gracias, hermosa. Disfrutando de esta soltería bendita. Pues anda gozando la soltería, ¿verdad? ¿Quién como él? Dice por acá: buenas tardes, Cintia, seguimos escuchándote en el taxi 4920, porfa, la canción de Grupo Terranova. Corazón herido, para saludar a toda la gente que aún está en sintonía de Candela 94.1 FM. A ver, tenemos llamadita, déjame ver si es aquí Merengues. Hola. No, ¿verdad? Hola.
12: Bueno, bueno.
2: Ahí estás, ¿quién habla?
12: Acá, el Arcadio.
2: Un batallar, Arcadio, yo con el teléfono.
12: Ya ve.
2: ¿Cómo andas?
12: Aquí estamos chambeando.
2: ¿Dónde mero?
12: Aquí por Mariano Jiménez.
2: ¿Y qué tal? ¿Ya te llovió? ¿Hay calorcito? Repórtanos.
12: No, hay un solecito aquí más o menos.
2: ¿A gusto?
12: Ey.
2: Oye, ¿y nos vas a pedir una rola?
12: Pues la de Ladrillo.
2: ¿Cuál?
12: Ladrillo.
2: Ladrillo.
12: Renacimiento 7-4.
2: Pues de una vez estaría bueno, ¿no?
12: Ey.
2: A ver, pues preséntamela.
12: No, pues...
2: Sí, sí.
12: Oiga, Chapi.
2: Mande.
12: Unos saludos para la familia Hernández Rivas allá por La Arena Potosí.
2: Saludos hasta allá. Entonces, ¿de una vez te parece que nos vayamos con tu rola?
12: Sí, espéreme.
2: Ah, sí, yo te espero.
12: Y al buen Neto ahí por Constitución.
2: Saludos pa'l Neto, que anda en Constitución.
12: El pajarito y el güero. Y a el Pancho.
2: ¿Y quién de todos está más guapo?
12: No, pues el güero.
2: ¿A poco sí? ¿Y qué anda haciendo el güero ahorita?
12: Pues ahí con el Neto ahí, rolando ahí, echándole ganas.
2: ¿Durando en el trabajo o qué?
12: Pues sí, ahí le echa, le ayuda.
2: Saludotes para todos ellos que nos están seguramente escuchando, ¿verdad?
12: Al buen Pancho allá por la Graciano Sánchez.
2: Ah, mira, cerquita de donde yo mero vivo. ¿Y qué onda? ¿Ya comieron o él?
12: Pues no sé, yo ya estoy comiendo.
2: ¿Qué estás comiendo? Antójanos.
12: Acá unos frijolitos. Acá con salsita.
2: Ey.
12: Roja y todo.
2: Ándale, apenas con unos huevitos, ¿verdad?
12: Ey, no, pues sí, aquí salen.
2: Ya lo que salga es bueno, una torta también nomás.
12: Sí, chapi.
2: Pues bueno, me encanta que nos llames, me encanta que le mandes saludos a todos tus cuates. ¿Y te parece que ahora sí nos vayamos con tu rola?
12: Órale.
2: Órale, pues, gracias por estar en contacto de Candela.
12: Sí, ay, por favor, Chapi.
2: Claro que sí, con mucho gusto, pues bueno, sí. Ya lo escucha. Mande.
12: La de ladrillo.
2: Pues aquí está, ya está sonando, esto es Renacimiento 74, se llama Ladrillo. ¿Y dónde lo escuchan?
12: Aquí el Mariano Jiménez.
2: Ándale, a través de Candela 94.1 FM. Ya regreso con más.
12: Sí, está bien.
2: Bye.

0: las 2:31.
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Las 2:34 PM, seguimos con más de Candela History. A través de Candela 94.1 FM, llega Tropical Florida con esto que se llama La Incondicional. Y yo sigo leyendo todos tus mensajes. Ya regreso con más para leerlos juntos.

Las 2 de la tarde con 41 minutos. Llegan los Lara, esto se llama adiós. Ya regreso y regreso para leer juntos sus mensajes 44 47 02 94 90. Esto es Candela History.

0: Bueno, ahí estuvieron los Lara, las dos con 44 minutotes. Vámonos con mensajes 4447-029490. Saludos para mi Yeda, que yo ya lo extrañaba. Yeda, ¿cómo estás?
1: Buenas tardes, mi chapis, chapitas. Gracias. Excelente jueves.
0: Igualmente.
1: Para ti y para toda la receta candelosa, hombres y mujeres, a la familia López Rocha. Atentamente, el Yeda 86. Y que retumbe candela, dueños del aire.
0: Saludos, mi Yeda, saludotes.
2: Hola, buenas tardes. ¿Podrías complacer con la canción de Adolescente y Bonita?
0: Es muy buena.
2: Dedicada para mi mamá, que se encuentra en estos momentos trabajando. Que le mando un fuerte abrazo y un besote. Aquí le estamos esperando en la casa para consentirla. Gracias.
0: Gracias a ti. Ojalá que tu mami llegue pronto y no tan cansada, la neta. Por acá nos piden algo de los socios del ritmo. Te voy a tocar una cumbia. Y por acá nos dicen una rolita de Alberto Pedraza, Corazón, los yeseros, don Javier y el Pelucas. Saludos.
3: Hola, Chapis, buenas tardes.
0: Hola.
3: Un placer con la canción de Cuatro Palabras de los Guardianes del Amor. Por favor, saluditos y buena tarde.
0: Rolota, buena tarde. Por acá nos piden la canción Al Rumor del Viento, Vino Tinto de los Rehenes. Por acá, la de Un Día Sin Ti de Samurai. Saludos a la Ruta 12. Puro chambearla, muchachos. No nos queda chance para descansar. Bueno, la neta, lo bueno que hay chamba. Y ahí cuando llega la quincena, la sentimos a gusto. Las 2:46, vámonos a una pequeña pausa. Y ya regreso con más.
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5: 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Las 2:46 minutos.
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2 de la tarde ya con 56 minutotes, 44-47-02-94-90, número para que te siga reportando. Ya estamos finalizando esta hora de Candela History. Y tengo saludos para el taller Domcor, allá en calle Sandía, Colonia General. Allá en la Martínez, ¿ya? Que está Alfredo Cortés, José Cortés, Yuli Cortés y el Eddie Guerrero que anda haciendo por allá. Bueno, gozando sus vacaciones, ¿ya? Que obviamente tienen candela a todo lo que da. Muchas gracias, muchachos. Ojalá se les venda chido y le estén pasando muy chido. Pues vámonos con esto que nos truje Chencha. Llega hoy nomás este rolón. Se llama Soy de la Calle. Las 2:57. Con esto nos despedimos. Y yo regreso con más.

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0: 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Las 3:02.
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11: El futuro del transporte ya está aquí y es gratis. La electromovilidad será la gran joya del quinto informe de gobierno. El gobernador Ricardo Gallardo anunció que las unidades eléctricas de Red Metro impulsadas por energía solar llegarán pronto a Soledad, la capital y el altiplano. Un modelo de sustentabilidad único en el mundo que cuida el medio ambiente y tu bolsillo.
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11: Dinero hay, pero la ciudad sigue llena de baches. La administración de Enrique Galindo acumula recursos por casi 6,000,000,000 de pesos, impulsados por una recaudación récord en predial. Sin embargo, apenas se contemplan 360 millones para obras públicas. Mientras el ayuntamiento nada en millones, las colonias de la capital continúan reclamando pavimentación urgente y servicios básicos de calidad.
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11: Se encienden los motores rumbo al 2027. El alcalde de Soledad, Juan Manuel Navarro, dejó abierta la puerta para buscar la reelección en el ayuntamiento. Asegura que 3 años podrían ser insuficientes para consolidar todos los proyectos de su administración. Aunque dice esperar los tiempos de su partido, su nombre ya suena fuerte entre los alcaldes que buscarían extender su mandato.
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12: Muy buenas tardes, señorita.
13: Buenas tardes, señor.
12: ¿Bailamos?

0: no, José.
1: Ay, mamá, qué repegada estoy.
0: Ay, perdóneme usted, señorita, pero los muchachos en la escuela me decían el gorila. Y se me quedó, se me quedó.
1: ¿Cierto?

0: Oigan, las 3 de la tarde con 9 minutos y ya llegó Toño Arroyo con sus lentes y todo. ¿Cómo estás, Toño? Buenas tardes.
1: Mi estimada Cintia Castillo, sí. Loredo, menguante, cabeza de chichicuilote.
0: ¿A poco? Y yo agarrándome la cabeza de, ¿será que sí?
1: Estimada Cintia, ¿cómo estás, Cintia?
0: Yo feliz de la vida, pues lista para lo que se viene de 3 a 5 de la tarde, que es cuando esté contigo.
1: Venga, déjame te platico. Bueno, buenas tardes, muchachos, ya estamos aquí con la Chapis. Listos y después para complacerlos, ya saben, repórtense a través del WhatsApp 4447029490 y los complace de volada a la Chapis con puras rolas que a ella le gustan, porque las que no le gustan no las pone, nada más dice que sí, pero no las pone, ya no se dieron cuenta, muchachos.
0: No seas mentiroso, sí, fíjate que sí me quedaron de la hora anterior pendientes y las tengo ya aquí cargadas como Brindis, Los Acosta, Pegaso, Guardianes del Amor, ahí las tengo. Yo estoy comprometida con mi chamba.
1: Buena pal choro la Chapis, buena pal choro. Ah, muy también. Bien. Me parece muy bien.
0: Esto es aparte.
1: Ajá.
0: Sí.
1: ¿Cómo es? ¿Al pueblo lo que diga o cómo es la frase?
0: No, tampoco, porque luego ya el pueblo se anda pasando. Pero a ver, tenemos tema del día de hoy. Platícales.
1: ¿Neta? Sí. Muy bien, ¿qué será? Ah, sí, muchachos, aquí yo llegué, y fíjense nada más cómo está Cintia Castillo, la Chapis. Yo llegué y me dijo, siéntate, por favor, quiero hablar contigo. Dije, y no te muevas, y sé profesional, por favor, no estés con el celular. Y no, me puso una regañiza antes de entrar al aire. Y dijo, y por favor, y tú vas a introducir el tema, porque siempre aventas la pelota a mí. Y dije, ya está. Entonces...
0: Todo esto mientras nada más me le quedó viendo. Y luego.
1: Y sí, y ya me está mandando mirada matadora, sí, de que vas a ver ahorita fuera del aire. Pero así es el asunto, muchachos, así es el asunto. Entonces, tema del día de hoy es palabras que utiliza la chaviza el día de hoy. Que, ¿cómo era? ¿Que nosotros no entendemos o qué? ¿Cómo fue?
0: Palabras que usan los chavillos hoy en día que no entendemos. O sea, que, por ejemplo,
1: si tú eres chavilla, Cintia, tú eres chavilla.
0: No, no soy chavilla.
1: Sí, soy
0: chavilla.
1: Pero
0: como todo mundo, tú en tu época tenías tus chavas. Bueno, también.
1: ¿Cómo
0: tenías...
1: que en mi época? ¿Cómo que en mi época, Cintia?
0: Bueno, somos de la misma época. O sea, la realidad. Entonces, tú en tu época había palabras que a lo mejor no, yo, o que a lo mejor los chavitos dicen, ¿qué onda con este, no?
1: Sí.
0: En mi época también, que a lo mejor tú dices, ¿y eso qué es?
1: Ajá.
0: Pues ahora los nuevos, o sea, ya a lo mejor secundaria, primaria, sacan unas frases o palabras medias extrañas.
1: Ah, ya.
0: Que nos toca investigar para entenderles, tanto en redes sociales como en la realidad, o sea, en la vida real. O a lo mejor unos papás que nos digan, ¿no? Mi hijo dice que ahora ya eso es nuevo y eso significa.
1: Sí, entonces, ¿cómo será? ¿Frases nuevas contra frases de antes o cómo? ¿Frases de chaviza contra... frases de chaviza contra frases de ruquillos?
0: Igual, porque a lo mejor puede ser que no se sepa ninguna frase nueva.
1: Ajá.
0: Y nos diga, en mis tiempos se usaban estas frases y significaba esto. Ah.
1: Por ejemplo, tú, de las nuevas, ¿cuáles te sabes? Tú no, te sabes muchas, no te hagas.
0: A los niños no les sé ninguna, Que traían ahí que el 6-7, ¿no? Y que no sé qué o algo así.
1: Sí sabes. Se ve que sí le sabes, Luisito.
0: Pues no como me gustaría.
1: No, sí le sabes.
0: Si tuviera a lo mejor hijos o si tuviera sobrinos del así, pues sí supiera.
1: Ajá, bueno, el 6-7.
0: ¿Qué significa?
1: El 6-7 no es como el más o menos.
0: Algo así,
1: 2-3.
0: 2-3. Como nuestro 2-3.
1: Nuestro 2-3. Por ejemplo, no, pues yo de las que me sé y de las que me acuerdo era Simón. Ya está el pan. Vámonos, Ricky.

0: sillas estufas. Ajá. Ahorita traen 2-3 trucos.
1: Ah, ¿y eso qué significa?
0: Pues ahí como algo.
1: Ah, o sea, cuando van a ir al peligro, no. ¿Dicen que van a sacar 2-3 trucos o cómo?
0: Me voy a hacer 2-3 trucos y me voy a acicalar, ¿no?
1: Ah, puede ser. No entiendo nada.
0: Pues que
1: nada.
0: Hoy se trata de no entender nada. Que nos cuente la gente, ¿no?
1: Ya está.
0: ¿A dónde?
1: Repórtense, muchachos. No, ¿se dan cuenta? Me tiene bien, ya bien azorrillado. No, muy bien. 44-47-02-94-90. Repórtense, digan sus frases, frases nuevas contra frases antañeras. Frases rucas contra frases de la chaviza, dice Cintia Castillo.
0: Por lo pronto nos vamos con esto de Arnulfo Junior. Se llama Una noche de pasión. Ándale, está buena esa. Las 3 de la tarde con 14 minutos.
1: ¿Por qué me recibes con esa canción, Cintia? Ya te caché, ¿eh?
0: Yo no fui.

0: Las 3 con 17 minutos.
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0: 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Las 3:31.
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0: 3:33. Y oigan, como les habíamos comentado, tenemos tema en esta tardecita rica de jueves. ¿Ya te fuiste a echar tu jueves?
1: No, todavía no.
0: Ya toca, ¿no?
1: No.
0: ¿No?
1: No, no.
0: ¿Por qué?
1: Eso está mal, Cintia, no hay que hacer esas cosas.
0: Y ahora resulta, hasta se escuchó como niño regañado. Ay, yo nunca lo regaño. Oye, ¿te parece que nos dañemos con mensajes?
1: De una vez, un palo, Cintia, de una vez.
0: Por acá dice, buenas tardes, Tampico, hermoso, con Antonio Aguilar, para mi esposa Griselda Moreno, de Manuel el Tigre Castillo. Venga. Ahorita se la ponemos. ¿Qué dicen por allá?
1: Tú síguele, Cintia, tú sigue.
0: Ah, bueno. Por acá, tenemos nota de audio. A ver, déjamela hecho.
2: Gracias, mi chapis, gracias. Aquí andamos, a la Robin y Robin, a la vuelta y vuelta.
0: Nadie me había dicho que a la Robin y Robin.
1: Esa es frase también ya. Esa idea. De antaño.
0: Ahorita vengo, voy a dar la Robin y Robin.
3: Buenas tardes. Bueno, unos saludos para mi hijo Alberto, para mi hija Rosa Valencia y para mi nieto el tremendo Mati, de parte del señor Leopardo, y con una canción de La Migra. Ay, por favor, te las encargo. Gracias.
1: ¿Qué hubo?
0: Ahí está la de La Migra, dijo él. A ver, échate otro.
1: ¿Cómo no, Cintia? Dice por acá, buenos días, Toño Arroyo, el cutor del rollo, y Cintia Castillo de la Bómbora, Quiña, Quiña, DJ y Sonido Royal. Dice, buenos días, porfa, pongan la canción de Mr. Chivo, la de Ron con Coca-Cola, con saludos para el Tepe Colombia, loco. Gracias y porfa, me complacen.
0: ¿Cuándo no?
1: Sí.
0: Me pregunto yo, ¿verdad?
1: ¿Tú has probado el Ron con Coca? ¿Sí te gusta?
0: Creo que sí.
1: ¿Sí?
0: La neta es que no me acuerdo, pero creo yo que sí. No sé, habrá que probarlo para ver si ya lo probé.
1: Sí, sí, sí.
0: Por acá nos dicen, hola, buenas tardes, mi Toño Arroyo, locutor del rollo, ¿me puedes poner la del Sirenito de Rigo Tobar? ¿Será que se la pones o no se la pones?
1: Ahorita se la ponemos.
0: Una nota de audio, a ver.
4: Buenas tardes. No sé si esta frase aplique la de vamos a matar el oso a puñaladas. Ahí, chequenlo.
0: Ahora. ¿Y por qué le entendiste desde el arranque, mi Toño Arroyo?
1: No, yo me estoy riendo del hora. Esa es frase moderna. Esa es frase
0: ora
1: de la chaviza.
0: Exacto.
1: Sí.
0: Sí. ¿Qué dice por allá?
1: Dice, padrino Toño Arroyo, el cutor del rollo, y Chapis hermosa. Dice, buenas tardes, porfa. Hay varias frases de ahora como de chill y la queso. Ah, sí, esa.
0: Ándale.
1: Esa es de las favoritas aquí de la Chapis, muchachos. La de la queso, la de Grinch, random. Ah, sí, es cierto.
0: Random.
1: Sí, de hecho, así anda la Chapis bien random todos los días. Dice. Y puedo seguirle, muchachos, pero ni le entendemos, ni la misma chaviza le entiende las frases. Dice, porfa, Toño, sí, la neta, ni le entendemos, Chapis. Dice, saludos para la Chapis. Dice que hace ratito le pedí la de voy a pintar un corazón y no me ha puesto nada.
0: Ya sé, porque aquí la tengo, es la que sigue.
1: Chavis, no.
0: Le dice como los lero.
1: Sí.
0: Pero sí, la tengo acá cargadísima. ¿Sabes qué? También entre esas frases que nos dijo, bueno, palabras, el funar.
1: Ah, sí, esa es de la chaviza.
0: Antes era cancelar, ¿no? Te cancelaban. Sí. Antes nomás hablaban de ti y no pasaba nada.
1: Ajá.
0: Luego ya se volvió que te cancelan.
1: Sí.
0: Y luego que te funan.
1: Ah, sí, es cierto.
0: Y no sé qué vaya a hacer.
1: Para las redes sociales te van a... hay varias, ¿no? Pero en redes sociales.
0: En redes sociales hay varias.
1: Sí.
0: Liosa. Bueno, no, eso ya no.
1: Esa sí es ya antiguita,
0: ya,
1: ¿no?
0: Sí, ya. Sí. ¿Qué más? Bueno, es que hay muchas. Sí, que la gente nos diga. Tenemos una nota de audio por acá, a ver.
5: Chaparrita, linda tarde, ¿cómo está usted? Perdón, hasta ahorita me pude comunicar, pero a ver si me puede complacer con Isla Cozumel, por favor. Con los socios del ritmo o... Bueno, con los socios, está bien. Saludos.
0: Ahí está. Y tenemos otra nota de audio. ¿Nos la echamos desde acá?
1: Sí, pero ¿qué te parece? Sí, sí. Si la pones desde allá, Cintia, por eso digo.
0: A ver.
6: Hola, chicos, buenas tardes, excelente dupla, excelente los compadres y la comadre. Ya tenemos final, aunque todos no lo creíamos, el América quedó eliminado en un super mega partidazo. Fue un excelente partido que se fue hasta penales. Entonces la final va a ser Toluca contra Monterrey. Lo que nadie esperaba, chicos, Toluca contra Monterrey. Toño Arroyo, ¿qué opinas? ¿Sí viste el partido? Excelente partido, excelente partido.
0: Excelente partido.
1: ¿Viste?
0: ¿Qué?
1: ¿Viste el juego, Chapi?
0: No lo vi, ¿tú sí lo viste? Nah. Tú tampoco lo viste, Yo tampoco lo vi
1: porque se me fue la luz en mi casa y tuve que andar en la calle arreglando el cotorreo, pero ya quedó.
0: ¿Ya quedó qué?
1: Y la luz.
0: Y el América nomás y no quedó.
1: Sí, joder, no, pero bueno.
0: Esa es otra frase, ¿eh?
1: ¿Qué?
0: Nomás no quedas.
1: Sí, o la de hijo del demonio, hijo de su, también es de antañera.
0: Pues, pero es buena.
1: Sí.
0: Antañera, es que todo lo antañero es más bueno.
1: Sí, como yo lo sé.
0: Ahora sí, para que no me anden diciendo, vámonos con los Acosta. Se llama Voy a pintar un corazón y ya venimos, ¿te parece?
1: Venga, va que va, Cintia.

0: Las 3, 46 minutos.
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0: 3 de la tarde ya con 58 minutos. ¿Y qué más tenemos, Toño?
1: Tenemos reportes de la bandera, mi estimada Cintia Castillo de la Bomba Roquiña, Quiña, DJ y Sonido Royal.
0: Por acá dice, hola Chepis, hola Toño, guapote arroyo. Ándele. ¿Me podrías complacer con una de Bobby Pulido?
1: Por supuesto que te vamos a complacer.
0: Mándale un beso a algo.
1: Con esa de Bobby Pulido, cómo no, la tocaya Laura. Muchas gracias, corazón de melón. Debo felicitarte porque es evidente que tienes muy buena vista y muy buen gusto.
0: Y muy buen oído también, ¿no?
1: ¿Por qué buen oído?
0: Pues porque te escucha.
1: Ah, sí. Sí.
0: No más por eso.
1: Muy bien.
0: ¿Qué dice por allá?
1: Dice por acá, buenas tardes, Toño Arroyo, locutor del rollo y Chapis, preciosa, hermosa, chiquita de papá y mamá. Dice, porfa, Toño, dile a la Chapis que me mande un beso, estoy enamorado de ella.
0: ¿Dónde está? A ver.
1: Ya se borró, ya, es como que era de esos de los que...
0: Fíjate.
1: Se borran luego.
0: Fíjate lo que dice, fíjense ustedes lo que dice. Hola, buenas tardes, saludos para Juan Jiménez, conocido como Juanito Láser, que anda en friega.
1: Este era otro. Qué bueno que lo lees.
0: A ver, échate otro.
1: Dice por acá, ¿qué onda, Toño Arroyo? El buen Toño Arroyo en Candela, hablando sus idiomas. ¿Pero cuál idioma, el de Chaburruco o cuál? Dice... Dice precisamente del tema que está diciendo la Chapi, saludos. Oigan, sí es cierto, muchachos, frases de chavorrucos contra frases de la chaviza, que por favor nos pongan a tono. Bueno, la Chapi es muy chaviza, ella anda muy a la moda. De hecho, se junta en antros acá muy juveniles, porque dice que, por ejemplo, Epcas dice que no le gusta que porque va mucho...
0: Ya ni existe.
1: Mucha gente adulta ahí.
0: ¿Ya no existe o sí existe?
1: Sí, ya regresó.
0: Ah, ya ves.
1: Ya regresó la épocas. Mira, tenemos, sí es cierto, frases, aquí está. Porque la que habíamos dicho, aura.
0: Aura.
1: Farmear.
0: Ajá. Deberíamos de farmear aquí un día. Ajá. Farmear a aura.
1: Sí. Por ejemplo, ¿cuál otra? La de Sly que te había mencionado.
0: Ah, eso, lo que me habías dicho de Sly.
1: Por ejemplo, que la rompió, que la hizo perrón, o sea, que trae todo
0: que
1: el flow.
0: Que estuvo chido.
1: Ajá. Sí, pues por ejemplo. ¿Cómo es? Sí. Por ejemplo, la Chapi siempre viene con todo el Sly, o sea, con un outfit bien perrón.
0: Gracias.
1: Sí, la neta.
0: Cuando guste, se presto mi capa.
1: Muy bien.
0: Luego se la ponemos al Toño Arroyo. Pues bueno, que se sigan comunicando, ¿no? 4447-029490. ¿Y de qué te ríes?
1: No, de nada, Cintia.
0: Se la pasa bien padre el Toño. Las 4 de la tarde con un minuto y nosotros ahí venimos.
1: Va que va.

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0: 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Las 4, 2 minutos.
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9: Trámites más rápidos y seguros en Villa de Pozos. El Consejo Municipal, encabezado por Patricia Radillas, aprobó el nuevo reglamento de catastro para modernizar su gestión inmobiliaria. Esta actualización incorpora valores técnicos que darán certeza jurídica a tu patrimonio y ordenarán el desarrollo urbano. Una administración que trabaja con reglas claras para hacer más eficiente la atención a la ciudadanía.
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9: Trabajo en equipo que da resultados para San Luis. El Partido Verde Ecologista celebra la excelente coordinación entre la presidenta Claudia Sheinbaum y el gobernador Ricardo Gallardo. Aseguran que esta alianza se traduce directamente en más infraestructura, salud, educación y seguridad para las cuatro regiones. La visita presidencial de este viernes consolidará los grandes proyectos estratégicos que transforman la vida de las familias potosinas.
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9: La transformación del transporte llega a la zona media. La Secretaría de Comunicaciones y Transportes afina los detalles para arrancar una histórica modernización vial y de movilidad en la región. El objetivo es claro: reducir tiempos de traslado y optimizar las rutas intermunicipales para miles de familias potosinas. En las próximas semanas se anunciarán las fechas oficiales de arranque y los montos de esta gran inversión.
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12: 4:06 p.m. ¿No se te antojó bailar, Toño?
13: ¿Cómo no? La Chapis anda con Toño y pues Lupe.
12: Sí. Lupe no lo veo por aquí, pero ajá. Toño sí, pues eres tú.
13: No, traes
12: el... ¡Ay! ¡Soy yo!
13: Sí, traes el... En la fiesta, traes la fiesta, muy bien, Silvia.
12: Ya, ustedes díganme de aquí a dónde, porque yo salgo exactamente en menos de una hora. Entonces ya, aparte, por aquí enfrentito están, que si una pizza, que si unas alitas, que si la micheladita a gusto. Y el clima se está prestando, según yo se está prestando bien.
13: Porque la Chapis tiene ris.
12: Ris, y aquí también me traen ris y risa y todo. Oigan, pues nada. Segunda hora tuya, ¿verdad?
13: Sí.
12: Ya no sabe ni qué hora
13: es. No, pues es que Como que, sí, muy bien, Cintia.
12: Sí, segunda hora.
13: Sí, sí, sí.
12: La mía ya es la cuarta, la última, así que se sigan reportando 44-47-02-94-90 y que nos hagan las peticiones y nos platiquen los trucos que andan haciendo.
13: Sí, frases de Chavorruco contra las frases de la chaviza, por favor, ¿cuáles saben? ¿Cuáles se saben? ¿Cuáles recuerdan? ¿Cuáles son de las nuevas? Por ejemplo, también la que he escuchado mucho es la de NPC.
12: ¿Eso qué es?
13: NPC, según la Real Academia de la Lengua...
12: ¿De los niños?
13: Ajá.
12: Es...
13: Según la Real Academia de la Lengua Infantil...
12: Ajá.
13: NPC significa persona que no tiene personalidad propia. Persona que solo sigue a los demás. Como personaje de videojuego de relleno. De mí no van a estar hablando, ¿eh?

0: A ver, deja checo mi acordeón.
1: La switchis que te había dicho. O sea, me voy a... Ah, bueno, esto no es tanto de frases, pero sí puede ser como... Ahí viene tu tío, ahí viene tu tía. Cuando de repente ya te entiendes con la persona que estás hablando, o que te cae mal esa persona, sí. O de que ya mejor no hables de lo que del tema que estaban hablando, de que ahí viene tu tía, ¿no?
0: Sí, esa es chavorruca. Como también la de qué pex, qué onda.
1: Qué rollo con el pollo.
0: Ajá.
1: Sí.
0: Esas ya son más de tu época, Chapis.
1: Más de nosotros. Sí, la realidad. Y como la música que vamos a poner también más adelante. ¿Te parece que nos vayamos con música?
0: Me parece muy bien, Chapis.
1: Bueno, vámonos. Las 4:09 llega eso de Conjunto Primavera. Se llama Necesito Decirte. Saludos para Rodrigo que anda en el tráfico y que nos pidió esta rola. Ahí va con... Hombre, el Rodrigo. No, hombre. Ah, te digo.

y por eso digo así cantando con mi canción: yo soy el aventurero, puritito corazón, verdad de Dios que sí, compadrito. 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

0: Las 4:16.
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3: La Chapis, no, esa canción ya la trae, ya la trae.
4: Y eso que es pura agua.
3: Sí. Se me hace, eso es un mensaje, se me hace que ahí hay algo. Psicológicamente eso tiene un significado, que esa canción te guste mucho.
4: La del Zazazá.
3: La del Zazazá.
4: Sí, pues mesa que más aplauda, claro.
3: Sí, sí, sí. Para mí que traes por ahí un deseo reprimido de quererte subir a una mesa.
4: No, ya.
3: Y a un lugar de esos en donde el calor es bastante que hasta la ropa sobra.
4: Ay, sí, qué emoción. Sí, invítenme o algo, oigan, yo soy más puesta que nada. No, pues la neta sí, me da uno, ya, aparte... Con esa canción de que le aplaudes, sí. Tú me aplaudes y que no sé qué. Y luego con los grados que estamos en la capital potosina. Y luego que es jueves y luego que acaba de ser quincena.
3: Sí, y aparte dice, y los locutores lo saben.
4: Ah, no, eso no dice. Ah, no, ¿no dice?
3: No, no sé.
4: Ahorita se sí. lo... Ahorita le decimos al Dani que nos grabe, la cantamos, y ya metemos algo de los locutores.
3: Yakuza, yakuza, mi Chapis, yakuza.
4: Oye, tenemos más mensajes.
3: De una vez, recuerden, muchachos, ya saben, a través del WhatsApp, repórtense 4447029490. Dice por acá, una frase de las jefecitas que mi mamá me llegó a decir muchas veces, fue la de, pásale que no te voy a hacer nada.
4: Ah, bueno, también.
3: Con la chancla en la mano.
4: Claro, si ya nos damos esas frases, ven, nada más te vas a poner el suéter, ahorita vuelves a salir. No volvías a salir. A ver, tenemos nota de audio por acá.
3: A ver.
5: Buenas tardes, buenas tardes.
4: Buena tarde.
5: Ay, por favor, una rolita. Esa que dice pato a la olla. Ay, por favor, saludos.
4: Pato a la olla.
3: Sí.
4: A ver, déjame la busco por acá. JLB y compañía, con mucho gusto.
3: Mira, dice por acá, Chapis, muy buenas tardes para ti y para el buen Toño Arroyo, locutor del Rocho, sonido Rocho. Dice, porfa, hoy nos puedes mandar unos besitos, por favor. Aquí te estamos escuchando por la himno nacional en la iglesia de San Pío. Que si pueden mandar unos besitos, porfa, a Don Juan, a Clever y a Vicente y a tu servidor, el Papi, que también somos tus fans de la 94.1. Quiero suponer que se refieren a Chapis, es para ti, ¿no? Sí, usted es puro hombre, puro camarada.
4: Pues no sé, porque a mí me dice Chapis, buenas tardes. Y a ti ya te empiezan a hablar.
3: Ah, ¿qué pasó, muchachos?
4: A ver, para Don Juan, a Clever, a Vicente y al Papi, que pongan bien el cachete.
3: Ahí les va su beso de la Chapis. Es más, yo voy a poner el cachete por ellos, Chapis, para que me lo des a mí.
4: No. Ahí va, es para ellos, se va. Un beso bien drenadote, muchachos, Dios. Que la estén pasando chido. Por acá dice, hola chavos, la carrilla. Sí, totalmente.
3: Ah, la carrilla.
4: Ahora ya le dicen bullying, sí. Resulta.
3: Sí, sí es cierto. El sí cierto. También es frase antañera, el sí cierto.
4: Sí cierto. Ajá. Sí.
3: Te cae.
4: Sí, te cae. A ver, tenemos otro audio por acá.
6: Chapis, Toño Arroyo, pues ya de una vez pónganse esa de la mesa que más aplauda, pero la nueva versión con la Bellacap o con el Danny Flow, cualquiera de las dos.
3: Adiós.
6: Excelente programa, chicos, excelente dueto. Pues sí, Toño fue una tanda de penales que erró el cuarto penal, el América, y quedó 5-4 la tanda de penales. Por favor, Monterrey. Y del otro lado, Toluca 2-0, contundentemente venció a León. Entonces, ahí les dejo el reporte, chicos. Excelente tarde.
3: Malditos desgraciados, perdedores juntos.
4: Ahí está. Es que, pero si ustedes escuchan divertido lo que hace Toño, yo lo veo y es mucho más divertido. Está muy cool. Por acá se comunica Luis Pérez. ¡Ay, nomás contando audio! A ver qué dice Luis. Hola.
7: Toño, te dijeron a ti que manden los besos. ¿Para qué le echa la culpa a la Chapi?
4: Es lo que yo le digo.
7: Chapucero.
4: Es lo que yo le digo.
3: Chapucero. También es frase de antañero.
7: Mi madre, mi abuela me decía, ¿qué hubo? ¿A dónde? Y con las manitas en la cintura como jarrita. Ya pa' qué.
4: Como jarrita, dice.
7: Es el yakuza, yakuza. Es el canción de los strippers mexicana.
4: Oílo.
7: Agáchense, candelosas, porque este pedito viene agarrando parejo. Órale, Tony, Anthony. Chapis, pongas a zapatear ahí en cabina para que se les quite el sueño.
4: Ya estamos, ¿cuál ahí sueño?
7: Matando cucarachas.
4: ¿Eh? Nah, hombre, ver, aquí. Pues, el único sueño que tenemos.
7: El fin de semana, chiquitos. Tranquis, tranquis.
4: El único fin de semana que tenemos. Que diga.
3: ¿Qué onda? Si no la fumas, no la controles.
4: El único sueño que tenemos es sí. El de que nos alcance el tiempo para poner todas las rolas.
3: Sí, y lo vamos a lograr. Ahí la llevamos. Esto es como el Teletón, muchachos.
4: Ahí la llevamos.
3: Ahí la llevamos. Vamos a llegar a la meta.
4: Bueno, a las 4:31, vámonos a una pausa, ¿te parece?
3: Ya está.
4: Ahí venimos.

0: 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Las 4:32 minutos.
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0: Las 4:46.
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3: Muchachos, las 4 de la tarde ya con 56 minutos. Momento de que yo me despida.
4: Yakuza, yakuza, mi Cintia.
3: Ya cambiaron los papeles.
4: Sí.
3: Ahora Toño Arroyo se queda. Yo me despido. Y hoy regresa Martín Anguiano ya en su horario habitual.
4: Es correcto, ya regresa Martín Anguiano de la Bómboro Quiña, Quiña, DJ Sonido Royal.
3: Así es. Les traes varias sorpresas para que se queden contigo.
4: ¿Mande?
3: Que les traes varias sorpresas para que se queden contigo.
4: Ah, cómo no, sí, muchachos, ya saben. Hay que seguir reportándose a través del WhatsApp. Ahorita por lo pronto Cintia se va a descansar. Ahorita anda mandando mensajes a quién sabe quién porque va a ir a ver. Algo estaban hablando de que sí, que ya pagué y ya está todo arreglado, nomás para llegar ahí al jacuzzi.
3: ¿A poco?
4: No entendí bien, pero muy bien, Cintia, me parece muy bien.
3: Sí, también a mí, me parece muy bien. Oigan, yo me despido, nos escuchamos mañana en punto de la 1 de la tarde. Quédense con Toño Arroyo porque trae más cosas chidas, así que no le vayan a cambiar.
4: Gracias, Cintia.
3: Gracias a ti, Toño. Por lo pronto nos vamos con esta rola. Llega Mr. Chivo, se llama Ron con Coca-Cola.
4: Ah, va que va.
3: Las 4:57. Adiós.

0: 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Las 5. Con un minuto.
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13: Orgullo nacional que hace historia en Europa. La mexicana Rebeca Bernal se convierte en la primera jugadora azteca en llegar a la Superliga Femenil de Inglaterra. Tras su paso por Estados Unidos, la excapitana de Rayadas firmó un espectacular contrato por 3 años con el poderoso Manchester United. Su versatilidad en la cancha convenció a los Red Devils y ya porta sus nuevos colores.
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13: La salud y el bienestar de los estudiantes es prioridad. Para asegurar un regreso a clases higiénico, el Ayuntamiento de Soledad arrancó la distribución permanente de agua potable mediante pipas. El alcalde Juan Manuel Navarro instruyó atender a más de 20 planteles educativos que sufren problemas de suministro. Desde preescolar hasta bachillerato, las escuelas soledenses tienen garantizado el vital líquido.
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13: Se declara más viva que nunca para el futuro potosino. La senadora Ruth González Silva dejó claro que sigue firme en la carrera por la gubernatura, aunque pidió esperar los tiempos del Partido Verde. Por ahora, su enfoque está en el trabajo legislativo, abriendo puentes de cooperación entre el Senado mexicano y Nueva York en temas de migración y educación.
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0: Las 5, 14 minutos.
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0: 7 horas.
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Bueno, perfecto, señoras y señores, en San Luis Potosí. Estamos llegando en este momento a las 5 de la tarde ya con 19 minutos. 5 de la tarde con 19 minutos. Tenemos y avanzamos con mucho más de la 94.1. Por supuesto, más de lo que estás pidiendo, más de lo que estás solicitando. A través del WhatsApp Candela, WhatsApp la 94.1. Así es, San Luis Potosí, ya sabes, seguimos complaciéndote. Simplemente solicita tu canción a través del WhatsApp Candela. Canción que quieras escuchar, canción que quieras dedicar, o simplemente alguna canción que quieras compartir, recordar con nosotros. Bueno, ahí mero en el WhatsApp. 4447-029490. Ese es el WhatsApp. Ya sea que nos envíes un mensaje escrito de WhatsApp, la manera tradicional de enviar los WhatsApp a través del WhatsApp escrito, o de preferencia San Luis Potosí. También ya lo sabes, ya lo conoces, mucho más práctico, más sencillo, más directo. Mucho más atractivo a través de la nota de voz, a través del audio de WhatsApp. Exactamente igual, pidiendo tu canción, mandando saludos. Al final dices de parte de quién es el mensaje. Y aquí te complacemos. 44-47-02-94-90, WhatsApp Candela. Simplemente repórtate, vive la experiencia de solicitar tu canción a través del WhatsApp de la 94.1. Bienvenido a Escandela.

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0: 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Las 5:30 minutos.
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0: Bueno, 5:00 p.m. ya con 34 minutos en Luis Potosí. Las 5:00 p.m. ya con 34 minutos. Que no se le haga tarde, no se duerma. Oigan, tenemos ya un buen de reportes de WhatsApp. Juan Enrique Bermúdez, ya llegaron un chingue. Tenemos un buen de reportes y ya poco a poco, pues intentamos desahogar todo lo que van pidiendo, como cada tarde, San Luis Potosí, a través del WhatsApp Candela, WhatsApp la 94.1. Dice por acá, buenas tardes, Toño Arroyo, locutor del Rocho. Dice, porfa, Toño, ¿podrías poner una canción de David Olivares? Va que va. Ahorita colocamos con todo cariño, afecto y simpatía una de David Olivares. Es uno de los grandes exponentes de la onda tejana, muchachos. Esta semana han andado la banda bien tejanota, ¿va? Bien, me parece excelente. Bueno, tenemos que nota de voz, ¿verdad? Tenemos nota de voz. Contamos con audio de Watts. Y por supuesto que lo vamos a escuchar y lo vamos a complacer. Vamos a ver a quién tenemos y qué es lo que nos piden. Venga.
1: Hola, hola, mi Toño. Muy, muy buenas tardes. Aquí andamos echándole ganancias en los monumentos. ¿Mm? Toñito, ¿me puedes complacer con un tema de Rigo Tobar? De mi amiga, mi esposa y mi amante. Ay, por favor. Ay, dedicada para mi señora esposa, María Guadalupe. Ahí te lo encargo. Ay, por favorcito, mi Toñito. Gracias.
0: Venga, va que va, papirrín. Por supuesto que te complacemos. Este también es uno de los temas perrones del maestro Rigo Tobar. Y por supuesto que te vamos a complacer. La pediste, la solicitaste. Y aquí te la ponemos. 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

0: 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Las 5 con 45 minutos.
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0: Bueno, 5 de la tarde ya con 49 minutos, San Luis Potosí. 5 de la tarde, 49 minutos. Tenemos y avanzamos con mucho más de la 94.1, por supuesto, más de lo que estás pidiendo, más de lo que estás solicitando. A través del WhatsApp Candela, WhatsApp la 94.1. Por acá tocamos de David Olivares. A ver, déjenlo ver, muchachos. La del solitario, ¿verdad? Nos permitimos tocar la del solitario. Por acá habían solicitado algo de David Olivares y bueno, tocamos la del solitario. También por acá pidieron algo de Bronco. Dice, buenas tardes, Toño Arroyo, locutor del Rocho. Dice, buenas tardes, Toño. Dice, porfa, de Bronco, la última copa. Saludos para Lucy de parte de Efren. Ah, ok, perfecto. Dile que la quiero mucho, va que va. Está para Lucy de parte de Efren. No nos dicen dónde andan, pero saludo enorme y su rola también ya salió, ¿vale? Poco a poco, repito, como cada tarde. Ahí vamos desahogando todo lo que van solicitando, muchachos, a través del WhatsApp Candela, WhatsApp 941 4447029490. De hecho, tenemos nota de voz. Contamos con audio de WhatsApp. Y por supuesto que lo vamos a escuchar. Lo escuchamos, lo atendemos. Y lo complacemos. A ver, déjenme ver. ¿Cuál es este, va? A ver.
1: Toñito Arroyo, muy buenas tardes. Oye, Toñito, a ver si me podrías complacer con la canción, la de Mari es mi amor, con Grupo Azteca, para mi esposa Mari, de parte de José. Gracias, Toñito, muchas gracias. Buena tarde.
0: Venga. Ahí está para Mari, de parte de José. Por supuesto que te complacemos, brother. También de los temas clásicos, perrones de Grupo Azteca. Mari es mi amor. ¿La pediste? La solicitaste y aquí te complacemos. 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
12: 200 años de historia y legalidad en San Luis Potosí. Los tres poderes del estado celebraron el bicentenario de la promulgación de la Constitución local. El gobernador Ricardo Gallardo refrendó su compromiso de gobernar con respeto a las leyes y garantizar los derechos de todos. El llamado es claro: construir juntos un estado más justo, moderno y próspero para cada familia potosina.
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12: Fuerte revés judicial para la administración capitalina. La Suprema Corte de Justicia blindó los derechos de los policías municipales de San Luis Potosí. Tras desestimar los argumentos del gobierno de Enrique